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0: dice, ey, que le den cumbia a la gente.
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5: Chicos, qué voz que tenía
6: ese. Sí, ese es el que no quiere chorear el laburo.
7: Cambiamos otra vez, Kitty, de compañero, entonces. No. Yo te digo que este chico, amigo...

0: más joven, me parece.
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0: Juanito, la morada. Un grande.
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0: Muchas gracias. Gracias, muchachos. Gracias, Lauta. 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

0: muchísimas gracias. ¡Aguante Capanga, loco!
1: ¡Miro Jota!
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3: Y este tema va dedicado para todos los que alguna vez sufrimos corazón roto.

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0: Muchas gracias.
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3: El nuevo informe de FADA revela que el Estado absorbe el 58,2% de la renta agrícola, impuestos nacionales, provinciales y municipales. Esta cifra refleja una leve baja respecto al 61,9% de junio, impulsada principalmente por factores internacionales, el aumento de los precios de los granos y la fuerte caída en el costo de la urea. Por cultivos, la participación estatal es del 60,7% en soja, 56,8% en girasol, 55,5% en trigo y 53,8% en maíz. Del total recaudado, el 55,6% corresponde a tributos nacionales no coparticipables. Pese a la mejora coyuntural del margen económico y la baja de insumos, los fletes en aumento y la elevada carga fiscal siguen afectando al productor.
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0: buen día, Boker Tov. Una vez más, un domingo más, nos volvemos a encontrar acá en la nueva LB2 para dar comienzo a un nuevo programa de Kol HaShalom, La Voz de la Paz. Desde Córdoba, por la 9LB2, como dije, FM 99.7, La Voz de la Paz, Kol HaShalom. Desde las 8 y hasta las 10 de la mañana, hoy estoy solo. Hoy no estoy solo, pero estoy solo. Un beso a Lita, que no pudo venir, así que bueno, han dejado en manos de quien les habla este hermoso programa. Quien les habla se llama Alejandro Kaufman, para el que no me conoce. Y bueno, te invito a compartir un espacio de cultura, reflexión y compromiso. Un espacio contra la guerra, la violencia, el antisemitismo, la discriminación y todas las formas de odio. Le dedicamos este programa a Florencia Guerra Sodero. Kol HaShalom, por la paz, por el respeto y por la convivencia. Obviamente, siempre hay que agradecer, y este programa lo quiero hacer una vez más, como siempre. Agradecemos a las instituciones y personas que nos acompañan y hacen posible que cada domingo estemos junto a ustedes. Nombro uno por una. Lo quiero hacer como, como en el fútbol, tipo la formación. Con el número uno, ICAI, Instituto Cultural Argentino Israelí de Córdoba. Con el número dos, el señor Isaías Goldman, quien me acompaña acá, ya lo vamos a saludar. Con el número tres, el Keren Ayesod, Campaña Unida. Cuatro, por derecha, el Centro Unión Israelita de Córdoba. En el lado izquierdo lo tenemos al señor Alberto Steckelberg. En el medio, al señor Jorge Mochkowski. Y adelante, lo tenemos a José Bloch. Gracias a todos ustedes una vez más por acompañar y hacer posible Kol HaShalom, La Voz de la Paz. Y sí, tenemos que empezar con todo bien arriba. Buen día para todos. La tenemos a Marcela, que nos acompaña. Vamos a darle un poquito.
1: Buen día para toda la gente, buen día.
0: Muy bien, buen día para todos, buen día para Córdoba, nuestra Córdoba querida. Buen día para vos, que no sé dónde estás y no estás en Córdoba, pero nos estás escuchando por los medios digitales. Te queremos contar que hoy en Córdoba tenemos un día soleado, 20 grados la temperatura. Tenemos una mínima que está ahora en 20, con una máxima de 29, ¿sí? Estamos ahora mismo, son las 8 y 5 de la mañana, y quiero saludar al señor Isaías Goldman. Buen día, Isaías.
2: Buen día, ¿cómo estás? Buen día, querida audiencia. Bueno, una vez más en el aire, hoy con Lita, que está ausente con aviso, y va a ser un programa maravilloso como los de siempre.
0: Así es, así es. Vamos a tener un lindo programa, seguro. Tenemos lindas sorpresas, tenemos otro sorteo nuevamente, ¿eh? Tenemos algo para dar a la gente que se comunica por WhatsApp. Así que estamos con todos. Y bueno, quiero saludarlo al que está haciendo la magia atrás del vidrio, al señor Tomás Tolaba, el Toto. ¿Cómo andás, Tomás? Ahí nos hace una seña, muy bien. Está bárbaro, está con todo. No le queda otra que ponerse en sintonía para empezar bien arriba. Y vamos a seguir. No paremos ni un minuto, no paremos un segundo, ¿sí? Porque hoy tenemos nuevamente las efemérides del 27 de septiembre. Qué linda música para dar las efemérides. Y te cuento que hoy tendría que haberte dicho Hag Sameach. ¿Por qué? Porque hoy es el segundo día de la festividad de Sukkot. En el calendario hebreo, el 27 de septiembre del 2026 coincide exactamente con el 16 de Tishrei del 5787, marcando el segundo día de las festividades de las cabañas, Sukkot, ¿sí? En la diáspora, y el primer día intermedio de Hol HaMoed en Israel. ¿Sí? Así que ya dimos Hag Sameach para todos, ¿sí? Espero que tengan su cabaña en la casa para sentarse a comer en familia. También hoy, un día como hoy del 2024, se dio la operación y caída de líderes históricos. Un 27 de septiembre de 2024, las Fuerzas de Defensa de Israel llevaron a cabo un ataque aéreo a gran magnitud en los suburbios del sur de Beirut, que resultó con la muerte de Hassan Nasrallah, líder del Hezbollah. Un acontecimiento geopolítico de profundo impacto para la seguridad y la historia contemporánea de Israel. También un día como hoy, pero de 1697, es el aniversario del fallecimiento del Ilulá, ¿sí? Ilulá, el rabino Moshe Sakuto. Se conmemora el aniversario luctuoso de Moshe Sakuto, conocido por el acrónimo Ramaz. Un renombrado rabino, poeta litúrgico y cabalista italiano de origen sefaradí, descendiente de judíos portugueses ocultos. Voilà. Y bueno, para terminar este bloque, sí, bueno, como lo dije hoy es el segundo día de Sukkot en el calendario hebreo, coincide exactamente con el 16 de Tishrei, sí, así que bueno, y hoy es el primer día intermedio, Hol HaMoed en Israel. Aprovecho nuevamente para saludar y decir Hag Sukkot Sameach para toda la audiencia, sí. Quiero remarcarles que estamos en la nueva LB2 99.7 del dial. Tenés las líneas para comunicarte con nosotros, las líneas de WhatsApp 351-8-157-997, ¿sí? Repito, 351-8-157-997. En Instagram nos encontrás como @suenala2. Y si estás afuera y querés escucharnos o querés vernos en el streaming, entra a la web lb2.com, ¿sí? Y tengo una preguntita para hacerte hoy, ¿sí? Así participás por una docena de knishes de Sandra, ¿sí? Hoy tenemos para preguntarte, ¿sí? ¿Cuáles son los Arbata Minim, que significa las cuatro especies de Sukkot? ¿Me decís las cuatro? ¿Me mandás un WhatsApp? Escrito, siempre mejor escrito, ¿sí? Y automáticamente te ganás una docena de knishes si salís sorteado, ¿sí? Acompañá con los últimos tres números de tu documento. Te quiero comentar, Isaías, Toto, que hoy es un día especial. Es un día especial, estoy solo. Vamos a mandarle otra vez un beso a Lita, que no pudo venir, no nos pudo acompañar. Y aparte, se me terminan 40 días de soltería. 40 días de soltero tuve. Hoy se termina automáticamente, salgo del programa y me están esperando en mi casa, cosa que no estaba pasando hace 40 días. Así que bueno, bienvenida Sandra, que está volviendo de Israel, de visitar a nuestra hija. Así que, Toto, ¿te parece que vayamos a una tanda musical? Bien, me dijo que sí. Hoy Toto está permisivo, así que vamos con un temita.

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1: Acá seguimos online, seguimos activos, ¿sí? Y acabamos de escuchar un tema que se llama Mehuzaquim Leolam, Fortalecidos para Siempre. Su intérprete, su cantante, Abraham Tal, ¿sí? El significado de la canción, el mensaje, habla literalmente de estar fortalecidos, más fuertes que para siempre. Es una canción profundamente emotiva y elevadora, con un fuerte mensaje de resiliencia, de unión.

0: Reggae, perdón, y toques electrónicos. Abraham Tal, sí, era el cantante de Xotei Aneboa. Es un dato que capaz no lo tenías, te lo doy yo. Vamos a recordar a la gente la pregunta: ¿cuáles son los Arbata Minim? ¿Cuáles son las cuatro especies de Sukkot? Sí, nos pueden escribir al 3518-157-997. Sí, deja tus últimos tres números del documento, que después los sorteamos. Y después se van a tener que comunicar conmigo para cuándo y dónde retirar la docena de Gnisha, ¿sí? Va a ser diferente a lo del domingo pasado, que tenían que pasar por la radio. En Instagram estamos en @suenala2, ¿sí? Seguinos. Y en la web, para que nos veas por el streaming, para que nos escuches de afuera, lb2.com. La nueva LB2, 99.7, y seguimos. Vamos a seguir de esta manera, ¿sí? Vamos a seguir bien arriba con temas interesantes, ¿sí? Con la gente que nos acompaña siempre. Él no me conoce, yo no lo conozco. Vamos a tener el placer de conocernos ahora mismo. Por lo menos van a ser presentes y testigos de que nos estamos presentando y nos estamos conociendo en sociedad. Lo tenemos en línea al señor Roberto Lapid, directo desde España. Hola, Roberto, buen día. Alejandro e Isaías, te saludamos.
1: Hola los dos, un abrazo desde aquí, desde Barcelona, y un placer, Alejandro, conocerte por este medio.
0: Lo mismo digo, Roberto, un placer, ya nos vamos a conocer personalmente, estoy seguro. Por ahí me dijeron que vas a venir por acá, algo me contaron.
1: Sí, mediados de noviembre estoy llegando a Córdoba, así que seguramente nos vemos allí en Kol HaShalom.
0: Muy bien, será un placer recibirte por acá, Roberto. Bueno, dejemos los temas personales de lado, vamos un poquito a temas importantes que tendríamos que hablar, que nos podrías contar, ¿sí? Hay mucho para hablar, hay mucho. Y bueno, quiero empezar sobre un tema que me parece importantísimo que lo comentes. Yo creo que muchos han escuchado sobre Ariana Arwix. Contanos qué pasó con Ariana.
1: Bueno, Ariana Arwix es una escritora argentina, judía, que estaba invitada a un festival de cultural en la Universidad de Granada, el Festival de las Ideas, y pocas horas antes de su presentación fue cancelada. Ariana vive en París y el motivo de la cancelación, según le esgrimieron los organizadores y algunos de los participantes que apoyaron esta decisión, fue que ella no apoyaba estar en contra del genocidio en Gaza. O sea, se imponía para su participación una actitud de ella en contra del Estado de Israel, cosa que ella rechazó. Entiendo. Hacer. Lo que pasó en este caso, bueno, que Ariana es una escritora aquí muy conocida, muy valorada sobre todo en los ambientes literarios y por sus colegas, pero tan solo uno de ellos abandonó este festival, que ya había abandonado uno de los patrocinadores porque lo acusaban de tener vínculos con el Estado de Israel, una empresa que tiene sucursales en Israel. Bueno, lo que digamos fue notorio el caso de Ariana, pero yo debo decir que aquí en España, por lo menos, hay muchísimos casos de estos, quizás menos conocidos, pero sucede. A mí en lo personal me ha sucedido como columnista de algunos periódicos importantes que he sido cancelado en función de la presión de los grupos pro-palestinos que hay aquí. Aquí en España y en Barcelona hay muchísimos y son sumamente activos y están en cada lugar, en cada detalle.
0: Perdón, Roberto.
1: Porque la cancelación...
0: Tengo entendido que Barcelona es un bastión fuertísimo con el tema de los grupos pro-palestinos.
1: Sí, más que todo porque es, digamos, quizás por herencia, la izquierda acá es muy fuerte, no tanto en cantidad, son muchos, cuando hay votación el Partido Socialista suele tener una base de alrededor del 30%, pero tú sabes que las izquierdas son bastante organizadas, suelen ser muy activos y suelen acudir a las presiones y a veces a la violencia. Y esta cancelación que se da en muchísimos ámbitos, porque acá se boicotea desde la vuelta ciclista cuando participa un equipo que en su título tiene el nombre de Israel, se boicotea cuando vienen equipos deportivos a jugar, cualquier deporte que...

0: Muchas veces se suspende o tienen que trasladarse a otros lugares o hacerlos a puertas cerradas. He tenido experiencias al respecto cuando todo esto empezó, viendo el partido del Maccabi Tel Aviv contra el Barça de básquetbol. Hubo unas situaciones bastante desagradables. Bueno, pero te decía que esto es parte a ver, una de las patas del plan yihadista es la cancelación. Es parte de su plan,
1: Sí,
0: es que se note.
1: todo lo que sea cancelar, lo que sea boicot, todo eso está a la orden del día por parte de todos estos grupos del yihadismo.
0: Exactamente.
1: Sí.
0: Exactamente, y se apoyan en su socio, que es el wokismo y la izquierda, y bueno, niegan cualquier otro concepto que no sea lo que ellos quieren instalar.
1: Claro.
0: O sea, el yihadismo aquí en España se instala desde la política, la diplomacia, las inversiones que son enormes, la educación, la justicia, la academia, que es el futuro, a través de la violencia, la propaganda, es enorme.
1: Bien,
0: Y
1: destaquemos,
0: Juan,
1: sí,
0: sí.
1: decime Roberto.
0: No, no, que a través de todas estas situaciones se infiltran en todos los estamentos sociales.
1: Claro.
0: O sea, aquí hay escuelas primarias donde van niños que tienen colgado carteles donde dice este establecimiento está en contra del genocidio en Gaza.
1: Realmente, realmente es una locura todo lo que nos estás contando. Vamos a destacar de que este Festival Cultural de Granada, ¿sí?, se estaba desarrollando entre el 21 y el día de hoy, ¿sí?, ahí en Granada. Y te quiero sacar un poquito de este tema, ¿sí?, de esta arista. Vamos a pasar a otro, si no te molesta, Roberto, obviamente.
0: Claro.
1: Y quiero hablar un poquito que nos cuentes situación actual, que también es un tema muy, muy candente y polémico, de Ceuta.
0: A ver, sí, lo de Ceuta es terrible, lo que está viviendo esa gente, los saudíes, es terrible. Ceuta y Melilla son dos ciudades españolas que están ubicadas en la costa de África, una frente a Gibraltar, que es precisamente Ceuta. Y como todos conocen por las noticias, tuvo una invasión de alrededor de 80.000 personas en un día. Es otro tipo de invasión humana. Es como que van testeando. Primero, acá ha habido una invasión por inmigración. O sea, personas que llegaron a instalarse, que se ubicaron, que obtuvieron sus papeles y comenzaron a traer a su familia. Después llegaron las famosas pateras, que son grupos que vienen generalmente hombres, dicen algunos niños, pero en general estos niños son mayores de entre 16 y 17 años, y se fueron instalando en casi toda Europa.
1: Bien.
0: Acá en la península ibérica hay muchísimo, y este es otro tipo de invasión. Ellos han testeado la debilidad de Europa, que viene cediendo en una especie de suicidio cultural a toda esta ideología yihadista, que es increíble cómo los grupos LGTB apoyan el yihadismo o las feministas. Realmente hasta la Asociación Protectora de Animales apoya, porque todos estos lugares, a ver, están ocupados y se han ido ocupando los lugares por personas afines al yihadismo, o sea, al islamismo radical.
1: Sí, no,
0: Y hay muchísimo,
1: es más o menos
0: muchísimo.
1: lo que pasa acá también, ¿no? Y te quiero hacer una consulta. ¿Cuál es el accionar principal del gobierno español ante toda esta situación?
0: Mira, el gobierno alienta esto, porque acá la vicepresidenta dijo desde el río hasta el mar. Hay una ministra, Cira Rego, que esta misma semana lo repitió y dijo que ella dijo, arrogándose el nombre de todos los españoles, que el Estado de Israel debe desaparecer. Y es una ministra de gobierno, la ministra de Igualdad, de origen palestino.
1: Realmente es una locura, es una locura.
0: Claro,
1: Me
0: ¿qué
1: gustaría.
0: pasa
1: Sí, decime.
0: cuando todas estas situaciones vienen apoyadas, entre comillas, desde la política, desde la autoridad, desde el gobierno central, todos los malhechores, entre comillas, todo el wokismo, todo este activismo pro-palestino, que es un caballo de Troya, en Europa, se fortalece, se envalentona, se sienten impunes. Vos recién nombraste cosas que pasan allá, pero a la distancia y habiendo vivido tantos años en Argentina y participado de las organizaciones comunitarias, debo decirte que es muy diferente. Yo he leído, por suerte, en Argentina hay otro tipo de organizaciones y tenemos muchos defectos como argentinos y como país y como Estado, pero si vos lo mirás a la distancia, se deben valorar ciertas cosas. Un juez argentino tuvo opiniones antisemitas y fue cancelado. Y ahora una deportista esta semana, que tuvo posteos en las redes sociales, también está sufriendo las consecuencias. Entonces, si algo de eso sucediera aquí, o sea, acá hay miles y miles y miles de casos.
1: Sí, pasa
0: nada,
1: que
0: nada de esto pasa, nada de esto sí, sucede.
1: Lo que pasa, Roberto, que acá tenemos una organización que se ocupa permanentemente de eso, que me parece que es lo que estaría faltando hoy en España, o no tiene la fuerza suficiente para hacerlo. Me refiero a la DAIA, ¿no? Y la deportista que decís es una deportista de acá de Córdoba, del interior, de Pilar, ¿eh? Nos referimos a Florencia Guerra Sodero, que tuvo unos tweets realmente desagradables, totalmente repudiables. Bueno, le costó tan caro que la bajaron de la delegación que va a representar a los Panamericanos. Pero bueno, Roberto, te voy a hacer una última pregunta y después quiero que me comentes de algo. Se estuvo hablando mucho por acá de la situación de un posible ataque ruso a Europa. Y dentro de ese objetivo europeo está España. ¿Qué se habla? ¿Qué se dice? ¿Qué se cree? ¿Qué pasará?
0: Mira, lo que yo conozco por ahora son solo trascendidos. Hubo algún que otro dron que cruzó hacia la zona del límite polaco o de Lituania. Las noticias que hay son esas. Y después sí salen permanentemente noticias, pero acá, a ver, las noticias de este tipo son difíciles de creer. De este tipo y de muchos otros tipos, porque la prensa está muy influenciada por el izquierdismo y por cierto, por el yihadismo, que ha comprado medios, han comprado empresas que son los que financian muchos medios de prensa y además están sumamente activos en redes sociales. Entonces hay que tener muchísimo cuidado de saber cuáles son las fuentes, a dónde te informas, a dónde vas a buscar la noticia, porque si te atienes a lo que vas a ver diariamente aquí en los periódicos, en televisión, en la radio o en las redes sociales, generalmente te vas a llenar de falsedades.
1: Claro, podés entrar en pánico. Bueno, por último, Roberto, y te dejamos seguir tu domingo tranquilo, quiero que nos comentes sobre unas jornadas de formación y acción contra el antisemitismo. ¿Cuándo es? ¿Es presencial? ¿Es online? ¿Qué me podés comentar?
0: Bueno, esta jornada, a ver, aquí hemos, con un grupo de activistas, hemos armado una organización que se llama ADCAN, Asociación de Lucha contra el Antisemitismo y la Discriminación. Esas son las siglas, pero ADCAN en hebreo quiere decir hasta aquí.
1: ADCAN.
0: Acá hay organizaciones que se ocupan, sobre todo una que es ACOM, Acción y Comunicación de Oriente Medio, que está en Madrid, y que lo hacen excelentemente. Y se ocupan de difusión y de contestar y de denunciar, y son quizás los únicos que llevan a la justicia a las personas que agreden a la comunidad judía o que hablan del tema del genocidio o que lo hacen, de cierta manera.
1: Muy bien. ¿Qué fecha es la jornada?
0: Las jornadas son el 14 y el 15 de noviembre. Yo no voy a estar presente porque voy a estar en Córdoba, pero estoy participando de la organización, y es una jornada que se está organizando con el apoyo de grupos europeos de la comunidad para toda la península ibérica, incluido Portugal. Van a venir activistas de todas partes, y bueno, allí se va a conversar sobre un poco de historia del judaísmo, historia de Israel, y sobre la situación actual y cómo actuar en lo posible cada persona frente a estas situaciones que se están viviendo. Es un pequeño aporte dentro de todo lo que acá se vive, y además es una manera de estar unidos, de estar en comunidad.
1: Muy bien.
0: Que es una cosa hoy muy necesaria.
1: Muy bien, Roberto, no te molestamos más. Un placer haberte tenido una vez más acá con nosotros. Sí, y esperamos, te esperamos acá en Córdoba cuando estés. Acá te manda un saludito Isaías. ¿Querés darle un saludo?
2: Hola, Roberto.
0: Sí, por supuesto.
2: Bueno, buen domingo. Te esperamos ansiosos.
0: Bueno, Isaías, siempre es bueno escucharte. Y Alejandro, todo el éxito para vos. Por lo que escucho, lo estás haciendo muy bien. Y para todos, Hag Sameach y Am Yisrael Hay.
1: Muchas gracias, Roberto. Hag Sameach, Hag Sukkot Sameach. Y bueno, voy a recordar la pregunta, ya que estamos, ¿cuáles son los Arbat Aminim? ¿Cuáles son las cuatro especies? ¿Sí? Después voy a recordar las líneas de comunicación. Roberto, estás fuera de competencia, Isaías fuera de competencia, Toto fuera de competencia. Acá hay dos sujetos que estoy viendo que en un ratito los vamos a tener al aire, que están fuera de competencia y yo estoy en competencia. Así que bueno, vamos con un temita musical, Toto. Dale, dale con todo.
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1: Estamos otra vez acá al aire. Acabamos de escuchar un temazo que se llama Tamid Oeboti, ¿sí? Siempre me ama, siempre me quiere. El intérprete Sasson Ifram Shaulov, ¿sí? Es uno de los artistas jóvenes más exitosos y meteóricos, de meteórico ascenso en la escena de la música israelí actual. Mizrahi y pop contemporáneo es lo que Sasson tiene acostumbrado, ¿sí? Sobre la canción Tamid Oeboti, un tema que se hizo muy conocido y muy famoso en estos últimos tiempos, ¿sí? El origen, aunque la canción fue compuesta originalmente por el músico Yair Elitzur junto al rabino Shalom Arush, ¿sí? La versión interpretada lanza como un sencillo a Sasson Shaulov, ¿sí? Se convirtió en un fenómeno cultural masivo, ¿sí? Y absoluto en todo Israel. Mensaje, te cuento un poquito de lo que dice la canción, me parece interesante. La letra expresa una profunda relación de fe, confianza y cercanía con Dios, ¿sí? Visto como un padre amoroso y protector, habla como el creador, ve las buenas intenciones de las personas, aun cuando éstas fallan o tropiezan en su día a día, transmitiendo un mensaje de optimismo y consuelo y la certeza de que todo va a estar aún mejor, ¿sí? Todo va a estar aún mejor porque Dios me ama. Muy bien. Gente, vamos a seguir, vamos a inaugurar otro segmento, ¿sí? Estoy muy, muy laburador, trabajo mucho para este programa y me gusta y sé que a ustedes les gusta. Pero antes que eso, me estoy olvidando de las líneas de comunicación, ¿sí? En WhatsApp nos podés escribir al 351-8157-997. Repito, 351-8157-997. En Instagram nos podés encontrar como @suenala2. Y en la web, si estás afuera, lb2.com. Estamos en la nueva LB2 99.7. Y te digo una cosa, los mensajes ya están llegando y acá nos escribió el ganador de la semana pasada, ¿sí? Dice, muy buenos días a todos, quería agradecerles por el Leikaj, estuvo riquísimo. Todos en mi familia muy agradecidos, les deseo un Hag Sukkot. Que tengan un hermoso fin de semana de parte de Daniel Aver. Abrazo para Daniel, espero que haya cortado su ayuno de la mejor manera con el Leikaj, ¿sí? Y te repito las preguntas, la pregunta de este del domingo es, ¿cuáles son los Arbata Minim? ¿Cuáles son las cuatro especies? Acá, los que están al lado mío no tienen ni idea. Así que bueno, mandá tu mensaje, dejá tus últimos tres números del documento que participás por los Knises de Sandra, ¿sí? Porque ya regresa. Así que bueno, vamos a inaugurar este nuevo segmento que se titula Grandes Descubrimientos Israelíes que Revolucionaron la Humanidad. ¿Sí? Te cuento algo, a vos que estás al lado mío y te tengo así de incógnito y a vos también, ¿sí? En tecnología y computación. Hay descubrimientos. Ustedes saben que hay descubrimientos y muchos, pero voy a comentar dos nada más, ¿sí? Memoria USB, ¿sí? Lo que tenés en tu mano todos los días, ¿sí? Que a vos te parece tan normal, tan cualún que un pendrive, ¿sí? Fue desarrollada por la empresa M-Systems, ¿sí? Liderada por Dov Moran, un amigo, Dov Moran, la verdad, un genio que sacó el USB, el pendrive, nos facilitó la vida totalmente, ¿sí? Revolucionó el almacenamiento de datos portátiles. Así que, si no lo sabías, la memoria USB, el pendrive, lo que tiene Tomás en la mano en este momento, con lo que él es muy feliz en su trabajo, fue un descubrimiento israelí que revolucionó a la humanidad, ¿sí? Así como también, te voy a contar otra cosa. Isaías está con su teléfono, meta. Está bien, Isaías, vos metele tranquilo nomás tu teléfono porque estás bien cubierto hoy, ¿no? Así que, te cuento, Isaías, aunque vos estés chateando, que hay otro descubrimiento que es el Waze, ¿sí? Otra cosita más que vos utilizás todos los días. Toto me hace, sí, es verdad. Y él utiliza Waze, ¿sí? El Waze es una aplicación de navegación por GPS basada en tráfico en tiempo real mediante lo que se llama crowdsourcing, ¿sí? Eso significa colaboración colectiva, ¿sí? Quiero que sepan, si no sabían, que fue comprada por Google. Imagínense, fue creada por un oficial del Ejército de Defensa de Israel, de la IDF. Vamos a pasar un poquito a medicina y salud, ¿sí? Así dejo otros temitas de tecnología para el próximo domingo. Y les cuento que en Israel se creó la PILCAM, ¿sí? La PILCAM es una cámara en cápsula. ¿sí? Si no lo sabían, se están enterando hoy. Fue desarrollada por Given Imaging, ¿sí? No soy muy bueno en inglés. Es una cápsula ingerible, espero que sea rica, con cámara, que permite realizar endoscopías del intestino delgado de forma no invasiva. Me están mirando acá con una cara de sorpresa, ¿sí? De estupor. Toto está chocho con este nuevo segmento. Y te voy a contar qué más, ¿sí? Un exoesqueleto ReWalk, se llama ReWalk. Es un sistema robótico que permite volver a caminar a personas con paraplejía o lesiones en la médula espinal, ¿sí? Como siempre, los científicos y médicos israelíes al servicio de la humanidad, ¿sí? Y cierro con dos, ¿sí? Que tienen que ver con agricultura y medio ambiente. Les voy a contar de una que tengo dos personas acá que conocieron ese lugar y yo también. Un invento es el riego por goteo moderno, ¿sí? Perfeccionado e industrializado por Simcha Blass y la empresa Netafim. ¿Sí? Optimizó el uso del agua en la agricultura a nivel mundial. No hay que desperdiciar el agua, ¿eh? El problema del agua está en todos lados, ¿sí? La sequía. Y por último, para el día de hoy, con esto cierro, ¿sí? Y decime, Toto, escribime ahí si seguimos con música o pasamos acá a los invitados. Desalinización de agua por ósmosis inversa. ¡Buah! Desarrollo pionero en plantas a gran escala como IDE Technologies redujeron drásticamente el costo y consumo energético para convertir agua de mar en agua potable. ¿Qué me conturci, eh? Lo que hemos aprendido hoy. Y bueno, tengo la orden, ¿sí? De presentar a nuestros invitados del día de la fecha, a nuestros invitados en el piso, porque estamos ya acostumbrando a tener invitados en el piso. Sí, lo tenemos fijo a Isaías, que no sé qué pasa que Toto no me puso tu música de fondo, pero ya te la vamos a poner. Toto no se anima, pero yo estoy totalmente convencido que tiene que ser así. Bueno, tengo más mensajes, van llegando mensajes, les comento. Está explotado el teléfono. Bueno, gente, tengo acá al lado mío a dos chicos que realmente son valiosísimos. Les doy la bienvenida, los presento en sociedad. Para todos ustedes, hoy trajimos a Tobías, también otro Toto, Tobías Kogan y a Vicky Piñevsky. Ellos son dos chicos, dos jóvenes que activan en la colectividad desde el movimiento juvenil Ejalutz La Merjab, que ya mismo ellos van a pasar a contarnos. Buenos días, chicos, bienvenidos.
2: Buen día, ¿cómo andan?
3: Buen día, ¿cómo están?
2: Gracias por la invitación.
1: Nosotros bien, estamos en casa. ¿Ustedes cómo se sienten? ¿Cómo están? No,
2: bien.
3: Muy contento de estar acá.
1: ¿Están contentos?
3: Sí, gracias.
1: Tenemos un oyente fijo, ¿sí? El Zeide, el abuelo de Vicky. Así que
3: recién le mandé un mensaje y les mando saludos.
1: Ah, muy bien. Lo tenemos ahí al negrito que siempre nos escucha, así que hoy no podía faltar. Bueno, chicos, tengo entendido que sus bobes, sus abuelas, fueron maestras en el colegio, ¿es verdad?
2: Sí,
3: ambas.
1: Muy bien. Entonces, además de sus bobes, ¿qué más los relaciona hoy a ustedes con la colectividad? Cuéntenme un poquito, brevemente, cada uno lo que quiera, ¿qué hace en la comunidad? Cuéntenle a la sociedad.
3: Los dos somos personas de tomar muchos roles generalmente, varias cosas al mismo tiempo. Yo ahora estoy como Peila, se llama, en la TNUA, digamos, estoy siendo como profesional ya, del lado del equipo de profesionales de Israel, y estoy trabajando, bueno, con la Maskirut, el equipo de dirigencia de la TNUA.
1: Estamos hablando de TNUA Movimiento, que es el
3: movimiento juvenil,
1: y la Maskirut sería la secretaría, vamos a decirlo.
3: Claro, sí.
1: O los líderes.
3: Exacto.
1: Sí.
3: Y en un centro virtual que tenemos para chicos que no tienen comunidades presenciales en sus provincias. Así que también trabajando un poco en eso y capacitando a los chicos para que sean futuros líderes.
1: O sea, no solamente Córdoba, sino que en otros lugares del país que tienen poca actividad comunitaria o muy chiquita, también están presentes.
3: Exactamente, sí.
1: Hermoso, hermoso, me encanta. ¿Toto?
2: Yo hoy en día ocupo dos roles en la comunidad, un poco más a nivel Córdoba y un poco más a nivel nacional. A nivel Córdoba hoy soy director de juventud de Maccabi Noar, donde me encargo de toda la parte de juventud del mismo club, ya sea el movimiento juvenil o la Mishakia, que sería la guardería, Escuela Madrid Gym, que Escuela Madrid Gym es donde los chicos que se preparan, donde son Hanijim, que Hanijim es cuando son los alumnos del
1: Exacto,
2: movimiento,
1: sí.
2: Se preparan para ser Madrid Gym
1: y ser ocupan, educadores.
2: Y para ser educadores en el movimiento. Y a nivel nacional...
1: ¿Puedo destacar algo?
2: Sí.
1: Educación no formal.
2: Educación no formal, totalmente, sí. Y hoy en día ocupo lo que se llama el mismo Tafkid, que Tafkid es rol, que ocupaba Vicky el año pasado, que se traduce a Maskir Prim, que quiere decir, me encargo de toda la parte de relaciones institucionales del movimiento, y soy como un referente para todos los Rashim, que los Rashim son los que dirigen el movimiento en sus provincias, y soy como el nexo entre lo que es la Maskirut, que recién lo nombraron, y todos los Rashim. Entonces llevo como un diagnóstico de lo que pasa en cada lugar.
1: Bien. Chicos, saben que yo quiero seguir preguntándole cosas, ¿sí? Pero, ¿saben qué? Vamos a hablar con alguien que me parece que es una persona significativa para ustedes, porque yo justamente le estaba por preguntar qué vivencias tuvieron en Israel, porque sé que estuvieron allá por medio del movimiento juvenil, que no dijeron nada, pero se llama Ejalutz la Merjab. Creo que no lo dijeron el nombre, lo digo yo, Ejalutz la Merjab. Y voy a saludar a una persona, le voy a decir Boker Tov para nosotros. Buenos días, Chino, ¿cómo estás?
4: Buenas, buenas.
2: Hola, Chinito.
3: Hola, Chinese, ¿cómo estás?
4: ¿Cómo están? Qué manera de mentir ustedes, ¿eh?
3: Para nada.
4: No cambian más. No, orgulloso, muy orgulloso de ustedes, lo que cuentan, y seguro muchas cosas que hacen, tampoco, por los modestos que son, tampoco las dicen.
1: Muy bien, quiero comentarles a la audiencia que estamos hablando con el chino Silvermins. Nadie sabe el nombre del chino, ¿eh? Todos preguntan quién es el chino, el nada chino. Más. No hace falta saber el nombre, un hincha ferviente de Vélez Sarsfield, sí, él es de origen porteño, él es de Buenos Aires, lo tuve yo como Madrid, lo que estaban contando los chicos, sí, él fue mi educador hace muchísimo tiempo, no voy a decir años, porque somos jovencitos todavía, y quiero que el chino nos cuente, chino, ¿dónde vivís? ¿Y qué haces vos? ¿Cuál es tu ocupación? ¿Y a qué se dedica el lugar donde vos vivís? ¿Cuál es la industria principal?
4: Bueno, yo vivo en hace 30 años, justo ahora se cumplen 30 años que llegué a Israel con un garín, con un grupo que hicimos salida juntos de la Tenuá de Bonim Dror, y vivo en Kibbutz Hatzerim ya hace 30 años. Soy el Menaher, el director del Ulpan, que es, vendría a ser como el instituto de hebreo del Kibbutz, que recibimos jóvenes de todo el mundo que vienen acá en parte de su año de capacitación en Israel, vienen acá a estudiar hebreo. Y justo te estaba escuchando antes de que me pongas a mí en comunicación, vivo en Hatzerim, que es el kibbutz que creó Netafim, que es la industria que inventó el riego por goteo.
1: Muy bien.
4: Así que bueno, se cierra un poco el círculo.
1: Ahí queríamos triangular, queríamos llegar a darle el cierre del descubrimiento del riego por goteo, ¿sí? Chino, ¿qué nos puedes decir de Toto y de Vicky?
4: Y primero, los quiero mucho y estoy muy orgulloso de ellos. Vinieron, valoro muchísimo y admiro porque llegaron... Córdoba, Jalutz, por lo general no llegan muchos chicos a Shnatar Shara, y ellos los dos se mandaron solos, que no es fácil, obviamente con sus amigos de Rosario y de todo el grupo, pero hicieron un Shnat increíble, son muy, muy queridos por el grupo y por todas las personas que conocieron, y volvieron, y obviamente no defraudaron, se pusieron la tenua al hombro, cada uno desde su lugar, Vicky obviamente antes, participando en la Masquerute Artit y en paralelo estudiando y haciendo todo lo que cualquier joven hace, así que es doble mérito. A Vicky me tocó verla, si no me equivoco, el año pasado.
3: Sí, ¿no es cierto, Vicky? Sí, cuando fui para el congreso. Fui a Hatzerim.
4: Vino para el Congreso Sionista, que también es un honor increíble para ella y para para todos los que la acompañan. Y tiene familia acá en Beerí, que también es parte de la historia de Hatzerim, que ahora estamos con Beerí acá en Kibbutz. Tiene familia, así que vino a Hatzerim, nos tocó vernos. Y de Toto lo estoy esperando porque promete mucho, pero bueno, se hace esperar, pero ya va a llegar también.
2: Va a llegar Israel.
1: Chicos, ¿ustedes quieren decir algo? ¿Quieren aprovechar esta comunicación?
2: La verdad que con la Vicky siempre después de Shnat charlamos de lo que nos marcó el chino. Para los que no entienden, el chino es el que nos cuida, es como nuestro papá. Lo que es la etapa de Shnat, que es el viaje que hacemos de un año de la Tnuá, la etapa donde estamos 3 meses en un kibbutz trabajando y aprendiendo hebreo, y para nosotros hasta el día de hoy sigue siendo un referente porque compartimos experiencias tnuatí, cada uno de su Tnuá, porque Halutz y Abonim son contrincantes, ya sabemos quién es la más grande de la Argentina, pero la verdad que hasta el día de hoy, después de 2 años, yo de haber hecho Shnat y Vicky hace 3, seguimos teniendo contacto y nos sigue aconsejando desde a 14.000 kilómetros de distancia. Y eso creo que es lo lindo que nos marcó.
1: Fascinante que él siga presente y sí, les tenga tanto aprecio. El chino en su etapa de Madrid, de educador, siempre inundado de correntinos, chaqueños, misioneros, tucumanos y ahora de cordobeses. ¿Qué tal chino, eh? ¿Quién diría, no?
4: ¿Quién diría? La verdad.
1: Bueno, chino, yo te mando un abrazo grande. Gracias por atendernos, gracias por estar.
4: Gracias por invitarme. Fue un gustazo. Te mando un abrazo grande. A vos, ¿cómo te llaman ahora vos ahí?
1: Y vos sabés que mi identidad secreta, pajarito, no la tienen mucho acá. Acá soy Ale.
4: Yo porque antes de subir decía, ¿cómo lo saludo? Dije, bueno, me ahorraste eso.
1: Vos saludame como bueno, quieras, siempre como grande. Quieras.
2: Chao, chinito.
4: Dale, te queremos, chino. Te mando un abrazo grande. Saludos, chicos. Abrazo enorme. Quiero. Bye.
1: Bueno. Abrazo. Abrazo para el chino. ¿Les gustó esta sorpresa que tenía? Bueno, sí. Me alegro mucho. Chicos, rapidito así. No, ¿por qué rapidito? A ver, cuéntenos un poquito sus vivencias en Israel. Cada uno fue en un año particular, ¿sí? Uh-huh. Vicky, te doy la posta. Contanos en qué año fuiste, cómo se desarrolló y qué pasó después.
3: Excelente. Yo fui en 2023. Fui en marzo a Israel, arrancó mi Shnat. La verdad, o sea, una experiencia hermosa. Venía todo bien y bueno, justo ahora que lo llamamos al chino, quería dar pie a eso. Cuando arranca el 7 de octubre, yo estaba en Israel, estaba justo en la casa del chino cuando arranca. Y quería decir eso, yo con el chino estoy eternamente agradecida de todo lo que nos cuidó. Éramos un grupo de chicas que nos estábamos quedando en su casa. Era justo, bueno, Sukkot, estamos en Sukkot.
1: No, era Simchat Torah.
3: Ah, Simchat Torah. Sí, pero eran vacaciones por Sukkot también. Sí. Y nos quedamos en su casa un fin de semana y el día que nos teníamos que volver, que era el 7, empieza todo. Y el chino nos tuvo 2 o 3 días más en su casa y éramos creo que 8 chicas quedándonos ahí con él, sus 2 hijas y su perro, y nos cuidó, digamos, de todas las maneras posibles, con comida, lavarnos la ropa, todo lo que uno cuando está en el exterior como estudiante necesita. Perdón,
5: empezó la tragedia de la guerra.
1: Claro.
3: El 7 de octubre de 2020. Sí, y nosotros estábamos en Hatzerim. Pero bueno, antes de eso, spoiler, la verdad que todo hasta ese momento perfecto. Yo, Shnat, y viéndolo ya desde una perspectiva de habiendo pasado ya un par de años, 3 años, es una experiencia que para mí vale totalmente la pena vivir. Te enseña cosas que yo creo que no se aprenden en ningún otro ámbito, mucho menos creo que la educación formal. Bueno, Shnat es un año de capacitación, digamos, de liderazgo, de educación no formal. Vamos con el movimiento y vamos con todos chicos de nuestra edad, de distintas provincias. Y nada, aprendes a convivir, te haces amigos, te haces, digamos, una familia para toda la vida.
1: Creces de un golpe.
3: Creces de golpe, realmente. Creces te vas a otro continente a hablar en otro idioma que se supone que te lo enseñan en el cole, pero lo aprendes más ahí en la práctica, ¿viste?
1: Exacto.
3: Y sí, de la nada sos medio independiente, tenés que arreglarte por tu cuenta, manejarte.
1: Y en tu año creciste de golpe 2 veces.
3: 2 veces, sí.
1: Fue realmente un año muy particular. Toto, qué año fuiste, también un año particular, como todos estos últimos años.
2: Y yo fui en 2024, yo al principio no iba a ir porque 17 personas de mi curso, cada uno iba a hacer un plan distinto, yo era el único que iba a hacer SNAT, se terminaron bajando todos y solo quedaba mi plan en pie porque era el único plan que estaba totalmente preparado para recibirnos. Y logré ir con mucha intriga porque fue mi plan arrancó en marzo de 2024 y estábamos muy cerca, meses del 7 de octubre en 2023. Entonces había mucha incertidumbre de lo que estaba pasando, todavía había secuestrados en Israel. Entonces estaba todo muy incierto, con el tiempo se fue aclarando todo. Yo pude terminar el plan. La verdad que lo que tiene SNAT es que no solo te hace crecer de golpe, sino que te hace crecer sintiéndote independiente, pero estás contenido por una burbuja también. Entonces, el equilibrio es muy bueno. Y realmente tiene unas etapas donde te deja una enseñanza en cada oportunidad. Es un ambiente muy hermoso, la Strunwot. Tenemos la oportunidad de ir a Mahón, que Mahón es un internado, es como el Harvard de educación no formal, donde convivimos 150 personas de todo el mundo, de España, México, Venezuela, Argentina, Brasil, Estados Unidos, España, todos de distintas Trunwot, de distintos movimientos juveniles, y realmente es una experiencia que me marca para toda la vida, no solo por el plan, sino por el grupo que se hace, que como dijo Vicky, es una familia que hasta el día de hoy, viviendo en distintas provincias, somos una...
1: Esto quiero remarcar lo que Toto dice de que te convertís en familia. Yo les voy a contar una cosa. Yo hice el mismo plan en el año 95 y lo hice con la mamá de Toto. Y hasta el día de hoy tenemos siempre algo en común solo por haber compartido ese año allá. Aprovecho y le mando un saludo a tus padres, también a tu papá, a tu abuelo, fiel oyente. Y ayer me pasó algo muy curioso justo con el tema de SNAT. Les cuento que, para el que no sabe, ayer hubo un festival de danzas típicas israelíes en el club de chiquitos, de chiquitas de colegio, y vino un grupo de Brasil. Y ayer a la tarde recibo un mensaje de WhatsApp de un amigo brasilero y me dice: Ale, ¿vos vivís en Córdoba? Sí. Está mi hija. Se fue a bailar. Quiero que la vayas a conocer y que la vayas a saludar. Me fui al club solamente para conocer a la hija de mi amigo Dani, darle un abrazo, darle un beso. La chiquita estaba sorprendidísima, imagínense que hay un tipo pelado, grande, yo soy tal y tal, hablándole en portuñol. La chiquita realmente estaba sorprendidísima, estaba enloquecida, y la chica que estaba con ella estaba más contenta todavía. Y bueno, después le mandé el mensaje a mi amigo, a Dani. Le mandé la foto que nos sacamos con Vía y me dice: Ale, estoy muy emocionado, te agradezco mucho, te mando un beso, la verdad que me hiciste el día. Solamente ese gesto hizo mucho. ¿Y quieren saber hace cuánto no lo veo a Dani?
3: ¿Hace cuánto?
1: Hace 31 años, no lo vi nunca más después de Mahón. Mirá. Pero el nexo queda. Y en estas épocas donde la comunicación aúna más, acerca más a las personas, ni hablar. Hace 31 años no lo veo, pero la relación está presente siempre. Bueno, chicos, vamos a cerrar con un ping-pong rápido que le estoy haciendo a todos los invitados. La respuesta es rápida, sí, no, esto o lo otro, ¿está? No me la hagan larga, ¿está? Voy a hacer preguntas rápidas, cada uno me da su respuesta. Empezamos Toto, sigue Vicky. ¿Estamos? Vamos, son 5 Argentina, 5 sobre Israel y después como unas random, ¿está? Vamos. ¿Córdoba o Buenos Aires?
2: Córdoba.
3: Córdoba.
1: Muy bien. ¿Asado o falafel?
2: Asado.
3: Asado.
1: Bien. ¿Mate o café?
2: Café.
3: Café.
1: Muy bien. ¿Una palabra que para vos define a los argentinos?
2: Diversión.
3: Simpáticos.
1: Muy bien. ¿Qué es lo que más les gusta de vivir en Argentina?
2: La gente.
3: Córdoba.
1: Muy bien, está bien, está bien. Vamos con las de Israel ahora, ¿sí? ¿Tel Aviv o Jerusalén?
2: Tel Aviv.
3: Tel Aviv.
1: Bien.
3: Tel Aviv.
1: ¿Mar Muerto o Mediterráneo?
2: Mar Muerto.
3: Mar Muerto.
1: Bien. ¿Una comida israelí que no te puede faltar?
2: Shawarma.
3: Shawarma. Bien. Estamos pensando lo mismo.
1: Vienen muy en sintonía. ¿Qué lugar de Israel recomendarían visitar sí o sí?
2: Hatzerim.
1: Hatzerim, muy bien.
3: Haifa, los Bahá'í.
1: El templo Bahá'í.
3: Sí.
1: Tremendo
3: el
1: lugar.
3: Jardín.
1: Los jardines Bahá'í, sí. Bueno, ¿qué palabra en hebreo les gusta más?
2: Bakbuk.
3: Melafefón.
1: Bakbuk y melafefón. Bakbuk es botella. Sí. Y melafefón es pepino.
2: Qué divertido. ¿Vos sabés por qué se dice bakbuk?
1: ¿Por qué?
2: Como cuando lo crearon y estaban con la botella y decían clu, clu, clu, clu, y quedó bakbuk.
1: Muy bien, muy bien. Y melafefón, nosotros hacíamos el chiste, viste que acá dicen, me importa un pepino.
2: Sí.
1: Lo es patli melafefón ejat. No me importa un pepino en hebreo. ¿Sí? Vamos con las random. ¿Bariloche o campamento de verano Mahané?
2: Mahané.
3: Mahané.
1: Muy bien. ¿Cuál es tu mayor defecto?
3: Soy muy terca a veces.
1: Muy bien.
2: Sí, yo no sé pedir ayuda a veces.
1: Ok. Elijan tres personas, piensen tres personas de la historia de la humanidad con la que compartirían un asado.
3: Uy. Yo pondría Herschel.
1: Sí.

0: Hasta voy a decir Jackie, el Shailiach, porque creo que en esa mesa va a pegar muy bien. Y por último voy a decir, bueno, estuve hablando con él ayer, así que se me viene a la cabeza solo él, Sebi Gailer, de Rosario, un amigo.
1: Muy bien. ¿Toto?
2: Yo... con Ben Gurión,
1: sí.
2: Compartiría un asado. Creo que con Samuel Sheinberg, que es mi mejor amigo de Rosario también, que le gusta también comer mucho asado.
1: Muy bien.
2: Y con Messi.
1: Me gusta porque mixearon cosas personales con sí. gente conocida de la historia. Sí, sí. Muy bien. Última. Si tuvieran que definir su identidad judía en tres palabras, ¿cuáles serían? Muchas gracias, chicos. La verdad que estuvieron muy rápido. Les agradecemos la presencia. Chicos, muestren esto, muestren, porque lo trajeron, hay que mostrarlo, ¿eh?
2: Esta es la Hulza. Con esto damos lo que son las Peulot, que son las actividades de educación no formal, lo usamos los Madrijim.
1: Ahí la del medio, la que está en rojo.
0: Y tiene el semel de Atnua, que es el símbolo, digamos, el logo.
1: El escudo,
0: que dice, bueno, Atnua Noar, que es movimiento juvenil, Ejalutz Lemerhav, significa pioneros hacia el horizonte, si no estoy diciendo mal. Y abajo dice Israel, porque bueno, es la que nos dan en Israel.
1: Esta es muy especial,
0: Esta es muy especial. Es la de Shnat.
2: Esta solo se lo dan a los que hacen Shnat.
1: Pero.
2: Y tiene un detalle que, como nos la dieron a mí en 2024, tiene el lazo amarillo por los secuestrados que todavía estaban en Gaza. Entonces, ese detalle es muy importante. Y cabe aclarar que, bueno, el Halutz es más grande que Abonim Dror.
1: Bueno, eso es lo que ellos creen. Me están hincando a mí, pero bueno, eso es lo que ellos creen. No importa. Gente, chicos, agradecidísimo y muy contento de tenerlos acá.
2: Muchas gracias por
0: Muchas la invitación. Muchas gracias,
1: Ale. La verdad que le dieron un toque joven, muy lindo, al programa.
3: Felicito.
2: Gracias.
0: Muchas gracias.
3: Yo los conocí en el colegio a los padres de ustedes y a los abuelos de ustedes.
0: Sí.
2: Qué lindo.
1: Isaías es una eminencia.
2: Sí.
1: No,
2: sí.
1: Pórtense bien porque Isaías conoce a todos.
3: Viejo.
1: Está bien, pero bueno, genial. Chicos, me encantó que hayan venido. Me encantó y cuando necesiten algo, saben que estamos acá para difundir, no hay ningún problema. Cuando quieran presentar algo, estamos a la orden del día.
0: Muchísimas gracias.
2: Gracias,
1: chicos. Y sigan siendo, traten de ser más grandes de lo que son porque no nos llegan a los talones.
0: Gracias.
1: Gente, vamos a una tanda. Seguimos.
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6: Grupo Dinosaurio apuesta a la energía propia. Invirtió 30 millones de dólares en un parque solar de 75 hectáreas en De Anfunes. La energía va a destinarse para abastecer sus supermercados, los shoppings, hoteles y desarrollos inmobiliarios. El excedente podrá inyectarse a la red. En el comercio la foto es bastante más complicada. La vacancia de locales comerciales se cuadruplicó en Córdoba y ya alcanza el 13,8% de los inmuebles. El dato refleja el impacto que está teniendo el menor movimiento comercial sobre los alquileres y la ocupación de los corredores de la ciudad.
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1: Seguimos. Después de un lindo bloque con estos invitados que tuvimos, que le imprimieron juventud. Le imprimieron mucha juventud al programa. Gente, escuchamos a Sarit Haddad. Sarit Haddad con el tema Ata Totaj. ¿Qué significa Ata Totaj? Eres un cañón. Ahora voy a explicar por qué eres un cañón. ¿Sí? Sarit Haddad es una de las artistas más grandes, influyentes y exitosas en la historia de la música israelí. ¿Sí? Nació en Afula en el año 1978, un año menos que tú tienes. ¿Sí? En el seno de una familia judía de origen montesquino, de Daguestán. ¿Eh? Miren de dónde, che. Lo que estamos aprendiendo yo tampoco lo sabía. Comenzó a tocar instrumentos desde muy pequeña, ¿sí? Y se convirtió en la reina indiscutida del género Mizrahi y del pop israelí. Les cuento que en el año 2002 representó a Israel en el Festival de Eurovisión, ¿sí? Con el tema Light the Candle, ¿sí? Les cuento a Ata Totaj, ¿sí? Eres un cañón, dice, fue lanzada en el año 2000, ¿sí? Y la canción fue compuesta por Yoav Inay y por alguien que ya escuchamos varias veces, a Tzvika Pik, y lo vamos a seguir escuchando, ¿sí? Es un músico, un gran músico israelí, de una vasta trayectoria, una carrera tremenda dentro de la música israelí, ¿sí? Y la frase Ata Totaj es una frase popular que se traduce cariñosamente como sos el mejor, sos un crack, te pasaste, ¿sí? O sea que si te dicen Ata Totaj allá, vos quédate tranquilo que te dijeron algo bueno, te dijeron algo lindo, ¿sí? Es uno de los grandes himnos festivos de la cultura israelí moderna, ¿sí? La canción trascendió por completo los géneros musicales para convertirse en la banda sonora obligatoria de casamientos, bar mitzvah, celebraciones deportivas, ¿sí? Fiestas populares. Es lo que acá no podría faltar, lo que es un cuarteto, ¿sí? En una fiesta, ¿qué tiene que haber? Tiene que haber cuarteto. Bueno, Sarit Haddad y este tema era infaltable en este tipo de fiestas, ¿sí? La letra celebra la admiración, la alegría y el reconocimiento hacia alguien especial. Un amigo, una pareja o un compañero, ¿sí? Que destaca por su fuerza, su actitud positiva y por hacer que las cosas siempre salgan bien. Ata Totaj. Acordate, si te dicen Ata Totaj, está todo bien, ¿sí? Es muy bueno. Y bueno, voy a recordarles a la gente las líneas de comunicación. Acuérdense que estamos en la nueva LB2 99.7 del dial. Y para comunicarte con nosotros, lo podés hacer por WhatsApp al 3518-157-997. O en Instagram nos podés seguir como @suenala2. Y en la web, si no estás en Córdoba, no podés escuchar la radio o querés vernos por streaming, poné en la web lb2.com, 2 en letra, en palabra, no número, ¿sí? lb2.com. Y acordate, estamos en el 99.7 del dial. Y la pregunta del día de la fecha es: ¿cuáles son los Arbata Minim, las cuatro especies de Sukkot? Y ya estamos recibiendo, y acá me dice Rosa, me da la respuesta, pero me dice: no compito por los Gnises, ya que no vivo en Córdoba, pero los escucho. Un saludo para Alejandro e Isaías. Isaías, te mandan saludos, ¿sí? Es Rosa desde Rosario, ¿sí? Así que tenemos a una rosarina escuchándonos. Qué lástima que no puede participar. Bueno, no le podemos hacer llegar los Gnises. Y acá tengo un saludo. Buen día, soy Oscar de Barrio La Madrid. Hermoso el programa, ¿sí? Así que siguen llegando mensajes. Está muy bueno, ¿eh? Acá tengo uno de Cristian. Si solo buscamos difundir idioma, cultura, utilizando los medios... No tiene importancia, pero manda un saludo para Cristian, un abrazo muy grande para él. Gente, vamos a seguir con un bloque que gustó mucho la semana pasada, ¿sí? Un segmento que dio que hablar. Decime, Toto, ¿pudimos conectarnos con la persona? Haceme así o así, estamos, porque quiero terminar con una sorpresa. Quiero terminar con una sorpresa. Si se da, se da. Si no, lo digo yo. Pero hoy tenemos ya, escuchamos ese tema de fondo, ¿no? Muy bien, este tema nos hace acordar a deporte, esto es deporte, ¿sí? No me acuerdo cómo se llama el programa.

0: imborrable en el fútbol argentino durante la época dorada del amateurismo y en el inicio del profesionalismo, ¿sí? Te cuento que Aarón Werhifker no nació en Argentina, ¿sí? Tuvo un nacimiento imprevisto en Brasil. Sus padres, que eran inmigrantes rusos, se trasladaban en barco hacia la Argentina. Debido a que su mamá no pudo resistir el tramo final de su embarazo, la embarcación hizo una escala en el puerto de Santos, en San Pablo, ¿sí? Donde el 15 de agosto de 1914 nace el señor Aarón Werhifker, ¿sí? Él figura como un jugador nacido en Brasil, pero vistió la camiseta albiceleste, la bastonada, jugó en la selección argentina. Pero estoy spoileando un poco, porque te quiero contar que Aarón tuvo una trayectoria futbolística, ¿saben dónde? Ni más ni menos que en el más grande, en River Plate, en el Club Atlético River Plate. Aarón Werhifker no se vino con chiquita, jugó en un grande del fútbol argentino y mundial. Defendió los colores del Millonario desde el año 1932 hasta 1941. Ojo, no fue un paso fugaz, fue una carrera, ¿sí? Disputando más de 200 partidos y consagrándose campeón en múltiples ocasiones. Torneos. Escucha bien, 1932, 1936, 1937 y 1941. 4 veces campeón con River Plate. No estoy seguro si fue parte de la máquina. ¿Sí? ¿Sabés de qué jugaba? De half izquierdo. ¿Sí? Half izquierdo, si yo no estoy confundido, el lateral izquierdo. Pongámosle que sí. ¿Sí? ¿Saben cómo le decían? Su apellido era Werhifker. Un apellido difícil para decirlo, ¿sí? Lo apodaban el Rusito Pérez. ¿Estamos? ¿Lo conseguimos? ¿No? Oh, qué lástima. Bueno, ¿va a seguir intentando? Bien. En el ámbito futbolístico comúnmente era apodado así, el Rusito Pérez. Anécdotas de la época señalan que en ciertos registros o documentos figuraba con el apellido Pérez, debido a confusiones para simplificar su origen. Era el orgullo de los judíos de Villa Crespo, ¿sí? Su carrera no la cierra en River. ¿Saben qué pasó? Se tuvo que ir a Platense. ¿Saben por qué? El antisemitismo es más viejo que la historia de la humanidad. Se topó con un doctor filonazi que, ¿saben lo que hizo? Lo diagnosticó con un soplo en el corazón. ¿Qué tal? Se tuvo que topar con un médico filonazi para terminar su carrera en River y pasa a Platense en el año 1942, donde jugó 112 partidos durante 5 temporadas más hasta retirarse de las canchas en el año 1946.
1: Un soplo al corazón.
0: Bien, vamos a contarte unos hitos históricos de Aarón, ¿sí? Es recordado, ¿saben por qué? Porque fue el primer jugador judío en vestir la camiseta de la selección argentina entre el año 1934 y 1936. ¿Saben por qué solamente jugó 2 años en la selección? Acá no es una cuestión de antisemitas. No. Acá es una cuestión de rivalidades. Los brasileros se quejaron. Los brasileros ya fueron a esa época, el TAS, vamos a decirle, a la FIFA, vamos a decirle algo así. Los brasileños se quejaron de que era nacido en Brasil, que no podía jugar en la selección argentina. Se ve que era bueno, Se ve que era bueno, porque si no, no se van a quejar. Les quiero contar que tiene un reconocimiento histórico, ¿sí? River Plate lo incluyó oficialmente dentro de un grupo selecto de los 100 ídolos históricos más importantes de la institución, ¿sí? Su jerarquía, su entrega, y por ser parte de los cimientos de la época dorada del club, ¿sí? Así que hoy Werhifker está dentro de los 100 ídolos máximos de la historia de River Plate. No es poca cosa, hay que estar adentro de esos 100 ídolos dentro de una institución como River.
1: Ese nadie se acuerda.
0: ¿Cómo?
1: Y del médico que lo diagnosticó.
0: Del médico no se sabe nada, así que el médico tuvo un paso fugaz. Bien, ¿no lo conseguimos? Bueno, no lo conseguimos, pero les quiero comentar un dato curioso, que la idea era cerrar con él este bloque. Aarón Werhifker era el abuelo, nada más y nada menos, de alguien que mucha gente, muchos de los que nos

escuchan, conocen, y es el señor Gabriel Ventasgal. Así es. Hablé con Gabriel en la semana, le dije, che, Gabriel, ¿esto es verdad? Y me dijo, sí, y me empezó a tirar data. Vieron cómo es Gabriel, que empieza, vos le decís Lapacho, y él te habla del Lapacho y te tira del Lapacho, nombre científico, dónde crece, dónde es autóctono. Bueno, así me pasó. Le dije, ¿vos sos nieto de Aaron Werhifker? No solamente que me contaba datos de Aaron Werhifker, que los conté ahora, sino que me dio su nombre verdadero. Tiene su nombre argentino, vamos a decir, de Ventasgal, y es de apellido Werhifker. ¿Sí? Así que, como les dije, era el abuelo de Ventasgal, conocido periodista y analista internacional, ¿sí? Bueno, él en diversas ocasiones compartió el orgullo que sentía por su abuelo, recordando anécdotas de su etapa como futbolista en River, ¿sí? Su paso en la selección y, bueno, historias familiares, ¿no? Les cuento que Aaron Werhifker falleció en el año 1994. Una lástima no haber podido conectarnos con Gabriel, sé que estaba en medio de viajes, así que era una posibilidad. Pero bueno, espero que hayan aprendido algo más, un personaje más, un judío argentino ilustre desconocido.

0: estamos otra vez. Estamos otra vez acá en línea, en directo. Sí, te voy a repetir las líneas de contacto. Me parece que no las dije nunca, pero la voy a decir una vez más. Hasta el hartazgo, ¿no? Te voy a aburrir de decirte tanto las líneas de contacto, pero quiero que nos escribas. Queremos que participes, que seas parte del programa. Lo voy a decir una vez más, que lo dije la semana pasada. Sí, si querés participar tirando nombres de ilustres judíos argentinos, o sobre efemérides, o sobre descubrimientos, escribinos y danos ideas. Les dije que esto estaría bueno que el programa lo hagan ustedes también, ¿sí? Le demos participación a todos, no solamente con un mensaje, si quieren algún tipo de contenido, es bienvenido para nosotros, ¿sí? Entonces, te podés comunicar con nosotros al WhatsApp 3518-157-997, ¿sí? Vamos de vuelta, 3518-157-997. En Instagram, ¿sí? Nos podés seguir en @suenala2. Si querés escuchar o ver el streaming, podés entrar a la web, ¿sí? Que es lb2.com. 2, la palabra, no el número, lb2.com. Y lo que acabamos de escuchar en este segmento musical era el tema que se llama Yeshli Tziporta Tanabalev. En español sería Tengo un pajarito en el corazón. Un tema que salió en el año 1978. Miren cómo del 2000 nos fuimos hasta el año 78. Sí, se convirtió rápidamente en uno de los mayores éxitos de la carrera de Yigal Bashan, que es su intérprete. Y en un clásico atemporal de la música israelí, sí, se sigue escuchando al día de hoy. Hoy ponen una radio allá y se va a escuchar este tema también, ¿sí? La letra fue escrita por el reconocido poeta y letrista Yossi Gamzu, y la música fue compuesta por el propio Yigal Bashan junto a Masi Cohen. ¿Qué quiere decir esta canción? La letra, el título y la metáfora central hacen referencia a una dulce e indestructible alegría interior, a la esperanza, al optimismo que revolotea en el pecho a pesar de las dificultades de la vida cotidiana. La letra habla de ese pequeño pajarito que canta dentro de uno y que sirve como refugio emocional, ¿sí? Recordándole a la persona que siempre hay razones para sonreír y mantener la ilusión. Yo estoy diciendo mucho sí y alguien me dijo, no digas tanto sí, pero yo no puedo dejar de decir sí, ¿sí? Impacto
1: positivo.
0: Exacto, soy una persona positiva. Impacto cultural de este tema. Con su ritmo suave, acústico y sumamente pegadizo, la canción trascendió generaciones. Ahora te cuento un poquito de Yigal Bashan. Y nuestra línea no nos responde. Che, estamos. Algo está. ¿Sí? Ya lo tenemos, bien. Pero antes de ir con el invitado telefónico, te cuento sobre Yigal Bashan, que es el cantante de esta canción. ¿Sí? Fue un querido e icónico cantante, compositor y actor israelí, considerado una de las figuras más importantes de la música pop y folk del país. Zemer y Bri se llama eso, ¿sí? Con una carrera que abarcó varias décadas, su voz cálida, su carisma y sus melodías melancólicas y entrañables lo convirtieron en un verdadero símbolo de la cultura israelí. Comenzó su fama en los años 70, tanto como solista como integrante de exitosos conjuntos musicales, dejando un legado imborrable en la cultura musical israelí. Y ahora sí, siendo las 9:30 de la mañana aproximadamente, este día domingo en la ciudad de Córdoba, te cuento, ya estamos en 21 grados, ya superamos la mínima y ahora dice que la máxima va a ser 30. Día soleado, hermoso día por lo que veo acá en las ventanas. Se ve que es un hermoso día. Ya me están esperando en mi casa. Ha llegado la ley a mi casa. Así que ya me están esperando. Ansioso de verla, obviamente. Pero bueno, tenemos que seguir con el programa. Y no lo hagamos esperar más. ¿Te parece, Toto? Y lo tenemos en línea al señor Luis Fleischmann. Buenos días, Luis, para vos. Alejandro e Isaías te saludan.
2: Hola, Alejandro. Hola, Isaías.
0: Buen día, buen día. ¿Cómo estás? ¿Cómo estás, Luis? ¿Qué contás?
1: Un gusto de tenerte en nuestra radio.
2: Sí, sí, sí. Un placer estar aquí. Un placer de ser un placer estar con ustedes.
0: Bien, Luis. Entonces vamos a aprovechar el placer que tenés de estar con nosotros y te vamos a exprimir un poco. Te vamos a hacer unas preguntitas. O no te vamos a hacer una preguntita, te vamos a hacer una, ¿sí? Y vamos a hablar sobre algo que pasó esta semana, que bien podrías desarrollar, Esta semana se llevaron a cabo los discursos en la ONU de los mandatarios y tuvimos discursos que no pasaron para nada inadvertidos, ¿sí? Tenemos el caso... Me anoté estos, Luis, a ver si vos tenés algo para agregar o querés bajar algunos, pero me anoté. Andá anotando vos, Luis, para no olvidarte. Discursos de Macron, Milei, Netanyahu, Delcy Rodríguez y Erdogan. Si a vos te parece, nos contás de alguno más que te parezca que sea relevante, pero quiero que empecemos por el de Macron.
2: Sí. Bueno, o sea, obviamente este es un programa dedicado a temas relacionados con Israel y el mundo judío, entonces vamos a relacionarlos lo que dice Macron con respecto a la Cisjordania.
0: Exacto.
2: ¿Verdad?
0: Y así es.
2: Esto es algo muy interesante porque él dijo no existe terrorismo de la Cisjordania, lo cual es absolutamente incorrecto. Lo que nosotros escuchamos mucho por los medios de comunicación es la violencia de los colonos, lo cual es correcta, que es un grupo de colonos jóvenes. Es correcto también que el gobierno de Israel podría hacer más para frenarlos. Pero por otro lado, es también correcto de que hay muchísimos intentos de ataques terroristas que vienen de la Cisjordania. Es también correcto que Hamás domina, controla partes de la Cisjordania, por lo menos a nivel mental. Por ejemplo, Jenin es un bastión de terrorismo. Ahora, que muchos de estos ataques terroristas sean desmantelados a tiempo y que no se reporte es una cosa. Y algunos ataques terroristas realmente llegan. Que Macron haya dicho eso, o él está mintiendo, o simplemente es un ignorante. Porque recordemos, o sea, basta recordar, por ejemplo, esta misma semana hubo un ataque contra una persona, un padre de 6 hijos. Recordemos el caso de la muerte del rabino que perdió a toda su familia y quedó solo, viudo, sin hijos. Muchísimos ataques terroristas, ¿no? Y recordemos ataques terroristas que hubo en el pasado. O sea, que Macron haya dicho una cosa así, o sea, o estaba mal informado por sus asesores, o simplemente es un mentiroso que cree que la solución de dos estados todavía es posible en estas circunstancias, y yo no niego la solución de dos estados en algún futuro incierto, pero en este momento, digamos, y después del 7 de octubre, es prácticamente imposible retirarse de la área C de la Cisjordania, debido justamente a un terrorismo que existe, una actividad terrorista muy fuerte que existe, y que la autoridad palestina no puede controlar, y dudo si es que quiere controlar.
0: Luis, con Macron. Luis, sí. Hubo un acto terrorista en vísperas de Kippur en Cisjordania. Y
2: a eso me refería.
0: Y sí, creo que la víctima no era francés.
2: También, exactamente, la víctima tenía ciudadanía francesa, efectivamente.
0: Bien, entonces
2: por recordarlo.
0: Vamos a darle un punto de piedad a Macron. Vamos a decir que es un mentiroso más que un ignorante, entonces.
2: Yo diría que sí, y Macron ha sido una gran desilusión, porque vamos a entender qué es lo que pasa. Yo me he reunido con altos diplomáticos franceses y ellos, cuando están reunidos contigo, te dicen una cosa y te hacen creer de que son tus mejores amigos, pero después, en público, siempre ha sido Francia la primera en decir que los ataques israelíes eran desproporcionados. Que era justo, y esto lo hizo durante 4 guerras que Israel tuvo que parar contra Hamás. Lo que es interesante es que prácticamente no hay diferencia de política entre alguien como Jacques Chirac, alguien como Holland, como incluso Sarkozy, que se consideraba un amigo de Israel, y Macron, o sea, porque todos están dominados por la misma mentalidad, que es la mentalidad de lo que se llama el Quai d'Orsay o el Ministerio de Relaciones Exteriores francés, que ellos dictaminan, ellos ya tienen una idea, lo que en Israel se llamaría una concepción de lo que es el conflicto de Medio Oriente. Y ellos dicen, Israel es el fuerte, los palestinos son los débiles, los palestinos, Israel es la que tiene que restringirse, ignoran la capacidad de destrucción que tienen los palestinos, y así conducen su vida. Y yo creo que va, esto es algo que yo creo que ocurre desde, por lo menos desde el año 67, desde De Gaulle.
0: Bien. Luis, terminamos con Macron. Podemos hablar un poquito de Milei, si bien él no creo que no habló nada con respecto a la problemática de Medio Oriente, aunque siempre está alineado con Israel.
2: Bueno, Milei obviamente confirmó de que él era parte de lo que se llama la esfera de influencia de los Estados Unidos. Reafirmó su rechazo a cualquier socialismo, afirmó su rechazo a lo que se llama la cultura de izquierda en general. Bueno, es el discurso de Milei, yo creo que alinea a la Argentina. Yo creo que desde la época de Carlos Menem no hubo un alineamiento de la Argentina con la esfera de influencia de Estados Unidos como bajo Milei. Recordemos, tanto Alfonsín como Kirchner todavía peor. O sea, yo ni quiero comparar a Alfonsín con Kirchner, pero en la época de Alfonsín, recordemos, bajo Dante Caputo, Argentina era tercermundista y se alineó con el tercer mundo de alguna forma. O sea, era ahí donde ellos se veían. Hoy en día Argentina está del lado de Estados Unidos, pero está del lado de Estados Unidos después de haber habido una experiencia terrible con dictaduras de izquierda o con semidictaduras de izquierda, como las de el gobierno de Venezuela, Nicaragua, que todavía está, Bolivia, Ecuador, toda esa ola roja que hubo, que fue apoyada por Kirchner y por Lula da Silva. O sea que Milei aparece prácticamente como un líder dentro de América Latina contra todas estas dictaduras o semidictaduras de izquierda que transcurrieron en las dos últimas décadas, ¿no?
0: Bien. Interesantísimo todo esto que contás. Es verdad, Milei ha puesto a Argentina en un mapa político internacional que no lo teníamos hace muchísimos años con los mandatarios anteriores, ¿no? Y bueno, vamos al discurso de Benjamin Netanyahu. Vamos a hablar un poquito sobre eso.
2: Bueno, yo creo que Netanyahu, si tú me preguntas a mí, Netanyahu es, hay dos cosas aquí en el discurso de Netanyahu. Una, yo pienso que hay una agresividad de política de esclarecimiento que tenía que haber ocurrido hace muchísimo tiempo. O sea, ¿por qué lo que Israel está llevando a cabo no es genocidio? ¿Qué fue lo que Israel hizo que justamente rechaza la teoría del genocidio? ¿Viste cómo ser, por ejemplo, en la mayor parte del tiempo proveer ayuda humanitaria, darles alerta de que se iba a atacar en este lugar, darle tiempo a la gente a evacuar? O sea, todas estas cosas, a mi opinión, durante estos últimos 3 años de guerra, Israel no lo hizo en la forma como lo debería haber hecho. Incluso hubo acusaciones gravísimas, gravísimas contra Israel, donde yo a veces me comunicaba con gente del Ministerio de Relaciones Exteriores y decían, bueno, yo no sé dónde se vio eso, estamos investigando, y no había respuesta. O sea que llega, hay un momento de lo que llama esclarecimiento o asbará en hebreo, que lo hizo muy bien Netanyahu, denunciar a Qatar y denunciar a Erdogan en público esta vez frente a ojos del mundo. Con Qatar es un problema porque aparentemente hay una investigación donde aparentemente gente de Netanyahu recibió dinero de Qatar y no es claro cómo, O sea, es una denuncia que hicieron los periodistas, que se está investigando.
0: Sí.
2: Sabemos de que Netanyahu coordinó con Qatar ayuda a Hamas, no a Hamas, sino a Gaza, que obviamente terminó en manos de Hamas. No fue la intención de Netanyahu, pero realmente fue un error, obviamente, fue un error de juicio, eso sin lugar a dudas. Y por otro lado, era ahora lo que me llamó la atención del discurso de Netanyahu es que él ataca a Qatar y a Turquía, que son dos gobiernos que están en muy buenas relaciones con Trump. Y por alguna razón, cuando Netanyahu le plantea a Trump de que Erdogan es un problema, Trump se puso a la defensiva y lo defendió a Erdogan. No, no es verdad, Erdogan es buena gente y Erdogan es un líder. Y ahora lo atacó públicamente y Trump todavía piensa que Erdogan es una persona positiva. Bueno, esto me llamó la atención.
0: Perdón, Luis, te voy a interrumpir acá con una opinión personal. Yo creo que Trump hace ese tipo de declaraciones porque Trump está clarísimo que es un negociador, es un comerciante, me parece, más que hablando desde el pupitre de un líder político, ¿no?
2: Sí, totalmente. Totalmente. Pero a veces, aparte de ser un comerciante, Alejandro, él es también una persona que valora mucho las relaciones personales. O sea, Erdogan sabe cómo manipularlo, sabe cómo tratarlo, y él piensa, tiene una relación personal y no piensa en qué es lo que representa a Erdogan, porque Erdogan ha roto realmente con los criterios de ser miembro de la OTAN. Erdogan se está yendo a un lado que va contrariamente a la filosofía de la OTAN y a la política de la OTAN. Sin embargo, Trump a nivel personal se llevan bien y bueno, él por eso lo elogia, ¿verdad? Pero no, es verdad, o sea, Trump no piensa en términos geopolíticos, en política exterior, para nada. Y ese es un grave problema en la administración norteamericana hoy en día. Ahora, Netanyahu, como te digo, en ese sentido me pareció fue un discurso fuerte. Creo que emocionalmente apela a muchos de nosotros que queremos escuchar estas cosas, queremos cantarles unas cuantas verdades a nuestros enemigos. Pero por otro lado también, recordemos, Netanyahu también le estaba hablando al pueblo israelí. Y recordemos que Netanyahu en este momento tiene una elección bastante difícil. En este momento los números no le dan, por claro, lo menos por las encuestas. Entonces él también estaba hablando a los israelíes.
0: Podríamos decir que utilizó el estrado de la ONU para hablar al electorado israelí.
2: Yo creo que sí. O sea, yo creo que lo hizo con doble intención, sí. Pero no fue que lo hizo simplemente con fines electorales. Yo creo que también, como te dije antes, era un mensaje general al mundo también. Ahora, lamentablemente, como te dije antes, yo pienso que lo que más lamento yo es que yo esperaba más durante estos últimos 3 años del gobierno israelí de esclarecer todas estas acusaciones. De repente, por ejemplo, la película NASA sale, ¿verdad?
0: Sí.
2: ¿Viste? Daño colateral, donde hay, parecería ser que hay muchísimas cosas que son imprecisas. La película en realidad a nivel cualitativo es un desastre. Pero es la primera vez que se reacciona de esta forma contra, y cuando en realidad en los últimos 3 años hubo difamaciones incluso peores. Y ni siquiera, o sea, no solamente que falló el gobierno, también falló el portavoz del ejército.
0: Exactamente.
2: El portavoz de las Fuerzas de Defensa de Israel.
0: Habíamos hablado con León Berenco la semana pasada sobre la película NASA y todo lo que lo que conlleva con respecto a las elecciones en Israel. Sí, analizamos un poquito ese tema. Bueno, te iba a preguntar sobre el discurso de Erdogan, pero más o menos que ya comentaste un poco cuando habló Netanyahu, comentaste sobre lo de Erdogan, que se demostró un enemigo público totalmente abierto al Estado de Israel.
2: Y totalmente, aparte Erdogan es la persona que dijo que quiere llegar a Jerusalén, o sea, quiere recuperar el antiguo Imperio Otomano. Pero por otro lado, lo peor de Erdogan es que él está dentro de la OTAN, es el segundo ejército más poderoso de la OTAN, después de Estados Unidos, y quiere seguir bailando en dos casamientos diferentes, porque también tiene relación con Rusia, también es un hombre de la hermandad musulmana, está también tácitamente aliado con Irán y con Pakistán y con Qatar y también con Hamas.
0: Erdogan es de River.
2: Con los miembros de la OTAN.
0: Luis, sí. Llevándole un plano más, más mundano acá a Argentina, Erdogan es de River, es de Boca, de Racing, de Independiente, de Talleres, de Belgrano, es algo así.
2: Y una, claro, una cosa así, pero lo que menos es de la OTAN, o sea, no sé cómo lo definís estando en Córdoba, lo que menos es de Talleres.
0: Exactamente. O, es de acá y no es de acá.
2: Ese es el problema.
0: Así es. ¿Cómo? Bueno, que decía que es de acá, pero no es de acá.
2: Claro, es de acá, pero no es de acá. Y eso es algo que yo pienso que la OTAN tiene que, de alguna forma, decirle, bueno, ¿de qué lado estás? ¿De qué lado estás? Y hacerlo y hacerle pagar las consecuencias.
0: Así es.
2: Y tú fíjate, con respecto a Turquía, le pasó lo que le pasó a Arabia Saudita. Que a propósito, a Arabia Saudita lo tiraron debajo del camión. Trump lo tiró debajo del camión después que los hutis los atacaron. Arabia Saudita está en la situación peor como nunca estuvo en la historia, donde Riad está siendo bombardeada. Arabia Saudita, con tal de no entrar a los acuerdos de Abraham, hizo acuerdos con de mutua defensa con Pakistán y con Turquía, y los dos también lo tiraron debajo del camión.
0: Una barbaridad.
2: O sea, por eso te digo, y ahí demuestra una vez más dónde está Turquía. Ni que hablar, ni que hablar de Erdogan, que durante la guerra de Irán había un plan para que los kurdos entren y bajen digamos al régimen iraní. Si eso era posible o no, yo no sé, pero era un plan que era israelí-americano, y alguien dentro de la administración norteamericana, se sospecha que fue J.D. Vance o gente de J.D. Vance, le pasaron esa información a Erdogan, y Erdogan inmediatamente le pidió que por favor no movilice a los kurdos en contra del régimen de Irán.
0: Una locura, Luis.
2: Y Trump accedió. O sea, es un problema enorme lo que estamos viviendo hoy en día.
0: Una ensalada. Luis, te tengo que dejar, te tengo que cortar. Me están matando acá con el tema del tiempo. Te súper agradezco una vez más que estés con nosotros. Súper rico siempre tu aporte para este programa. Así que te mando un gran abrazo y estaremos en contacto para futuros programas.
2: Y muchas gracias. Así será.
0: Así será.
2: Que tengan todos un buen fin de semana.
0: Muchas gracias. Buen fin de para vos también. Y excelente semana.
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1: Y estamos acá ya para ir cerrando nuestro programa del día de hoy, del 27 de septiembre, que habíamos empezado con las efemérides, ¿sí? Una lástima para el que no lo escuchó, y el que lo quiera escuchar, acuérdense que vamos a tener colgado este programa en el YouTube del Centro Unión Israelita, ¿sí? Todos los programas van a estar colgados ahí, así que el que se lo pierde en vivo lo puede ver y escuchar por ahí. Bueno, terminamos con la canción Pajot Aval Ot Koev, ¿sí? De Yehuda Policar. Pajot Aval Ot Koev significa duele un poco menos. Fue lanzada en el año 1988. ¿Vieron cómo vamos yendo? 2078, 88, vamos y venimos en las épocas musicales de Israel. Fue parte del aclamado álbum solista Efer Bezav, Ceniza y Oro. La canción cuenta con una letra desgarradora y bellísima, escrita por el célebre poeta Yaakov Gilad, quien también es hijo de sobrevivientes y amigo íntimo de Policar. ¿Por qué digo también? Porque Yehuda Policar también es hijo de sobrevivientes del Holocausto, ¿sí? De origen griego. La música fue compuesta por el propio Yehuda Policar. La temática habla en torno al duelo, la pérdida y la superación de las heridas emocionales. La frase duele un poco menos. No habla de un olvido indoloro, sino de la aceptación del paso del tiempo. El dolor no desaparece, ¿sí? Yehuda Policar, como dije, es un hijo de sobrevivientes del Holocausto, ¿sí? Es músico y compositor, guitarrista, de los más influyentes y respetados dentro del ámbito musical de Israel. Nació en el año 1950 en Kiryat Atta, en lo que se llaman las Krayot. Y bueno, así de esta manera hemos llegado al fin de este programa. Quiero comentarles que el premio queda vacante. Tengo que hablar con la que iba a hacer los nices si doblamos la apuesta o queda la misma docena para la semana que viene. Ya vamos a ver qué pregunta hacemos, porque no le han pegado y la única que le ha pegado es una mujer de Rosario. Así que no le podemos enviar. Quiero dejarlos a todos ustedes, ¿sí? De la mano de Mario Zanoni con Total Hits, que ahí nos está saludando. Le mandamos un abrazo ahí a Mario. ¿Sí? No se vayan del dial. Acuérdense, estamos en la nueva LB2 por la 99.7 del dial. Y ahora se viene Marito con Total Hits, ¿sí? Imperdible el programa de Mario. Gente, ha sido un placer estar con ustedes hoy acá solo. Le mando un beso a Lita, que no nos pudo acompañar, pero ya la tenemos el domingo que viene. Isaías, un abrazo, gracias por estar.
2: Gracias a toda la audiencia que siempre nos acompaña y a no de que dejen de escribirnos.
1: No dejen de escribirnos y no nos olvidemos, Hag Sukkot Sameach. Y los Arbat Aminim, las cuatro especies eran Etrov, Lulav, Adas y Arabá. Para ustedes que no lo sabían, gente. Gracias una vez más por estar. Los dejamos con Mario Zanoni y Total.

0: Hola, hola, hola, hola. Buen día, gente. Aquí comienza a sonar. Total Hit. En este domingo 27 de septiembre del 2026. 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Buen día, gente. Buen día a todos. Ya en minutos vamos a actualizar datos del tiempo en Córdoba capital. Pero te voy adelantando que la mañana está genial. ¡Divina! Veremos si sigue así o cambia la mano. Bueno, último fin de semana de septiembre, último domingo. Se despide septiembre. Ya en pocos días arrancamos octubre. Anda preparando el pan dulce. Porque en cualquier momento se viene fin de año. Bueno, gente, empezar a comunicarse con nosotros como siempre vía WhatsApp. Mensajes al 351-81-57-997. Bueno, como siempre, te comento que es Total Hit. Aquí vamos a escuchar todos los hits del momento. En un ranking que nos viene de desperdicio. Pero además, vamos a escuchar algunas canciones que son clásicos. Algunas canciones retro que te van a hacer emocionar y disfrutar esta mañana del domingo. Señoras y señores, 3 minutos ya han pasado de la hora 10. Es momento de arrancar, de poner primera, de comenzar con Total Hit. Y como todos los domingos en Total Hit, comenzamos con el puesto número...
1: Puesto
0: número 20 para esta canción que debuta en Total Hit. Olivia Wall, Coti, Tus Errores.

Estamos escuchando el primer tema de este domingo y es el primer debut de Total Hit. Olivia Wall, Coti, Tus Errores. Es el puesto número 20 de esta semana en tu ranking, el que te acompaña todos los domingos. Total Hit Clásico. Y a esta hora vamos a escuchar el primer clásico de Total Hit. Llega Taylor Dane para cantarnos Díselo a mi corazón.

0: comienzan a sonar los buenos recuerdos. Taylor Lane acaba de cantar Díselo a mi corazón. Y se lo decimos, Taylor, sin problema, ¿eh? Bueno, actualizamos datos del tiempo en Córdoba capital en esta mañana hermosa en Córdoba. La temperatura 25 grados. ¿Quién lo hubiera dicho? Cielo algo nublado. Poquito. Viento que sopla del sudeste a 6 kilómetros la hora. La visibilidad 10 kilómetros. Y la temperatura máxima pronosticada para hoy domingo 27 de septiembre. ¿A cuánto llegaremos? ¿A cuánto? ¿Pasaremos los 30? ¿Pasaremos los 32? ¿Pasaremos los 35? Dice a esta hora, hay 25, Marito. Seguramente vamos a pasar los 35. Pero no. La temperatura máxima pronosticada para hoy domingo es de 31 grados. Para mañana lunes 28. Se viene la lluvia, ¿eh? Lluvia durante todo el día. Con una temperatura mínima de 17 grados, máxima 23. El martes 29. Lluvia por la mañana, mejorando por la tarde-noche. Mínima 15 grados, máxima 22. Miércoles 30, terminando septiembre. Mínima 16 grados, máxima, que llegaría a los 25 grados. Parcialmente nublado el cielo. Arrancamos octubre. Jueves primero de octubre. Parcialmente nublado el cielo, mínima 17 grados, máxima 24. Y el viernes 2 de octubre. Mínima 15 grados, máxima 27. Alguito nublado, alguito, apenas. Bueno, ya veo que el mensajero está full. Ya en minutos vamos a empezar a leer los primeros mensajes en este hermoso domingo que nos tiene como protagonistas y juntos. Disfrutemos este domingo. Hay buena onda, hay buena música. Hay Total Hit. Está la banda de sonido de tus domingos sonando. ¿Qué más podés pedir? Mientras escuchamos Mike Real con You Make Me Feel, me hace sentir. Vamos a escuchar a esta hora el puesto.
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0: Puesto 19 para otro debut. Llegan Maluma, Shakira, cantándonos Agua.

0: Es el puesto 19, los que estamos escuchando esta mañana en Total Hit, debutando en nuestro ranking, Maluma junto a Shakira. Agua. Agua es lo que se viene, ¿eh? Che, Marito, ¿va a llover o no va a llover hoy domingo? Ya en minutos te digo cómo va a estar el tiempo en esta tardecita noche.
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1: 19 minutos ya han pasado de la hora 10. A esta hora vamos a escuchar los primeros mensajes. Al 351-8157-997. Barbra Streisand. Gladys me dice: Marito, buenos días, que tengas un programa con éxito como siempre. Abrazo, Gladys. Hola, Gladys, buen día. Bienvenida, Gladys. Barbra Streisand. Bendecido día, Marito querido. Hoy con toda la energía full en el CAPS de Nueva Coneta. Saludo a mis compañeros de guardia y gracias por la excelente música, campeón. Dice mi amigo Miguelito. Abrazo grande, Miguel. Barbra Streisand. Marito, buen día. Decirle a mi hermana Andrea Díaz que no se olvide que la amo. Que la necesito siempre. Ella te escucha en Santiago. Besos, Paola. Marito querido, soy Sole Fantini. Qué hermoso domingo. Acá estudiando para el profesorado de inglés que rindo el martes. Un abrazo grande, Marito. Besos, Sole. Suerte. Suerte para la rendida del martes. Vamos que tenemos profe de inglés, che, vamos. Bueno, atención porque a esta hora...

0: clásico.
1: Vamos a escuchar el primer clásico de este domingo en castellano. Y nos vamos a poner bien románticos. Porque es un tema de aquellos. Es un tema que invita a pensar, a sentir y a disfrutar. A esta hora escuchamos a Camila cantándonos. Coleccionista de canciones.

0: haciendo aire primaveral. Un clásico bien romántico. Segundo clásico de este domingo para Camila, coleccionista de canciones. Puesto 18 esta semana para otro debut. Llega el nuevo tema de Abel Pintos. ¿Te duele algo?
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0: Ibuprofeno.

Es el nuevo tema de Abel Pintos, Ibuprofeno. Bueno, gente, 29 minutos ya han pasado de la hora 10 en todo el país. Aquí estamos a full, a plena marcha con Total G.

0: Marito, qué lindo que es volverte a escuchar como todos los domingos. Que tengas un gran día, dice Checo. Gracias, Checo, igualmente para vos. Bienvenido, Checo. Marito, buen día. Mandame un saludo, por favor, a mis amores. A Cala, a Sara, Julieta y Pato, que están recién levantadas, desayunando en Ushuaia. Las extraño, dice Víctor, el tachero académico. Che, tachero académico, juega el Racing hoy. Juega el Racing hoy a la tarde. Bueno, contame con quién juega. ¿Cómo viene la mano con Racing? Marito, buen día, feliz domingo primaveral. Somos Sonia y Pablo, acá en nuestro hogar, para hacer ñoquis para dos. Amor y paz para todos y a vivir la vida, mi loco. Saludos a mi familia, a vos la mejor, dice Pablito. Chicos, Sonia y Pablo, beso muy grande para ustedes, ¿eh? Buen día, queridito Mario, acá escuchándote como siempre desde Villa del Prado. Saludo los amores de mi vida. A Isa, Sofi y mi marido José. Los amo, Mayrus. Saludos, bonito, dice Mayrus. Buen día, familia. Bueno, es momento de escuchar otro clásico en Total Hit.
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0: Es momento de escuchar a esta banda que se llama The Pretenders. Brass in Pocket. 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Suena la buena música. Suena en Total Hit. The Pretenders.

0: Es el tercer clásico que estamos escuchando en Total Hit. La banda The Pretenders, Rising Bottle.
1: Puesto 17.

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1: Estamos escuchando el puesto 17 de esta semana en Total Hit. ¡Qué lindo!
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1: Puñaladas versión remix.
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1: Lauta, Manuel Turizo, Rex. Canción que por 3 semanas en forma consecutiva ocupó el puesto número 1 de Total Hit.
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1: Esta semana está en el puesto 17.
3: No,
1: así, viejo. Hablan todo así, viejo. Hola, Pitbull. Hola, Bon Jovi. Haciendo esta nueva versión de It's My Life. Que la retitularon, la renombraron como Now or Never, Ahora o Nunca.

0: Hola, buen día, Marito de mi corazón, genio. Se siente, se siente la frugal primavera que nos abraza y sonríe, dice Silvia. Bueno, que tengas un hermoso domingo, yo la estoy disfrutando, dice Silvia. A disfrutar este día que está hermoso, Silvia. Marito, buenos días, querido, mandarle un feliz cumple a Leonardo Morán. Yo sé que si viene de tu lado, más contento se va a poner. Todos los domingos te escuchamos, Mario, hermosa la radio. Feliz domingo para todos, gracias Marito, dice Cris. Leo Morán, feliz cumple, corazón. Festejar el cumpleaños en este domingo hermoso. Marito, buen día, soy Oscar de Barrio La Madrid. Mientras tomo unos mates me escucho el programa. Programazo, dice. Que Dios te llene de bendiciones. Yo como siempre el volumen del receptor al mango, para que toda la cuadra se entere que Marito ya está con la melodía del domingo. Abrazo, amigo. Abrazo, Oscarcito. Que suene fuerte, Total Hit. Que se escuche durante todo el barrio.
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0: Vamos a escuchar el cuarto clásico de este domingo. Y esta canción la habían pedido y la programamos. Llega Gloria Estefan para cantarnos.

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9: A esta hora vamos a escuchar el puesto.
0: Puesto 16.
9: Puesto 16 en Total Hit para Valentina Márquez, cantándonos en vivo El Cielo.

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0: No, después se acabó. Estamos escuchando a Valentina Márquez cantándonos en vivo en puesto 16. El cielo. Hola, hola. Juan Luis Guerra.
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0: No te dé fiebre, por favor.
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0: Que todo el mundo anda con alergia por
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0: A los estornudos, mirá. Bueno, ojalá sean solo estornudos, nada más.
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0: Bueno, la llegada de los aviones F-16 estaba previsto para que llegaran a la Argentina el viernes. Pero siguen a la espera de buen tiempo, ya que deben cruzar el Océano Atlántico. Así que esperan las mejores en meteorología, ya que en el cruce sobre Cabo Verde, recordás de Cabo Verde, ¿no? Impide el cruce en el Atlántico. Para cruzar el océano, los aviones necesitan buen tiempo, ya que necesitan reabastecerse en vuelo con los aviones tanques. Así que espero que mañana o pasado estén por Córdoba. Para todos aquellos que nos gustan los aviones, está previsto que los tres aviones tanques, los K-135, que son enormes, lleguen al aeropuerto de Córdoba, Pajas Blancas. Así que veremos si llegan o no llegan. Hola, Marito, hoy un domingo hermoso y con este calorcito mejor, ¿eh? Siempre escuchándote. Saludos a la familia Baigorri y Amada, somos todos fieles oyentes tuyos. Somos Nora y mi marido Coti. Hola, Norita. Hola, Coti. Coti es el que canta. ¡Coti! ¡Bienvenido, Coti! Marito, buen domingo, querido Mario. Soy Tere Joyas. Estamos con mi amor Víctor Bertelo. Dejando a full la pileta y me manda fotito de la pile. En compañía de la espectacular música, son lo mejor. Te queremos. Tere. Ojo con el sol, mi amor, ¿eh? Mirá que está fuertecito. Y si bien la temperatura máxima pronosticada es de 31 grados, yo suponía que era un poco más. Esta hora 25 grados, está fuertecito el sol, ¿eh? Marito, Racing juega contra Godoy Cruz de Mendoza. Ahí estaremos acompañando al equipo Víctor el Tachero Académico. Bien por la info. Víctor, por supuesto que lo vas a escuchar también. Por LB2, los chicos de Fanáticos. Están siguiendo la campaña de Racing, los académicos. 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Así que estate ahí, Víctor. 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Racing contra Godoy Cruz de Mendoza. Contra los mendocinos. ¡Huevo! ¡Qué sol, Marito! ¡Huevo! Bueno, señoras y señores, vamos terminando la primera hora de Total Hit. 4 minutos nos separan de la hora 11. Con un día espectacular, maravilloso, soleado, pero con pronóstico de mal tiempo a partir de mañana. Madrugada de mañana lunes. Parecería que va a llover, ¿eh? Así que me parece que va a mojar. Lo que no mojó este fin de semana, me parece que mañana moja.
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0: Quinto clásico de este domingo en Total Hit. Vamos a escuchar un gran cantante y una gran voz. Él tuvo el privilegio de suplantar en algunos shows en vivo a Freddie Mercury. Hablamos de otro inglés. Hablamos de George Michael. Año 1993 para esta nueva versión que grabó George Michael. Freedom. Libertad. 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

Estamos escuchando el quinto clásico de este domingo 27 de septiembre. Estamos escuchando a George Michael. Freedom, Mingo.

0: A esta hora vamos a escuchar el puesto número...
1: Puesto 15.
0: Puesto 15 esta semana para esta canción que canta Maluma, Tu Recuerdo.
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0: Disculpe, mamacita, disculpe, señora, ¿qué tengo que hacer para volver a verla?
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0: Y es así.
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0: Es lo que hay.
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0: Maluma acaba de cantar el puesto número 15 de esta semana.
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0: Tu recuerdo, mi amor. Maluma. Por ahí está bueno cuando han pasado 7 minutos de la hora 11 en todo el país. Actualizamos datos de tiempo en Córdoba capital. Sigue ascendiendo la temperatura, ya estamos en 26 grados 8 décimos. Cielo algo nublado. Y con ganas el cielo, ¿eh? Bueno, no solamente el cielo. Viento que sopla del sudeste a 6 kilómetros la hora. Suavecito. La visibilidad 10 kilómetros. La temperatura máxima pronosticada para hoy 31 grados. A mí me parece que lo vamos a superar, ¿eh? ¿Qué quieres que te diga? Menos que se nuble al mediodía. Como diría en mi pueblo, en Belville, que se tolde, viejo. ¿No sabes qué es toldar? Es cuando el cielo está totalmente nublado que parece un toldo. ¡Un toldo! Bueno, gente. Otro domingo juntos. Ya estamos en el programa número 35. Ya estamos terminando septiembre, aunque parezca mentira. Arrancamos el primer domingo de febrero. Y seguimos estando, no nos ha echado nadie todavía. Ya. Acá estamos firmes como rulo de estatua. Como Chiqui Tapia siendo presidente de la AFA, ahí no lo saca nadie. Hola, oh, Marito, buen domingo para todos. Quiero mandar un feliz aniversario a mi marido Marcelo, que me sigue aguantando hace 22 años de casado. Y con lo que estuvimos de novios, vamos 27 años, Marito. ¡Qué aguante! Dice Carla. Bueno, chicos, feliz aniversario. Carlita, Marcelo. Espero que hoy se festeje como debe ser, ¿no? Digo, con algún asadito, algo. Un lindo festejo.
3: Almorrones, ajo, perejil, zanahoria, tomate, limón, lechuga.
0: No traigas eso, viejo. Sí, Marito, ¿sabes que me levanté con ganas de desayunar sano? Pero las tres verdulerías del barrio no me ayudan. Estaban cerradas. Y adivina que estaba abierto. ¡Sí! ¡La panadería! Y obvio que salieron medialunas y chipá. Desde ya hoy te adelanto que gana Boquita. Pero no hay partidos hoy. Es el próximo fin de semana que juegan. ¿O me equivoco? Bueno, contame si me equivoco o no. Bueno, en el momento que puedas ponerte algo de Juanito de la Monada con el tema Jardín con Enanito. Así subo el volumen y lo despierto a mi hijo Alexis, que duerme como un rey a pata ancha, viejo. Bueno, Néstor, un abrazo grande. Por lo menos encontraste panadería abierta. Lo cual está bueno porque uno desayuna con lo que sea, viejo. Próximo fin de semana voy a traer acá algo para desayunar acá. Está mi amigo Tomás Olava, pobrecito, que no ha desayunado. Igual que yo, ¿verdad? Los dos sin comer nada, viejo. Bueno, señoras y señores, con esta temperatura de 26 grados 8 décimos, con el cielo parcialmente nublado. Y cuando han pasado 12 minutos de la hora 11, te presento este...
4: clásico.
0: Este clásico, el sexto de esta mañana del domingo. Siga la canadiense Nelly Furtado con Manos al Aire.

0: 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Canta David Bisbal. Hola, David. Haciendo el tema de Camilo VI. Vivir así es morir de amor. Es el puesto 14 de esta semana en Total Hit.
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2: 19 minutos ya han pasado de la hora 11 en todo el país.
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2: hasta las 13 suena Total Hit, la banda de sonido de tus domingos. Buenos días, Marito, me alegras los domingos. Saluda a mis amores Tania, Karen, Jonathan, Magalí y Kevin. Decirle que los amo con todo mi corazón. El turquito Ali de Juárez Selman. Abrazo, Marito. Y gracias por alegrarnos los domingos, es el turquito. ¡Vamos, Turki! Muy feliz domingo, Marito, acá con mi amor de toda la vida, Gaby. Decirle que la amo, soy Guillermo Andriano. Muy linda la fiesta retro, la Salón y Fe, dice Guille. ¡Guille! Gaby, un abrazo muy grande.

0: Hola Marito, te escribe Maggie desde Buenos Aires. Quiero mandarle un saludo a mi mamita, que también está escuchándote, pero desde Córdoba. Te amo, ma. Dice Maggie. ¿Me escuchaste, mami? Bueno, a esta hora vamos a escuchar el próximo clásico en Total Hit. Vamos a escuchar el séptimo clásico de este programa.
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0: Ha sido y es una de las voces referentes femeninas. Es Rihanna.

0: Séptimo clásico de este domingo. Rihanna cantándonos SM. 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
0: Puesto 13 esta semana para Luciano Pereira, Euge Quevedo, Seré. Versión cuarteto en vivo.

0: Eugenia Quevedo. Puesto 13 de esta semana en Total Hit. Señoras y señores, 28 minutos ya han pasado de la hora 11. Vamos rumbo al mediodía. Y para todos aquellos que todavía tienen pegadas las sábanas al cuerpo, para todos los fantasmitas, le decimos arriba, chicos, arriba, arriba. Arriba, fantasmitas. Para que te diga.
1: Por fin apareciste.
0: Por fin, viejo, ya era hora. Marito, qué bueno escucharte como cada domingo. Soy Marcelo de Villa María. Mandale saludos a mi señora Marisa, dice Marcelito. Hola, Marcelito. Hola Marisa, te ponemos una cancioncita suave, Mari.

0: Alvarito, soy Lucía de Alberdi. Hoy cumplo años. Y me gustaría escuchar September, dice. Gracias. Erwin and Fire, ¿te gustaría escuchar? Bueno, ¿eh? Demasiado September. Marito, el sábado es mi cumple, decime si llueve, porfi, dice María. Hay pronóstico de lluvia para el sábado que viene, ¿eh?
1: Pero no, no, no.
0: Parece que va a mojar el sábado que viene, lo cual no sé si es bueno, pero tampoco es malo, ¿eh? Hace falta un poquito de agua. A eso me refiero. Así que María, si estás previendo festejar tu cumple, yo diría que adentro. ¡Adentro!

0: Mirá lo que me envió Oscarcito. Oscarcito me ha enviado una historia hecha con inteligencia artificial. ¿Qué dice? Ya encendí el EB2. Hoy estamos los tres. Y está él con el gato y el perro. Para el programa Total Hit con Mario Zanoni. Todo esto en dibujos, ¿eh? Miau, es el sándwich, está buenísimo. Me encanta escucharlo, dice él, el hombre. El tema que están pasando, genial, estoy atento. Sí, muy buena la historia. Termina la historia, dice, los tres disfrutando LB2, Total Hit juntos. A este le saco una captura de pantalla porque está buenísimo. Buenísimo, Oscarcito. Muchísimas gracias, Oscarcito. El gato dice, somos el mejor equipo oyente. Gracias, Mario Zanoni, por los hits, dice el perro. Y el hombre dice, Oscarcito. Me encanta el programa, muy bueno, che. Estamos escuchando a Pitbull junto a Bon Jovi haciendo It's My Life, que ellos lo retitularon Now or Never, Ahora o Siempre. Señoras y señores, la banda de sonido sigue sonando. A esta hora, ¿sabes qué vamos a escuchar? Otro clásico.
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0: Otro tema bien nostalgioso y sé que a muchos le va a encantar. Llegan los Piojos con Verano del 92. ¡Qué verano! ¡Qué noche, Tete!

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3: Javi, en la catarsis, primero que pone ahí, sí, yo pongo Black Sabbath.
4: Sí.
3: La catarsis empezó acá, en el club del vecino. Vos después te fuiste con el Javi Rosenberg.
4: Pero
3: y
4: no me, día, me reclames todo el tiempo eso.
3: Y un día le chichaste al Javi.
5: Así yo no.
3: Entonces, ¿qué hizo el otro?
4: No, no.
3: Vamos a soltar y tiene los huevos y tiene el otro como el pimentero.
4: El pimentero fachero.
3: Y ya ahí arrancó la catarsis de él de soltar.
4: No, no, es que eso se hacía antes ahí también. O sea, fue un paralelo.
3: Y ahora el Javi, ¿qué va a hacer? Va a mandar audio. Che, me están choreando. Y yo, ¿qué tengo que decir? No, no te estamos choreando nada, loco. Loco.

0: Es el momento de escuchar el puesto.
1: Puesto 12.
0: Puesto 12 para Ángela Leiva, Eugenia Quevedo, con Mejores Enemigas. En vivo.

Estamos escuchando el puesto 12 de esta semana. Mejores enemigas. Ángela Leiva, Eugenia Quevedo. Y se acabó, ¿eh? Hola, cosita buena. Hola, Goofy. Marito, somos Alejandra y Ricardo de Barrio Centroamérica. Acá estamos mateando y escuchando la radio. Saludá a Jessica, Natalia, Valentín, Javier y Camila, mis hijas, mis nietitos. Y aguante Belgrano, carajo, dice hincha del Pirata. Ricky, Ricardito. Abrazo grande para toda la familia, Enrique.

0: Juanito de mi corazón, acá escuchándote como todos los domingos. Hoy desde el Hospital San Roque.
1: ¿Qué pasó?
0: Con mi esposo internado. Todo bien, aclara ella, recuperándose. Mandale saludos y fuerzas. Gustavo se llama. ¡Gustavito! ¡Vamos arriba, viejo! Bueno, espero que tengas un hermoso domingo y una mejor semana. Bello tu programa como siempre. Cariños, Adriana de Alto Alberdi. Besos, Adriana. Y Gustavito, arriba, viejo. Marito acá en la dulce espera de mi primera nieta Faustina. En cualquier momento llega, si Dios quiere, dice Sergio. Bueno, piratón. Espero que llegue Faustina y nos envíe fotos. Así la conocemos a Fauti. Y me imagino que va a ser también hincha pirata como vos, Sergio. ¡Como el abuelo! Bueno, próximo domingo es el clásico, ¿eh? Próximo domingo juegan Talleres Belgrano. Clásico que vas a escuchar también por la 99.7, por la 2. Con los chicos de Fanáticos. Me viene con todo el próximo domingo, ¿eh? ¡Ah, se viene! El día de San Jerónimo, que es el día de la ciudad de Córdoba. Y también el día del empleado del comercio. Así que le mandamos un beso enorme a todos los empleados de comercio. Llega el momento de presentarte.
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0: Estos clásicos de la segunda hora ya son más cercanos en el tiempo, pero no dejan de ser clásicos. Esta es una canción que me encanta. Una canción que cantan Justin Bieber, Nicki Minaj, La Bella y la Bestia.

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1: Hit. 4 minutos nos separan del mediodía. Vamos a escuchar a esta hora el puesto.
0: Puesto 11.
1: Puesto 11 para La Rumbita. Cantan.
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1: FMK Maxi Espíndola.

0: Maxi. Es el puesto número 11 de esta semana en Total Hit.
1: Llevando el sonido de la costa.
0: En la 99.7 con la banda de sonido de tus domingos. FMK. Maxi Espíndola. La rumbita. Y se acabó,
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0: Señoras y señores, llegó el momento de bailar. Así que, si no tenés nadie con quien bailar, agarrá la escoba. Yo sé que es domingo de limpieza, así que podés bailar con la escobita. Momento alegre, momento divertido, momento de baile. Como siempre, el último clásico es para bailar. Llega la nueva luna.
3: Y arrasando.
0: Tema conocido como Ilumíname, Ilumínala. Pero en realidad se llama Choque 2. Señoras y señores, así nos despedimos de los clásicos con la nueva luna.

Bueno, lo podés bailar prendiendo la luz también, ¿eh? Iluminarás. Último clásico, décimo clásico de este domingo. La nueva luna cantándonos. Choque 2. Choque los 5. Señoras y señores, hemos llegado al mediodía. Hemos llegado al mediodía de este domingo espectacular, divino. Con un solcito a pleno. Que a esta hora te podemos decir qué calorón que hace, manito. Me agarra la bilirrubina. Marito, querido, acá Carito, como siempre, escuchándote. Recién llego de hacer las compras del día. Y qué calorón, Marito, qué calorón. Me cociné en la calle. Genial el programa, como siempre, se te quiere, Marito. Gracias, Carito. A bajar la temperatura que ya vamos a actualizar. A ver cuántos grados hace. Marito querido, acá acompañándote en este domingo maravilloso. Y qué mejor con la mejor música, ¿eh? Tomando matecitos. Esperando que alguien venga a cocinar. ¿Vendrá alguien a cocinar? A ver, escuché la puerta. Ay, me parece que te están golpeando la puerta, Mirtu. Que tenés visitas. Que alguien viene a cocinar. Bueno, saluditos para todos y que tengan una semana fantástica. Abrazos. Besos, Mirtu. Marito, buen día. Hermoso domingo, dice Rosy. Disfrutando de tu música, la mejor. Desde Joffre Nortes, besos. Besos, Rosé.

0: Manito acá disfrutando de unos mates de tu programa Intenso Calorcete en la Perla del Norte, ¿eh? Abrazo grande, dice Luis. Abrazo grande, Luis Abransky. Ay, por Dios, qué calorcito que está haciendo. Y eso que estamos en la primera semana de primavera, ¿eh? ¿Cómo será? ¿Cómo será lo que se viene? Bueno, lo que se viene ahora en Total Hit es el Top 10. Los 10 temas éxitos del momento.
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0: Señoras y señores, es el momento de escuchar el puesto número...
1: Puesto 10.
0: Puesto 10 para Cruzando el Charco por Vos.

0: Estamos escuchando el puesto 10 de esta semana en Total Hit. En la 99.7, la nueva LB2. En la banda de sonido de tus domingos. Cruzando el charco con el tema Por Vos. Tema que hace un par de semanas atrás ocupaba el puesto número 1 de este ranking. 12 minutos ya han pasado del mediodía. Ya en minutos actualizamos datos del tiempo en Córdoba capital. ¿Qué más está a decirte? Que hace calor, mucho calor. Calorete.
1: Puesto 9.
0: Puesto 9, algo.

0: Se ha pasado del mediodía en todo el país. Ya en minutos actualizamos datos del tiempo en Córdoba.
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cielo algo nublado en Córdoba capital. La temperatura ya ha llegado a los 28 grados 4 décimos. Viento que sopla ahora del este a 10 kilómetros la hora. La visibilidad 10 kilómetros. Temperatura máxima pronosticada para hoy domingo llegaría a los 31 grados. Veremos si los

Muchos mañana mojan. Juanito acá disfrutando de unos mates de tu programa. Intenso calorcete, sí. Sí, intenso calorcete, lo sé, lo sé. Buen día, Marito. Saludos a mi nieto Valentín y familia. A mi señora Susana, que la amo, dice, soy Héctor. Héctor, Susana. Valentín, familia. Besos grandes y bienvenidos.

0: Marito, ¿cómo estás? Mándale un saludo grande a Gaby. Hoy cumplimos aniversario. Decile que gracias por el aguante. Feliz aniversario, chicos. Sí, mucha gente festejando aniversario, ¿eh? ¿Nosotros qué vamos a festejar este domingo? Algo hay que festejar, viejo, algo hay que festejar. Marito querido, saludos para Lu y Lau, que me están ayudando a pintar mi casita. ¡Qué lindo, chicos! Besos, Silvia. Atención al pronóstico del tiempo para mañana, que pronostica lluvia. Vamos a tener no una temperatura alta, pero va a ser una temperatura correspondiente al mes que estamos viviendo. La temperatura primaveral. Así que a prever el outfit para mañana, la ropita. Bueno, se fueron Bon Jovi junto a Pitbull. Es momento de escuchar el puesto...
1: Puesto 8.
0: Puesto 8 esta semana. Ay, ¿qué pasó? Puesto 8. Corazón ausente. ¿Qué personajes?

Atención que este es el tema que más ascendió, ¿eh? La semana anterior era el puesto 19. Esta semana puesto 7 para el puertorriqueño Luis Fonsi. Me despido. No te vayas, Luisito, quédate. Algo vamos a comer, Luisito. Bueno, 26 minutos ya.

Sí, ya sé que hace mucho calor. Mucho calor como para ponerse a cocinar. Pero algo hay que comer, viejo. Así que agudizar el ingenio, a ver qué comemos hoy.

Fernando me dice, buen mediodía. ¿Podés preguntarle a Peck por qué está en la zona norte, más específicamente en barrio Villa Los Llanos de ayer, que tenemos varios cortes de luz? Ahora se vuelve a cortar de nuevo, dice Fernando. La noche se pasa. Y llamá a ver qué pasa, Fernando.

Marito, soy Silvia. Saludá a la familia que estamos por comer un asadito y disfrutar del día. Hoy se festeja la vida. Y me manda fotito del asadito. ¡Ah! ¡Qué rico, Silvia! ¡Oh! Está para comerse un asadito, aunque hace mucho calor para estar al lado del fuego, pero bueno. Hola Cindy, hola Cindy López. Sí, estamos en busca del puesto número uno, ¿eh? En el último domingo del mes de septiembre, ¿quién cantará el puesto número uno? Este sabemos que no es. Este no es.

0: Este tema en algún momento ocupó el puesto uno. Pero hoy no. ¿Quién decís que canta el puesto uno? Ahí te escucho, te escucho. ¿Cuál es? Bueno, veremos quién canta el puesto número uno de esta semana. Ahora es momento de presentarte el puesto número...
1: Puesto
0: 6 para los Caligaris, auténticos decadentes. Te quiero tanto. ¡Vamos, Sergio! Tema que cantaba Sergio Denis. Lo hacen los auténticos decadentes Caligaris. Te quiero tanto.

0: los auténticos decadentes, junto a los Caligaris, cantándonos el tema de Sergio Denis. Te quiero tanto.
1: Puesto 5.
0: Atención que se viene el puesto 5 de esta semana. Se viene el tema de la A a la Z, Los Ángeles Azules. ¿Qué personaje?
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De Córdoba, Argentina. Para los que escuchan Total Hit. Así cantaba, así. Los Ángeles Azules, qué personajes. De la A a la Z. Juanito, buen domingo para todos. Acá recién abriendo los ojos. ¡Eh! Anoche festejamos el cumple de mi hija. Cariños, dice Carmen. Carmencita que ha estado de festejo. ¡Qué lindo! Bueno, besos, Carmencita. Saludos para tu hija.

0: Juanito querido, recién abriendo un ojo. Que tengas un hermoso día, dice Vicky. ¡Vicky! ¡Ahí te ponemos casa fantasma! Están todos recién levantándose, viejo. Arriba los que tienen todavía las sábanas pegadas al cuerpo. Arriba que andan los cazafantasmas dando vuelta, ¿eh? Arriba, chicos. Casi la una de la tarde, viejo. Es hora de levantarse. Bueno, vamos a escuchar a esta hora el puesto número... Decilo, Enzo.
1: Puesto 4.
0: Puesto 4 de esta semana. Para esta canción que se llama Tu Dolor, cantan Luciano Pereyra, Uriel.

0: Acaban de cantar Uriel Lozano, Luciano Pereyra, Tu Dolor. Puesto 4 de esta semana en Total Hit.
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0: Bienvenida primavera a Total Hits. Momento de escuchar el puesto.
1: Puesto 3.
0: Puesto 3 para Aitana, que canta Superestrella.

0: Estamos escuchando el puesto 3 de esta semana. Aitana, superestrella. Canción que hace algún tiempo atrás llegó al puesto número 1 de Total Hit. Hoy desciende hasta el puesto 3. Superestrella. Temazo de Aitana. Martín Rodríguez me dice, Marito, qué raro este domingo sin Fórmula 1. La carrera fue ayer sábado. Lo bueno que la pude ver completita la carrera. Lo bueno, lo bueno. Bueno, un poco triste por el error de Franco, pero siempre firme y apoyando al nene. Un tropezón no es caída. Vamos, Franquito. Y vamos, Marito querido. Y ahí pagas un poco de inexperiencia, de madurez. A veces cuando te querés mandar para ganar posiciones donde no es posible. Por supuesto que fue un error de Franco. Un error que le costó la salida a todo el equipo Alpine. Arrastró un McLaren también. Y eso es lo grave. Dejar a un equipo que estaba para ganar puntos, estaba para sacar puntos entre el séptimo y el décimo lugar, terminar la carrera sin nada en las manos, y además de haber sacado un McLaren que venía mi amigo Norris. ¡Ay, qué calentura que tenía mi amigo Norris, por favor!
1: ¡Oye!
0: Le subió la bilirrubina a Norris. Porque te miro, pero no me mira, viejo. Un error lo tiene cualquiera, ya va a aprender, ya va a aprender. Venía tan bien, Franco, siendo el único piloto de Fórmula 1 que en esta temporada no había abandonado en ninguna carrera. El único. Pero bueno, lo que se llama mocaso y fue mocaso. Es lo que hay. Se viene el puesto número...
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0: Puesto 2 para Los Ángeles Azules, Tini. La canción se llama Pael.

0: Rafael, dice Tini.
1: Tini que ya está preparando todo para casarse.
2: ¡El mundo!
1: Se casa Tini. Y falta tan poco, faltan un par de meses.
0: Este es el puesto número 2 de esta semana. Los Ángeles Azules, Tini, Pael, puesto 2.
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0: Puesto uno esta semana. Y por segunda semana en forma consecutiva, Abraham Mateo, María Becerra, así.

es el puesto número uno de esta semana. Así, Abraham Mateo, María Becerra, segunda semana en forma consecutiva en el puesto número uno de Total Hit. Y a esta hora tendría que estar sonando el top de la hora 13. Pero che, somos un relojito, viejo. Porque a esta hora vamos terminando el programita. A esta hora todo el equipo dice taza, taza. Cada uno a su casa. Bueno, gente, mil gracias por todos los mensajes. Por toda la buena onda. Vivimos y disfrutamos otro domingo juntos con Total Hit, la banda de sonido de tus domingos. Este fue el equipo que te acompañó. Doc Reynoso. Musicalización. Tomás Ulava. Asistencia técnica. Y en la conducción, Mario Zanoni. Nos encontramos el mes que viene. Y cuando digo el mes que viene es porque ya se termina septiembre, viejo. ¡Acha! ¡Feliz día! Porque es el día de la ciudad de Córdoba, patrono San Jerónimo, patrono de la ciudad de Córdoba. Día de los empleados de comercio también. Se festeja mañana el lunes. Así que, feliz día para todos. Nos vamos. A esta hora. Guardamos el monito. Le decimos chao. No te vayas porque la nueva LB2 te sigue acompañando en 99.7 para que vivas un domingo intenso.

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4: Ahora Javi, ¿qué va a hacer? No, no te estamos llorando nada, loco. Loco, ¿sabés?
5: Loco.
6: No, no, es contra vos aparte.
5: Ah, se repicó.
6: No, no, hay un par de guantes ahí adelante de boxeo cuando uno entra a la radio.
7: No voy a entrar en ese juego porque somos de la misma radio pero diferentes canales de televisión.
6: Atención, la mano izquierda y péguense con la derecha.
4: No, no te estamos llorando nada, loco.
6: Ah, no, no, mira, ahí estás.
4: Loco.
7: Para el viernes mínima 15, máxima 29.
6: Y el sábado se pide.

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6: Javi, en la catarsis, primero que pone sí, sí. Yo pongo Black Sabbath.
7: Sí.
6: La catarsis empezó acá, en el club, sí, del vecino. Vos después te fuiste con el Javi Rosenberg.
7: Pero
6: y
7: no día, me, me reclames todo el tiempo eso.
6: Y un día le chichaste a Javi.
8: Así yo no.
6: Entonces, ¿qué hizo el otro?
7: No, no.
6: Vamos a soltar y tiene los huevos y tiene el otro como el pimentero.
7: El pimentero fachero.
6: Y ya ahí arrancó la catarsis de él de soltar.
7: No, no, es que eso se hacía antes ahí también. O sea, fue un paralelo.
6: Y ahora el Javi, ¿qué va a hacer? Va a mandar audio. Che, me están choreando. Y yo qué tengo que decir. No, no te estamos choreando nada, loco.

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2: ¿Qué la gente lo insultó tanto a Di María, según la opinión de un perito, de un hombre que ha estado en una cancha, bueno, que ha enfrentado a grandes figuras, que sabe de qué se trata esto, y es el señor Sebastián Brusco? A partir de este momento escuchamos tu columna.
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4: yo creo que quedó marcado por el partido de ida en el que la gente no le gustó que Di María, que es, digamos, un ícono, un emblema de la gestión Tapia, a quien le dan el título en el escritorio, a quien le cobran penalcitos, a quien le cobran esas cuestiones que el mismo Di María ni necesita.
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5: 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No nos gusta hacer asambleas informativas. 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Ellos tienen la obligación de intervenir en estos casos porque son los que tienen que velar porque el sistema de transporte urbano se cumpla.
6: Evalúan la posibilidad de un paro.
5: 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No nos interesa afectar el transporte al 100%.
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0: Hola, hola, ¿cómo andan? Bienvenidos a una transmisión más de Fanáticos. Pasen, siéntense, tomen asiento, elijan la butaca que ustedes quieran. Arranca una nueva transmisión de Fanáticos. Aquí estamos en el Estadio Miguel Sancho. Un domingo a pleno, en hora futbolera, 4 de la tarde. Ya para hacer la previa, partido que arrancará a partir de las 5. Aquí estamos en el Sancho. Jornada calurosa en Córdoba. Mucho, pero mucho calor. Cielo entreabierto. Algunos nubarrones y algunos pedazos de cielo celeste. Bueno, justamente la coincidencia del cielo hace honor a la remera que tiene este Racing. A este Racing de una victoria que hoy deposita todas sus esperanzas en este partido de la jornada de hoy. Enfrente, el equipo de Godoy Cruz, Antonio Tomba. Este bodeguero tan difícil siempre, ¿no? Con estirpe de equipo de primera división, con instalaciones de primera división, con estadio de primera división, con un presente en la Primera Nacional, pero que va en auge, que busca ser tranquilamente uno de los animadores en la recta final del torneo y que pelearán por una plaza en Primera División. Enfrente este Racing de obligaciones, este Racing de necesidades, este Racing que ha tenido un torneo tan irregular, tirando malo, pero un Racing que así todo a esta altura del torneo todavía tiene una luz de esperanza. Esperanza que se divide entre meterse en los primeros 8 y esperanza que se divide en seguir mirando de reojo la parte de abajo y no tener nada que ver en el desenlace con los que pelearán con la permanencia en esta Primera Nacional, tan dura, tan difícil, pero también siempre tan competitiva y de oportunidades hasta el final. Aquí estamos, aquí está el B2, el equipo de Fanáticos, con el único de los partidos de nuestro cordobés el fin de semana, porque recordemos que por fecha FIFA no juegan ni Talleres ni Belgrano ni Instituto. Así que nos toca la tarea de llevarles lo que pase hoy con Racing, con la Academia. Es una jornada muy calurosa, esperemos que los jugadores puedan aguantar. Ya le voy a preguntar de esto si tiene algo que ver o no con esta primera gran jornada con calor en el fútbol argentino. A quien estuvo dentro de una cancha, a quien pisó un césped, ya sea con los cortos y ahora con los largos, porque ya se acuerda de todo lo que le dejó su periplo por las canchas. El señor Sebastián Bruca, su comentarista, mi comentarista y el comentarista del partido. ¿Cómo anda, Seba?
1: ¿Qué tal, Mate? Audiencia. Sí, un día difícil para jugar, para hacer deporte, para jugar el fútbol, para aguantar 90 minutos a buen ritmo, porque, bueno, tener esta temperatura, jugar 90 minutos a un nivel muy fuerte a nivel profesional, implica estar bien preparado, cosa que lo están, pero en algún momento se sufre. Más los nervios, más la presión, más la necesidad que tiene Racing. Bueno, esperemos que los jugadores les vaya bien dentro de la cancha para que Racing gane, como generalmente hace de local, Mati.
0: Exactamente. De local tiene Racing una localía relativamente fuerte. Ha dejado puntos en el camino, sí, pero es donde mejor le ha ido. Y lo veíamos con Juan Espontón otro día, que si agarrábamos la tabla de visitante, bueno, Racing estaba muy complicado si tomábamos solamente las fechas afuera. Aquí estamos, en el Sancho, Seba, sí.
1: Sí, sigue con complicaciones, con las inhibiciones, con lesiones. Está complicado. Hoy, por suerte, se reincorpora o vuelven al equipo 3 jugadores que habitualmente son titulares. Pero enfrente tiene un equipo, como vos decías, tiene historia, que ha jugado Copa Libertadores, que bueno, tiene estructura ya de Primera División, que le tocó descender, pero que aspira a lo máximo, volver a la Primera División.
0: Sí, señor. Bueno, ya está metido en las zonas bajas el señor Juan Espontón, quien nos hace la diaria de Racing todos los días en la tira de Fanáticos. Y hoy también en transmisión, no se la menos. Juancito Espontón, adelante y bienvenido detrás, mi hermano. Juancito, adelante. Bueno, ya lo vamos a tener Juancito, que está en zonas bajas, buscando voz y protagonista. Obviamente, ya está Godoy Cruz, hizo un buen rato. Este colectivo que lo traen a puerta.
1: Sí, ya pisaron la cancha, ya fueron a hacer el estudio del pasto, del piso. Un ratito nomás, porque el sol está muy fuerte. Estuvieron 5 minutos y se volvieron al vestuario.
0: Bueno, en un ratito pasará por los micrófonos de Fanático Espontón. Ya lo veo los arqueros de Godoy Cruz, que salen de a poquito para hacer la entrada en calor. Uno de ellos, Seba, es un arquero formado en Belgrano, Juan Estrumía, que está teniendo muy buen presente en el bodeguero y que incluso tengo entendido que analiza fuertemente y comprarle parte del pase, comprar el pase por completo el conjunto tombino a Belgrano.
1: Bueno, viste que hay jugadores que en un club no les va bien, no tienen la posibilidad o no explotan del todo. Y bueno, cambian de aires y bueno, y se desenvuelven en un nivel total que ellos quieren y bueno, y ahí pueden hacer su carrera.
0: El famoso que no son profetas en su tierra.
1: Exactamente.
0: Esto que era afuera. Bueno, ahí está. Ya está los arqueros de Godoy Cruz en el campo de juego. ¿Cómo está, Seba? Tiene unos manchones, ¿viste? No está por parejito el color.
1: No, pero mejor que en el invierno está, sí. está claro, por lo menos ya tiene un verde fuerte, verde oscuro.
0: Agarró.
1: Sí, agarró el pasto, me parece que va a estar un poco más, la pelota va a rodar un poquito más lisita, se van a poder hacer algunos pases de primera, esperemos que así lo haga Racing, porque eso sí. dinamiza el juego, ¿no?
0: Exactamente, bueno, ya se mueven los arqueros del conjunto tombino. Paso antes por Estudios Centrales para su lado Nicolás Curti, con toda la información de deporte en un domingo futbolero que ayer también tuvo partidos. Hola Nico Curti, ¿cómo andás? Adelante y bienvenido.
2: ¿Cómo va Mati, Seba, Juan? El placer de saludarlos y de acompañarlos en un domingo de fútbol de la Primera Nacional, de fútbol del ascenso, porque a esta hora se están disputando muchísimos encuentros, sobre todo en la segunda categoría del fútbol argentino. Y si quieren, empezamos a presentar los resultados hasta el momento en la Primera Nacional.
0: ¡Adelante!
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2: A esta hora, 37 minutos del primer tiempo, Nueva Chicago en condición de visitante le está ganando 1-0 a Almagro. 39 minutos de la primera etapa, Atlanta le está ganando 1-0 a Agropecuario. Minuto 40 del primer tiempo, resultado interesante para Racing porque Los Andes está cayendo en condición de local frente al Gallito de Morón. 43 de la primera etapa, Defensores de Belgrano cae en el Bajo Belgrano ante Ferro por 1-0. Patronato en Paraná le está ganando a San Martín de San Juan 1-0 en 9 minutos de juego. Y en 11 de la primera etapa, Mitre y San Telmo están igualando sin goles.
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2: Además, recordar que habrá más partidos a las 4:30, en un ratito nada más, en Mendoza. Arranca Deportivo Maipú frente a Temperley. A la misma hora, Midland estará recibiendo a Tristán Suárez. A las 18 horas, Gimnasia y Tiro de Salta recibe a Atlético de Rafaela. Ya a las 21 horas, Gimnasia de Jujuy recibe a San Martín de Tucumán.

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1: Además está jugando el Federal A, Círculo Deportivo y Sol de Mayo igualaron 1-1, pero en tanda de penales el conjunto local se impuso por 2-0. En 40 minutos del primer tiempo, Olimpo y Gimnasia y Esgrima de Chivilcoy están empatando 0-0. En 40 también de la primera etapa, Defensores de Belgrano de Villa Ramallo está perdiendo en condición de local por 2-1 frente a Alvarado. A las 19, Sol de América recibe a Chipoletti. Ya a las 7:30, Atenas de Río Cuarto recibe a San Martín de Formosa.
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1: Se siguen disputando algunos amistosos, mejor dicho, la Liga de Naciones, vamos a corregir, la Liga de Naciones de la UEFA. Está ganando Portugal 1-0 con gol de Joao Félix a la Noruega de Haaland, 30 minutos del primer tiempo. Y Alemania está igualando 0-0 frente a Grecia en 28 de la primera etapa.
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1: Y a lo largo de la tarde vamos a ir repasando los amistosos internacionales, todo lo que dejó la fecha de la Liga de Naciones. Hubo fútbol femenino, donde jugó Belgrano, empató 1-1 frente a San Lorenzo. Jugó River, jugó Boca también en el mismo campeonato. Y además el plato fuerte que comienza a las 17 horas en la cancha del Canalla, en la cancha de Rosario Central, por Copa Argentina. Racing y Boca se van a estar enfrentando por ganarse un lugar en la próxima instancia. Y además, cuando quieran ustedes, muchachos, vamos a ir repasando los resultados del día de ayer en la Primera Nacional y la tabla de posiciones para ver cómo está la Academia y qué tiene que hacer hoy para seguir peleando por la lucha en ingresar entre los 8 clasificados.
4: Bien, perfecto, y está Nicolás Curti con toda la información. Esta hora, en un ratito repasamos más. Aquí siguen haciendo la entrada en calor, ya los arqueros de Godoy Cruz le patean, en este caso le toca a Strumía recibir la pelota. Dos arqueros, el entrenador de arqueros, muchas pelotitas en el área. Todavía no asoman los arqueros de Racing, todavía tampoco asoma ningún jugador de campo. Estamos esperando todavía parte final de la previa. Vendemos un poquito, volvemos, lo conectamos a Pontón y seguimos escuchando información en la voz de Nico Curtis.
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4: Ya está prendido nuestro canal de YouTube, así que si querés escucharnos y vernos, ahí está el Seba Brusco saludando la cámara, me sumo el saludo. Eso lo podemos hacer a través de YouTube de fanáticos, Seba, ¿no?
6: Sí, señor, nos pueden seguir ahí, nos tienen que darle me gusta, nos tienen que decir, exacto, que somos muy buenos, todo lo que quieran, positivamente lo pueden decir.
4: Le pueden poner el pulgar para arriba, viste que tiene un dedito con una manita hacia arriba, bueno, ese es el me gusta
6: de Instagram.
4: Claro. El famoso like, exactamente. Claro. Si querés y tenés algún amigo hincha de Racing, que está en otra parte del mundo, que no lo puede escuchar por la 99.7, le mandás este link, le decís, mirá, acá estos locos de fanáticos van a todas las canchas. En este caso están en el Sancho y los podés ver y escuchar el partido en vivo, así que le compartís el link y automáticamente esa persona, esté donde esté en el mundo, nos puede ver, lo puede ver a Brusco sobre todo, me puede ver a mí y puede escuchar el partido, todo lo que sale al aire. Así que fanáticos en YouTube, ahí nos encuentran, y si no, por internet para todo el mundo, lb2.com como siempre, y si no, el viejo 99.7, te subís el auto con este calor en Córdoba, aire acondicionado, tenés que hacer algo, dar una vuelta y le comprar algo, o simplemente escuchar a Racing 99.7, que estamos en el Miguel Sancho. En un ratito salen los protagonistas a seguir moviéndose.
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0: Godoy Cruz en el torneo y que Racing es fuerte de local, es un partido que la moneda puede caer tranquilamente en cualquiera de los dos lados, ¿no?
1: Sí, sí, sobre todo por la jerarquía de los jugadores. Godoy Cruz aspira y tiene jugadores como para pelear arriba realmente. Tiene una estructura ya posicionada en una divisional que ya le queda chica, me parece, a Godoy Cruz por todo lo que viene jugando, por todo lo que viene haciendo. Tuvo algunos problemas en el inicio, cambiaron de técnico, pero ahora viene con todo, parece que viniera con todo. Ojalá que hoy no sea el día.
0: Mati. Ahí está. Sí, Juancito, te escucho fuerte y claro. Ahora sí, adelante. Juan Manuel Pontón, el hombre que más sabe Racing. Dale.
2: Bueno, esperemos que Racing tenga una tarde más simple que la nuestra, por lo menos como arrancó la transmisión. Bueno, muchachos, por acá ya pasó Alejandro Rébola y Ignacio Balsanyá, como que son los dos jugadores que tuvieron rotura de ligamentos. Hablaba con Nacho Balsanyá, como que me dijo que está esperando fecha de operación de la RT justamente que la autorice. En el caso de Alejandro Rébola, bueno, ya está transitando sus últimos meses, obviamente que ya no tiene chance de jugar en el torneo, pero sigue recuperándose. Así que bueno, esos son los dos lesionados más graves que tiene. Además, Jonathan Bay, que bueno, vamos a ver si lo podemos hablar un rato con él, que está recuperándose de aquella contractura que sufrió ante Deportivo Morón en el entretiempo y que bueno, lo marginó de los partidos posteriores. A ver, está Manuel Pérez, ¿sabes? Podemos hablar un ratito con Manuel, que hace tiempo no logramos hablar con el presidente de Racing, que tiene un look muy, muy lindo. Y, a ver, Manuel. Está saludándose con quienes recién llegan. Después ya vamos a entrar. Manuel, ¿cómo estás? Un saludo en vivo. Luke Graniego. Qué lindo, Luke.
3: ¿Cómo están? Buenas tardes. Y
2: bravo el día.
3: Se adelantó el verano, así que disfrutarlo.
2: Habrá que...
3: El domingo anterior que jugamos acá hacía 5 grados. Veníamos de Nevada.
2: ¿Podrán prenderse las luces hoy?
3: No, todavía faltan algunos detalles, calibrarlas. Las estuvimos probando toda la semana. Andan muy bien, pero bueno, faltan calibrarlas y algunos detalles finales con todo lo que es el tablero central, pero bueno, la estuvieron probando toda la semana y la verdad que muy muy bien, quedan muy bien.
2: Te hago una pregunta que ya es repetitiva, pero que el hincha de Racing se la sigue preguntando: ¿cómo está el tema de inhibición?
3: Igual que el primer día, hemos enviado todos los mails que nos han pedido, han reenviado respuestas pidiendo más papel, en su momento se hizo, y la misma respuesta de los últimos 20 días, estamos esperando que FIFA conteste. Lo que pasa es que parece mentira que FIFA tenga estos tiempos, que es más lento que los empleados públicos nuestros, que por ahí nos quejamos cuando vamos a hacer un trámite. Iba a decir, y estos muchachos están en Francia, pero andan a gas, parece que no lo usa la nafta. Y bueno, ahí estamos esperando que contesten, ¿no? ¿Qué falta? Si falta algo, si no falta nada. Y después de la parte administrativa, mente pasar al otro, ¿no? Que nos paguen lo que nos deben. De varios jugadores, como el caso Panichelli, y siempre lo hablamos, y nosotros tenemos que pagar lo que nos corresponda, pero bueno, no se resuelve la parte administrativa todavía.
2: El doctor Perona, que es el que lleva a cargo todo eso, ¿lo está manejando vía mail con alguien de FIFA o no tiene más que una devolución general?
3: No, he hablado también por teléfono, con algunos teléfonos de algunos abogados de la Clearing House, pero bueno, es esto que yo sé que muchos hinchas les cuesta creer, pero bueno, a nosotros también nos cuesta creer.
2: Bueno, Manuel, ¿cómo ves al equipo de cara a esta recta final? Últimas 6 fechas, matemáticamente hay chances. ¿Cómo lo ves vos desde adentro?
3: Al equipo lo veo bien, siempre lo vi bien. Cuando ganamos con Colón acá se lo vio muy bien. Con Morón el domingo pasado se lo vio muy bien. En Madrid en un gran primer tiempo, bueno. Y todo lo que después vimos, ¿no? Todo del equipo, bueno, en algunos momentos tiene altos, tiene bajos y bueno, cuando por ahí no aprovechas las oportunidades que tenés, por ahí pagamos caro algunos errores defensivos que se vienen sucediendo. Bueno, y lo que es el fútbol, ¿no? Tan parejo, así que hoy esperemos tener una buena tarde porque necesitamos ganar.
2: Gracias, Manuel.
3: No, gracias a ustedes.
2: Ahí pasó la palabra Manuel Pérez, recién llegado aquí al Sancho, hablando de los principales temas del mundo académico. Después, si querés, ya repasamos y nos metemos netamente en lo que es el partido de hoy.
0: Perfecto, Juancito, bárbaro, la voz del presidente, qué lindo tener la previa como siempre. Manuel Pérez, tan amable para charlar, contando un montón de cosas que quiere saber hincha de Racing. Seba, ¿por qué no habilitan a los refuerzos? Algo que yo la verdad no lo entiendo, porque Racing está al día, pagó lo que tenía que pagar, presentó los papeles, es algo que a esta hora del torneo, yo pienso en los jugadores, ¿no? Las ganas que tendrán de decir por qué venimos acá, que no tiene nada que ver Racing, ¿no? Definitiva.
1: Bueno, a ver. Algo debe haber hecho mal para que lo hayan inhibido, seguramente. A lo mejor la

0: contestación o la cómo le informan a Racing es por lo menos improlijo. Entonces claro. Racing, ¿no viste que el presidente como nos dice y no podemos creer?
1: Ya sabemos qué hacer.
0: Podemos creer. Como que la gente no puede creer que pase esto y nosotros tampoco.
1: Totalmente.
0: Es como que no hubiera un horizonte de solución, ¿no?
1: Sí, consigo y pienso lo mismo que vos. A esta hora Racing no sabe por qué no puede usar su refuerzo. Bueno, y Juancito que nos va a contar información. Sigue entrando en calor aquí los arqueros de Godoy Cruz. Todavía no salen los de Racing. Todavía no aparecen tampoco los árbitros. Dividimos Tommy con dos y volvemos con el Pontón para que nos cuente más info de Racing.
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1: El punto en adelante.
4: Bueno, en lo que es el respecto al equipo, estamos esperando ya la confirmación oficial, pero Racing va a tener tres regresos importantes. Dos por suspensión, lo que es la vuelta de Marcio Gómez y de Raúl Alejandro Chamorro en el lateral derecho. Y en la zona ofensiva, a Pablo Chavarría, mientras que van a salir del equipo. En el caso de Marcio Gómez, ingresa por Lautaro Ávila, mientras que el Pampu González es el que deja la parte ofensiva del equipo y Tomás Kummer deja en la mitad de cancha para hacer ahí un movimiento ya un poco más complejo, que es pasar a la derecha, se vuelve a cerrar Machado y se adelanta Santiago Reinaudo para que entre en el lateral derecho Raúl Alejandro Chamorro. Esperamos también la confirmación del bodeguero, pero que en principio tendrá un cambio, que va a estar Federico Milo, en lo que es la titularidad con respecto al once que viene de ganarle a Morón en el nuevo Francisco Urbano. Realmente un triunfo muy importante para el bodeguero. Y que, viene con el ánimo en alza, ¿no? La contrapartida tal vez de Racing, que viene de tres derrotas consecutivas. Aquí la última vez que estuvo en el Sancho fue ante Deportivo Morón y cayó 2-1. Bueno, hoy será muy importante ganar para Racing, como digo, para alejarse de la zona baja. Ayer se dieron algunos resultados muy sorpresivos. Cito el triunfo de Acasuso en Isidro Casanova ante Almirante o el empate de Central Norte ante Deportivo Madrid en el Abel Sastre. Y bueno, y habrá hoy que obviamente estar atento a lo que pase con los Andes, que estaba perdiendo ante Morón y también ante Mitre Santiago del Estero, para evitar que esos equipos que están en zona baja empiecen a crecer. Ganó Bolívar sobre Chaco Forever, habrá que esperar Defensores de Belgrano. Bueno, un poco los resultados también jugando con nosotros, ya entrando, como hablábamos, con Manuel Pérez, ¿no? Esta recta final, quedan 6 fechas, 3 de local, 3 de visitante, y bueno, un Racing que, mientras la matemática le dé, obviamente va a soñar, pero como lo decía en la semana, ¿no? Lo más importante me parece que si hoy consigue un triunfo, empieza a alejarse de una zona complicada y tal vez empiece a jugar un poquito más suelto de la cabeza, ¿no?
1: Tal cual. Y este equipo de Godoy Cruz, Juan, que viene, como dijiste vos, en alza, ganó de visitante ante Morón la última fecha, si no me equivoco. Y es un equipo de los que tiene toda la estructura de un equipo de primera división, pero por escándalo, ¿no? Sin contar la cancha que está remodelada y que está hermosa.
4: Sí. Cuando estuvimos allí en el Feliciano Gambarte, realmente un estadio de primera división, tal vez la única crítica que la propia gente de prensa nos decía, ¿no? Que hicieron un estadio sin pensar en la prensa. Entonces vos donde tenés para ubicarte, para hacer las transmisiones, en la realidad son palcos de prensa, son palcos, perdón, para la gente, para la venta. No son del todo cómodos tal vez para una transmisión, no tenés un lugar donde si tenés que ubicar una consola estás muy cómodo, pero bueno, sí hay un confort interesante para trabajar ahí. Y sí, es un equipo que todavía añora su época de primera división, que le costó el arranque, que le costó el puesto a Mariano Todetti, que justamente hoy es una rueda de que está Pablo de Müller al frente de Godoy Cruz. El debut fue contra Racing en aquella tarde de domingo en el Feliciano Gambarte, que ganó 2-1 Godoy Cruz, que arrancó muy bien el primer tiempo, sacando una ventaja de 2-0 con dos goles de Martín Pino. Parecía que Racing esa tarde estaba para la goleada y que en el segundo tiempo se acomodó, reaccionó, lo descontó por intermedio de Pablo Chavarría, que casi logra el descuento sobre el cierre. Bueno, ahí sintió un poquito un equipo que tiene nombres pesados para la categoría, ¿no? Que son jugadores experimentados como Gastón Gil Romero.
1: Y uno de los goleadores, Juan.
4: Sí, lo nombraba, bueno, Martín Pino. Martín Pino es la herramienta goleadora que tiene Godoy Cruz. Vicente Poggi, que pareció un momento que se iba a ir, bueno, finalmente se quedó. Y este Gastón Strumia, Juan Strumia, que parece haber encontrado su lugar en el mundo después de un paso con Chacarita que no fue bueno, se ha afianzado en la titularidad del bodeguero.
1: Exactamente. Y como decimos en la apertura, Juancito, pasa que todavía no está conectado con el MIT, que en principio tiene todo arreglado el bodeguero para comprar el pase, ¿no? Con Belgrano.
4: Sí. También en el banco está un jugador que esperábamos que en algún momento explotara y que se fue disipando, que fue Misael Sosa. ¿Te acuerdas que un momento Farré lo quiso traer a Belgrano?
1: Sí.
4: Que bueno, que finalmente no sucedió, pero que...
1: Sí, es joven.
4: Pero que... Sí, un jugador que, bueno, jugó en Sporting Cristal, después justamente Farré se lo llevó al Sporting Cristal cuando estuvo allí en Perú, pero que, no terminó de explotar y ahora es suplente hoy aquí en Godoy Cruz. Que va a tener ese cambio, justamente que decíamos en el lateral, el ingreso de Federico Milo.
1: Bien, perfecto. En un rato confirmamos con alineaciones tanto de Racing como de Godoy Cruz. Se hace la entrada en calor, una especie de no dejarla caer en la mitad de la cancha. Seba, por lo menos Godoy Cruz esta hora, en un lado, esos son los suplentes.
0: Esos son los suplentes y allá están los titulares.
1: Movimientos articulares,
0: sí, señor, eso, ¿no? Sí. Y ahí sale Racing.
1: Bueno, ahí sale Racing, exactamente, y como lo dice Seba Brusco, Godoy Cruz con remera roja, azul, pantalón azul, medias azules. Y Racing, que va a salir vestido de Racing en la jornada de hoy porque tiene pantaloncito blanco, medias blancas con vivos celestes y una remera pre-match que es mitad blanca con mitad celestito. Y también sale la terna arbitral. En un ratito, formaciones confirmadas tanto para Racing como para Godoy Cruz. Estamos en la previa junto a Seba Brusco, junto a Juan Manuel Pontón. Los pone al aire Tomás Tolaba. Y ahora la información en la voz del señor Nicolás Curtis. Hacemos la previa a este partidazo. Racing Godoy Cruz por la 2.
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6: Empezamos a repasar primero los 11 confirmados para el duelo de la Copa Argentina entre Racing y Boca. El ganador pasará a la semifinal y así forma Racing, el conjunto de Pablo Gosboda.
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6: En el arco con la número 25, Cambeses. En la línea de fondo, Martínez, Marcos Rojo y Escudero. En el medio campo, Saracho, Pérez, Ortegoza y Rodríguez. Más adelantado, Lodico. Y en la delantera, Conegni y Maravilla Martínez, el 11 titular de la academia. 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
6: Bray será el arquero, Lozano el número 4, Di Lolo, Herrera y Blanco en el lateral izquierdo. En el medio campo, Ascacíbar, Leandro Paredes y Milton Delgado. Y en la delantera, Velasco, Merentiel y Flores. Es el 11 de Boca Juniors.
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6: Actualizamos resultados. ¿Nico? En la primera... Sí, Juan.
4: Vamos a tratar de hablar con Alejandro Arrébola. Ale. Ahí vamos a hablar con Alejandro Arrébola para justamente escuchar cómo viene el tema de la recuperación. Recordemos que está sufre esa rotura de ligamentos, ya está prácticamente en más del 50% de la recuperación, pero bueno, vamos a escuchar un poquito cómo está. Justo está saludando a unos conocidos y poder escuchar lo que es la recuperación de esta lesión grave que sufrió.
1: Preguntale,
4: a principio
1: Juan,
4: del torneo.
1: Sí. Si le viene bien esta época de calor para hacernos la pileta. Preguntale porque lo vi el otro día haciendo unos movimientos dentro del agua. Y qué bien que le viene esta época del verano brusco para los futbolistas con este tipo de rotura.
0: Sí, indudablemente que el agua lo recupera mucho más porque no tiene ahí lo tenés.
1: Bueno, adelante.
4: Sí, acá estamos con Ale. Bueno, me preguntaron en cabina, esta época de calor es buena para hacer la recuperación en la pileta, ¿no?
10: Sí, arrancamos un poco ahí en casa con la pileta porque la verdad que es bueno, así que bueno, esperemos a ver qué onda.
4: ¿Cómo está ese tema de la recuperación? ¿En qué proceso vas de esta?
10: Bien, a ver, es una recuperación larga, entonces hay que tener paciencia. Vengo bastante bien, la verdad que avanzando rápido, digamos, me siento muy bien, pero bueno, todavía no puedo ni trotar, así que, viste, con mucha paciencia y cautela ahí, porque por ahí a lo mejor te sentís bien y querés hacer una cosa de más y no es lo que va, así que, bueno, despacito.
4: ¿Cómo es ponerte objetivos en esto? Porque imagino que tu objetivo seguramente debe ser volver a jugar, pero hay que ponerse un objetivo más corto, que es la recuperación, y digo, tal vez pensar en poder estar en la pretemporada del año que viene.
10: Sí, obviamente que pensando en eso es llegar a la pretemporada a poder hacerla medianamente normal para volver a jugar, pero viste cómo es, la rodilla por ahí es la que manda. El cuerpo es el que manda, no la mente de uno. Si fuese por mí, apenas empiezo a tratar y ya quiere patear y todo, porque se extraña un montón. Pero bueno, no se puede. Inicialmente sería así, llegar a la pretemporada ya pudiéndola hacer en un 80%. Así que bueno, esperemos.
4: Lamentablemente tenés un compañero como Nacho Balsanya, como que sufrió la misma lesión, ¿no?
10: Sí, la verdad que sí. Algo inesperado es para nosotros, ¿viste? Si bien por ahí estamos expuestos a todas esas cosas, inesperado. Así que bueno, ahora haciéndole el aguante a Nacho y bueno, haremos la recuperación juntos.
4: ¿Cuánto se sufre afuera casi una temporada viéndolo desde la tribuna?
10: Muchísimo, la verdad que mucho. De afuera no se puede resolver nada. Así que nada, tratando de darle mensaje de aliento a los chicos, apoyando de donde se puede. Pero sí, se sufre mucho.
4: Gracias, Ale.
10: De nada.
4: Ahí pasó a los muchachos la palabra. Alejandro Révola, justamente uno de los dos jugadores que se está recuperando de una lesión de rotura de ligamentos en Racing.
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1: Perfecto, el pasado es Pontón, pasaba Juancito, con la voz de Alejandro Révola, que está recuperando la rotura de ligamento. Bueno, siempre piola el Ale Seba para charlar.
0: Sí, un tipo con experiencia que, bueno, ayudará desde otro lado a sus compañeros,
1: obviamente. Exactamente, a eso es lo que le toca hacer como rol de referente también, o sea, él dice desde el lugar que pueda. Y bueno, pero es un tipo dentro del grupo de los caudillos.
0: Es importante para aconsejar a los chicos, para mantener la tranquilidad, para, bueno, expresar todo lo que ha vivido él con su experiencia, ¿no?
1: Bien, está moviéndose Racing, ya lo hace también Godoy Cruz hace un buen rato. Primero el Tomba, después salió Racing para hacer movimientos. Estamos esperando nomás la confirmación oficial de los dos equipos, tanto de la Academia como de Godoy Cruz. Sí, Juancito, adelante.
4: Atentos porque hay una sorpresa.
1: ¡Epa! A ver.
4: Va a ser titular el Pampu González. Y el que se queda en el banco es el grillo Facundo Taborda. O sea, prácticamente un 4-3-3 va a salir Racing.
1: Bueno, buen dato. Yo había armado la canchita 4-4-2, pero bueno, la acomodamos de otra forma.
4: No sí, igualmente nada. lo puede retroceder un poquito a Fran Monticelli sobre ese lado y quedar como ofensiva. El Pampu González, ¿no? También es otra de las alternativas. Pero bueno. Sí. Es la novedad de esta hora, ya con los números confirmados. Si querés, ya repasamos titulares y suplentes de Racademia.
1: De esta manera sale Racing, lo presenta Juan Manuel Pontón.
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4: La Academia con la número 1, Brian Olivera, línea de fondo. La 4 para Raúl Alejandro Chamorro. La 2, Gabriel Aranda. 6, Marcio Gómez. Y 3, Emanuel Díaz. Mitad de cancha con la número 8, Santiago Rinaudo. 5 para Lanolinic. La 7, Matías Machado. Y la 11, Sergio El Pampu González. 10 para Fran Monticelli. 9 para Pablo Chavarría. Director técnico, Gustavo El Sapo Colioni. Este es el banco de suplentes de Racing.
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4: La 12 la tendrá Gonzalo Laborda. La 13 para Lautaro Ávila. 14 para Matías Sánchez, 15 para Abel Bustos, 16 Tomás Kummer, 17 Luciano Viano, la 18 en este caso la llevará el grillo Facundo Taborda, 19 para alguien que tiene su primera citación, después vamos a estar contando un poco más de este chico, Agustín Ortiz, y la 20 Catriel Peña. Vamos presentando a las autoridades del encuentro hasta que esperemos que confirman al bodeguero.

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1: El árbitro del encuentro será Lucas Nicolás Caballero, 34 años, nacido el 26 de noviembre de 1991 en Totoras, provincia de Santa Fe. Dirigió la academia en 10 ocasiones, 4 triunfos, 3 empates y 3 derrotas. La última vez que justamente lo arbitró fue ante Mitre de Santiago del Estero, en condición de visitante. Ese día fue la lesión de Córdoba, que muchos vimos que no la advirtió como tal, que le costó una grave lesión, que hasta el día de hoy la sigue sufriendo, el que hoy es jugador de Racing de Avellaneda. Y la última vez que pisó Caballero este estadio fue en el 2-2, también en este torneo, ante Deportivo Madryn, que de hecho terminó con 10 la visita. Por el lado de Godoy Cruz, lo dirigió 2 veces y las 2 veces ganó fueron en este torneo, y ambas en condición de local.
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1: Y repasamos el historial de estos dos equipos. Ya también en un ratito vamos a tener Godoy Cruz, que lo acabamos de ver, que lo subió la gente de prensa. Se vieron las caras 8 veces, 4 triunfos por lado. O sea, aquí no hubo empates en este historial. La última vez que Godoy Cruz pisó este estadio, 3 de septiembre de 2004. Ese día, por la 4ª fecha de la apertura del Nacional B, ganó Racing 3-1, 3 goles de Cristian Rami. Leonardo Iglesias, el que hoy es técnico de Talleres en la división femenina, marcó para el conjunto bodeguero. Recordemos que estos dos equipos se enfrentaron en este torneo, fue en el Feliciano Gambarte, y el 10 de mayo ganó Godoy Cruz 2-1 con 2 goles de Martín Pino. Pablo Chavarría había marcado el descuento para el conjunto académico.
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4: Bien, perfecto, y pasaba Juan Espontón con toda la información de la academia. En un rato confirmamos Godoy Cruz, que a esta hora, según lo que cuenta Juancito, ya estaría confirmado. En un rato repasamos del 1 al 11, de corrido los 11 del Tomino, el equipo dirigido por Pablo de Müller. Ya empieza a ver de poquito, Seba, clima de cancha. La gente que va a llegar, como es de costumbre en Nueva Italia, sobre la hora y más con un calor como el de hoy.
5: Sí. Hoy con este calor va a esperar hasta el último, porque el sol generalmente le da de frente en la tribuna. Y bueno, se quedan en las adyacencias tomando algo fresquito para empezar a entrar los últimos 10 minutos.
4: Sí. La eterna Vite que hace lo mismo también. Trabajo de estiramiento y algunos piques, algunas pasaditas cortas para no tener la máquina presta para el partido. Jornada que tiene mucho calor. Y que en la voz de Nico Curti también repasamos algunos resultados que se han dado en la jornada de hoy para la Primera Nacional.
1: Mati.
4: Sí.
1: Cuando quieras repasamos los 20 protagonistas de Godoy Cruz.
4: Dale, así forma la visita, así forma el Godoy Cruz, Antonio Tomba.
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1: Al arco con la número 1, Juan Strumia. Línea de fondo, la 4 para Francisco Gerometta. 6, Tomás Rossi. La 3, Diego Viera. Y la 2, Federico Milo. Mitad de cancha con la 5, Gastón Gil Romero. La 8 la tendrá Felipe Cairuz. La 7 para Vicente Poggi. Mientras que la número 11 la tendrá Antonio Guerrero. Más adelantados, con la 9, Martín Pino. Y la 10, Santiago Martínez. Este es el banco de suplentes del bodeguero.
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1: La 12 para Roberto Romero, 13 Esteban Burgos, 14 Lucas Arce, la 15 para Juan Segundo Morán, la 16 la tendrá Benjamín Yaminé, la 17 Misael Sosa, 18 para Rodrigo Fernández, la 19 para Fabricio Oviedo y la 20 Axel Rodríguez. Este es el bodeguero.
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4: Perfecto, Juancito, los jugadores de Godoy Cruz, así en la voz de Spontón. En un ratito me repasas cuando quiera la terna de los árbitros, que no lleguen a notarlos, así lo tenemos completo en la planilla. Dale, presentamos los colegiados en la jornada de hoy.
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1: El árbitro es Lucas Caballero, el asistente número uno es Marcos Orticoló, el asistente número dos, Cristian Herrera, y el cuarto árbitro, Valentín Pompey.
4: Listo. Listo, Pompey, el árbitro entonces en la jornada de hoy aquí en la cancha de Racing, el cuarto árbitro mejor dicho, y el principal es el señor Lucas Caballero, bueno, que ya se retiran las dos líneas y el árbitro...
5: Esperemos no sean protagonistas.
4: No, no creo.
5: Esperemos que pasen desapercibidos, que dan su buen trabajo y nada más.
4: ¿Qué onda, Juancito, que Lucas Caballero para vos, que lo tenés más visto?
1: Bueno, ahí le recordaba este tema de cuando fue que arbitró el partido ante Mitre de Santiago del Estero. Ese día, es un árbitro que yo cuando lo he visto tiene tendencia a que se le vaya el partido de la mano. En un momento determinado, como que los jugadores le dominan la escena y se le empieza a ir el partido de las manos. El partido contra Mitre, esa infracción contra Córdoba, que no, ni siquiera la tuvieron, que le costó una grave lesión a Leandro Córdoba. Y contra Deportivo Madrid también, fue un partido bastante áspero. Pero bueno, terminó con 10 ese día Madrid, no recuerdo sinceramente a quién expulsó puntualmente el árbitro del encuentro. No tiene grandes escándalos, salvo uno que fue en el torneo pasado, en un partido entre Gimnasia de Mendoza y Almirante Brown, que dirigió bastante mal y anuló un gol a Gimnasia de Mendoza, estaba por lo menos habilitado 2 metros, y que bueno, ahí fue el centro de la escena un poco de lo que eran estos escándalos, pero no es un árbitro que tenga más allá de muchos antecedentes, ¿no? Como en otros casos, sí puntualmente quedó muy marcado por ese que mencionaba en el parque cuando Gimnasia, si bien el anulado ese gol, le ganó al Almirante Brown por 1-0.
4: Bien, perfecto, Spontón con toda la información de los árbitros, lo que tenemos que saber. Bueno, esperemos que no se le vaya de las manos, Brusco, que sea simplemente un partido que lo...
5: Sí, sí, sí.
4: Que no tengamos que hablar al árbitro.
5: Exactamente, que veamos jugadas, que veamos, pero que no esté en el centro de la escena el árbitro.
4: Exactamente, se sigue moviendo Godoy Cruz, lo propio hace Racing, parte final de la entrada en calor para ambos equipos. Nosotros tocamos, mejor dicho, en estudio con el señor Nicolás Curtis. Separamos con una para saber todo lo que tenemos que saber hasta ahora del mundo deportivo.
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8: Actualizamos marcadores en la Primera Nacional. Patronato le está ganando 2-0 a San Martín de San Juan. Y en la zona de Racing, San Telmo le está ganando 1-0. A Mitre en Santiago del Estero. Con este resultado, el conjunto de la Isla Maciel se ubica en el puesto número 13, un puesto por debajo de la Academia, y con este resultado San Miguel, el ex equipo del Zapito Colioni, estaría cayendo en la zona de descenso, puesto número 17 con 31 unidades. Ferro sigue ganando 1-0 su partido, es el puntero de la zona. Morón también está ganando, no le quiere perder pisada a Ferrocarril Oeste, está con 58 puntos, el Gallito Ferro con 61. Si quieren, vamos repasando la tabla de posiciones completa rápidamente.
4: Dale, se va Racing ahora, se va a la zona de vestuario, la Academia. Así tiene la información Nicolás Curti, la tabla de posiciones está ahora en el torneo.
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8: En la zona A, Ferro, el puntero con 61, el segundo Morón con 58, el tercero Godoy Cruz con 52, cuarto Deportivo Madryn con 50, quinto Colón con 49, sexto Almirante Brown con 46, séptimo Estudiantes de Caseros con 45 y octavo Ciudad de Bolívar con 42. Repasamos la zona baja de la tabla.
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8: En la zona de no clasificados hasta el momento, Los Andes, que está perdiendo su partido, 37 unidades. Chaco Forever, que perdió el día de ayer, 36 puntos. Defensores de Belgrano, puesto número 11, está perdiendo su partido, tiene 36 unidades. La Academia del Zapito Colioni, puesto número 12 con 35. San Telmo, puesto número 13 con 34. All Boys, puesto número 14 con 33. Puesto número 15, Central Norte de Salta con 32. Lo mismo para Mitre de Santiago del Estero, puesto número 16. Puesto número 17, San Miguel con 31. Y en el último puesto, Acassuso con 29 unidades.

0: ¿Cómo me gusta?
1: En la zona B, Tristán Suárez, el puntero con 55. Segundo, Temperley con 54. Tercero, Gimnasia de Jujuy con 53. Cuarto, Atlanta con 52. Quinto, Midland con 48. Sexto, San Martín de San Juan con 45. Lo mismo para Gimnasia y Tiro de Salta, puesto número 7. Y el puesto número 8, Colegiales con 43. Repasamos la zona baja de la tabla.
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1: En el puesto número 9, Deportivo Maipú, que ya comenzó su partido hace unos minutitos nada más, 42 puntos. Décimo, Atlético de Rafaela, con 42 también. Puesto número 11, San Martín de Tucumán, con 39. Puesto número 12, Quilmes, el cervecero, con 38. Puesto número 13, Nueva Chicago, que está ganando su partido, 36 unidades. Puesto número 14, Agropecuario, que está perdiendo, también tiene 36 puntos. Puesto número 15, Almagro, 35 puntos. Puesto número 16, Patronato, que está ganando 2-0 y se aleja de la zona de descenso, tiene 34 puntos. En la zona roja encontramos a un grande, Chacarita, puesto número 17, con 30 unidades. Y en el fondo de la tabla, puesto número 18, Güemes de Santiago del Estero, con 23.
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4: Bueno, se fue Racing, ya son el camarín. Lo propio hizo Godoy Cruz. Le patearon las últimas pelotas fuerte el negro Brian. También el propio Perestrumia, que picaron rumbo al vestuario. Manga inflada y un pelotón de niños que se metió. Brusco, hasta ahora, ¿cuánta gente hay aquí en el Sancho?
5: Poquita, sí, ¿no? Todavía poquita, no ha ingresado ni siquiera la barra de Racing, alguna parte sí, pero otra no. Bueno, esperemos, yo creo que hasta el inicio del partido, para ver cuánta gente realmente va a estar en la cancha de Racing hoy.
4: Se retira casi todo el mundo de la cancha, simplemente aquí hay algunos reporteros gráficos, la televisión, esperando que se metan los jugadores en la boca del túnel. Aquí estamos con fanáticos, aquí estamos con el LB2, con el 99.7, el equipo de fanáticos completo para hacer la jornada de hoy, junto a Juan Manuel Espontón, junto a Seba Brusco, nos pone al aire Tomás Tolaba, y también la información, estudio central en la voz de Nicolás Curtis, esperando el arranque del partido cuando sean las 17, entre Racing y Godoy Cruz.
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4: ¿Brusco?
5: Sí, decime.
4: ¿Vos ya tenés tu resultado para la jornada de hoy?
5: Sí, no, ya tengo el resultado.
4: Bueno, pero mejor que cada uno haga su jugada, ¿no?
5: Dale.
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4: Bueno, se prenden los aspersores también para que la cancha esté rápida.
5: Sí, sí, ¿no? sí, porque recién estuvieron pisándolo un poco, así que le la mojan, la última mojadita, porque ya se vienen los equipos.
4: ¿Qué es mejor?
8: Acá,
4: ¿que esté así?
8: Estoy sí. Al lado de la manga, ya están los chicos listos, pero todavía no hay movimiento de jugadores.
4: Bien, vos me vas a avisar, Juancito, entonces cuando los vea que abordan la misma, para empezar a salir con un montón de pibes, ¿no? Dijiste, Pontón.
8: Sí, como es habitual, Racing que sale con varios chicos, ya están todos apostados dentro de la manga, pero todavía no hay movimiento ni de jugadores ni de árbitros.
4: Bien, te preguntaba, Seba, esto de que la mojen antes, más allá que esté rápido o no, ¿sube un vapor, se siente pesadita la cancha o no?
5: Bueno, supuestamente sí, ese vapor se va disipando también el correr de los minutos, así que no hace mella en el cuerpo, pero bien. Sí, el calor es sí. Un arma para cuidarse, para los esfuerzos que debes realizar, no hacerlos en vano, digamos, cuidarte hasta el más mínimo detalle para llegar bien a los 90 minutos.
4: Bueno, de a poquito empiezo a sentir ese sonido bien característico de las hinchadas unidas argentinas, de las barras, de los bombos, las trompetas. Eso quiere decir que está ingresando el grueso de la barra principal de Racing, el grueso en la popular. Se ha cubierto el cielo, o sea, por lo menos el sol.
5: Por suerte, sí. Ha mermado, sí. Esperemos que siga así porque 2 o 3 grados menos. Le sirve a los jugadores.
4: No, y cuando empiece a caer atrás nuestro,
8: que nos vamos a tener que tener cuidado con la lluvia, ¿no? Porque se nubló completamente.
4: Bueno, sí, por eso. Y decíamos qué bueno que se fue el sol, porque más allá de los protagonistas y la gente, cuando empieza a bajar acá en la zona de cabina.
5: Ah, sí, la espalda nos pega, nos queda, sí.
4: Entre la nuca y la espalda, pero a pleno nos pega, ¿eh? Nos pega a pleno.
5: Nos ponemos a tomar sol un ratito.
4: Bueno, manga inflada, colaboradores ya dentro del terreno de juego, de a poquito se van ubicando en el banco de suplentes. Ya la gente que empieza a llegar con mayor asidio, aquí al Miguel Sancho, todavía no sale Racing, todavía no aparece Godoy Cruz, la manga está en orden, todo tranquilo por ahora. Separamos con uno y volvemos a la parte final de la previa.
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8: Mati se metió en la manga ya el árbitro Lucas Caballero con sus asistentes. Ahí comienzo a ver a Racing tradicional celeste y blanca. Encabeza la fila Marcio Gómez, el capitán. Atrás Brian Olivera, junto con una mascota. Va Chavarría, Aranda, Emanuel Díaz con la 3 que hoy será titular. El subcapitán Alan Olinic. Más atrás Raúl Chamorro. Pasa para el túnel Santiago Rinaudo con la 10. Fran Monticelli, que nuevamente será titular. Mati Machado, el Pampu González cierra la fila. Ahí va Racing, se mete en los suplentes también directo al banco.
4: Bien, ya está la terra arbitral, ya lo veo Lucas Caballero allí en la mitad de la cancha. Todavía no sale Racing, pero ya lo cronicó Spontón, que está en la manga. En un ratito van a salir de la misma. Me interesó la parte donde dijo una mascota. ¿Qué, una mascota nueva? Se viene Racing en este momento. ¡Sale Racing! Allí están, ahí van, estos son los académicos. Olivera, Chamorro, Aranda, Gómez, Díaz, Rinaudo, Lenigmo, Ticelli, Machado, el Pampu González y Chavarría. Está la academia, está Racing en el corazón del barrio, en el corazón de Nueva Italia. Ya está el equipo vestido de celeste y blanco, pantalón blanco con vivos celestes, media blanca también con el puño de la misma, también embastonada en celeste. Está Racing con un montón de pibes ya en el estadio Miguel Sancho. Apareció la academia nomás.
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4: Bien, ya salió Racing, apostado para la foto. Lo vea Godoy Cruz, Juancito Spontón allí, ¿no?
8: No, pasó Valentín Pompey, va rumbo a los vestuarios para buscar al bodero.
4: Bien, Valentín Pompey es uno de los asistentes de Caballero, ¿cierto?
8: Ahí lo veo salir a Pablo de Müller. Está saliendo lo que es el cuerpo técnico Godoy Cruz. Todavía no veo movimiento de jugadores, pero ya es inminente la salida del Tomba.
4: Bueno, 16:58, el partido difícilmente arranca a las 5 en punto. Todavía no sale Godoy Cruz. Una pancarta que recién posaban los jugadores de Racing para la prensa gráfica. Ya está Brian Olivera vestido de un color verde raro, como con algún efecto en el medio. Con pantalón verdes, pantalón verde, medias verdes, todo vestido de verde, el arquero parece una anguila. El uno del conjunto de Racing charla y se saluda con Lucas Caballero y con toda la terna arbitral. Todavía no aparece Godoy Cruz, ya está Pablo de Muro en el banco. En un ratito se viene el bodeguero.
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4: Y Juancito, ¿parece o no el bodeguero?
8: Se viene Godoy Cruz con Diego Vieira a la cabeza, atrás Juan Estrumia, todo de azul con líneas blancas, va el bodeguero.
4: Se viene Godoy Cruz, allí está y allí va Godoy Cruz. Aquí está el expreso de Mendoza. Estrumia, Gerometa, Milo, Rossi, Viera, Cairú, Gil, Romero, Martínez, Guerrero, Poggi, Pino. Uno de los goleadores del torneo está Godoy Cruz, vestido con su clásica remera. Como me gusta la chomba de Godoy Cruz. Azul con bastones finitos blancos, pantalón azul, medias azules con puños blancos de la misma. Está Racing, está la terna, Brusco.
5: Sí, saludando a su puñadito de gente, de allegados, dirigentes que se encuentran acá a la izquierda nuestra. Y bueno, saludando como si fuera con gente visitante, porque sí, realmente están apartados, pero están saludando a su equipo.
4: Creo que el saludo siempre cuando es un visitante se trata de una muestra de afecto, nada más, y respeto.
5: Sí, pero en este caso están allá los allegados, que serán unos 30
4: bien,
5: más
4: bien,
5: o menos.
4: Bien, sí, exactamente. Un puñado, como dice señor Brusco, que han ocupado unos laterales aquí de la cancha. Ya se rompen filas, saludó Racing, saludó Godoy Cruz. Se preparan para jugar, es por eso, Tolaba, que tenemos que presentar el partido.
3: Relata el primer tiempo de Racing para fanáticos, Matías Rivero.
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4: Bien, perfecto, ya se saca la foto de los capitanes, que por el lado de Godoy Cruz lo veo al número 3, que es Diego Viera, como dijo Juancito Espontón, de capitán. Y por el lado de Racing es Marcio Gómez, quien se pone con la cinta de capitán. Sorteo que se hizo, fotografía mediante. Ahora sí, se para atacar de cara al arco donde estará la esquina del Zoom, a donde tiene el Zoom Racing. Y del otro lado atacará Godoy Cruz contra la escuelita de la academia. Ahora reunión cumbre en la mitad de la cancha. Se abrazan los jugadores de Godoy Cruz.
5: Se acaba la previa, se acaba todo. Se acaba el biribiri, como dice algún jefe que tenemos por ahí, sí. Y empieza lo que todos quieren, jugar al fútbol.
4: Se acaba el biribiri, se acaba el chamullo, se ven en los pingos, se ven en la cancha, decía el refrán. Allí veremos.
5: Antiguo, pero sirve.
4: Bueno, pero sirve, efectivo. Se va a dar el inicio del partido, vamos a ver Godoy Cruz, vamos a ver el conjunto visitante, el Zapito Scaglione que se cruza a la altura de la mitad de la cancha, lo va a saludar a...
5: Sí. Lo va a saludar a De Muner. Ahí está el abrazo.
4: Apretón de mano seguido de un beso, ¿no?
5: Sí, señor.
4: Mirá, ¿le saca cuánto? Una cabeza y media de mono, el sapo.
5: Y lo habrá marcado en alguna ocasión. Seguramente cuando el sapito por izquierda llegaba, lo agarraba Müller y lo dejaba rápido contra el alambrado. ¿No? Sí.
1: Ya comenzó, muchachos, el partido por Copa Argentina. 2 minutos de juego. Racing y Boca están empatando 0-0.
4: Bien, ponemos el cronómetro en cero. Ahora sí, pitó el árbitro. Arranca la acción aquí en el Sancho. Espérate que viene y corresponde al Godoy Cruz. Salía por el costado izquierdo. Será por el conjunto Tombino. Primero segundo del partido. Primero segundo de este encuentro. 0-0, obviamente, por ahora Godoy Cruz y el Racing Club de Nueva Italia. Largo y hacia adelante. Viene el envío. Saca de fondo de cabeza la defensa del conjunto racinguista. Le va quedando en el pecho ahora el número 10. Le viene buscándola ahora Martínez. Martínez juega hacia adelante para Pino. Rápida pelota Pino a la ofensiva. Viene el rebate. Cerró bien Chamorro. Se agarró bien Chamorro cuando llegaba Guerrero. Recupera la salida. Alejandro hace la pausa, juega por la banda, se le mancha la pelota, saca de mano, corresponde a la primera Godoy Cruz.
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4: Saque de mano que ya se hizo nomás, va jugando por derecha ahora que lo meta, descargado la pelota para Milo. Milo que viene, juega Milo, hace la pausa, el 2, levanta la cabeza, cierra Olinic, bien por él, le queda atrás la pelota ahora a Rinaldo. Rinaldo levanta, controla lo alto al Pampo González, faulo, cárgalo por la espalda, infracción de Rossi, falta, tiro libre en la mitad de la cancha.
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4: Chamorro con la pelota por el costado derecho. Yo estoy con Espontón porque se echa un pique de abajo hacia arriba. Esperemos que tenga aire. Le va quedando la pelota ahora al número 6, Marcio Gómez. Va el capitán, juega hacia afuera. Entrega la pelota para que vayas jugando ahora Díaz. Díaz larga la pelota para Monticelli. Va Monte, autopase en profundidad. Llega a cerrar ahora bien. Providenciano de Diego Viera. Le saca sobre un costado, pero no se va a mirar el efecto que hizo la pelota. Ahora sí, recorre el límite. Había pegado un hombre a Racing. El saque de mano corresponde a Godoy Cruz.

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1: ¿Cómo lo viste al Zapito Coloni, Juancito?
2: Mira, nos saludó ahí cuando estaba ingresando al terreno de juego.
1: Sí.
2: Está activo ahí, ¿eh? Luz veraniego, pero muy activo en los primeros minutos. Más tranquilo Pablo de Muda en
1: Brasil. Bueno, la facha de Zapito Coloni, con pelito mojado. Le va quedando la pelota por la mitad de la cancha. En la salida ahora corresponde a Godoy Cruz. Abre la cancha. Cairu, viene Cairu, jugó hacia la derecha, entregó mal la pelota, ya recupera Racing, le queda Chamorro, ante Rinaudo, bien por Raulo, va Raúl Alejandro, largo el envío excelente para el Pampo González, cierra bien parado Diego Viera, pelota de fondo para Estrumilla, Estrumilla de primera para Viera, no quiere complicaciones, ahí Godoy Cruz, juega bien Viera, descarga para Gastón Gil Romero, viene Gil Romero, hace la pausa, entrega para Cairu, va Cairu otra vez, falta de Chavarría que sigue y se la pide que se pare, no. La destina a la infracción, es tiro libre, corresponde a la salida, ahora sí, Godoy Cruz.
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2: Recordemos que hay tres jugadores que tienen cuatro amarillas. Gabriel El Pola Aranda, el Grillo Pavorda, que hoy está en el banco de suplentes, y el Pampu González, en caso de ser amonestados hoy, no podrán estar presente ante Central Norte el próximo domingo, 17 horas en el Marte Arena.
1: Perfecto, ahí está, pelota de Estrumilla, Estrumilla saliendo dando la vuelta, ahora juega con Viera, Viera que va, entrega la pelota de fondo, salía, corresponde otra vez a Milo, da la vuelta, tiene números cambiados la defensa de Godoy Cruz, fíjate, lleva cómo juega el 2 por adentro, el 4 por adentro, perdón, y el 2 por afuera, ¿no?
3: Sí, señor, tienen cambiados los números, pero... está claro que juega con cuatro atrás, ¿no es cierto?
1: Está claro, está claro. Pelota de Estrumilla, viene saliendo Juancito, juega Estrumilla, balón hacia afuera otra vez para que venga Cairu, Cairu que levanta largo, le envío hacia adelante, la salva sobre la raza, no nos salva nada. Era Vicente Poggi que pone la testa, pelota que se fue por el límite del terreno de juego, en salida corresponde ahora sí, por banda izquierda, salida para la Academia.
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2: Federico Milo, que tiene la 2, juega por el lateral izquierdo, es justamente quien está reemplazando a Nahuel Brunet, quien hoy está ausente por llegar a las 5 amarillas.
1: Pelota que le corresponde la salida ahora al marcador central, me refiero al guapo de Marcio Gómez, capitán hoy, le va quedando para afuera a Emanuel Díaz, da la vuelta a Díaz, viene Manuela, se apoya en la última línea para salir con pelota dominada y con total seguridad para la Academia.
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1: Balón largo hacia adelante, le va quedando en la ofensiva Racing, no encuentra pase, Rinaldo, el lineman dice que se va la pelota, que se había desviado un hombre Racing, y es salida, corresponde por línea de fondo, costado izquierdo, primer minuto, primeros 3 minutos 50 del partido, Racing 0, Godoy Cruz 0.
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1: Se salvó entre los indios el Tero que le pegaron un fulbazo. Va Chavarría a buscar la pelota. Cierra en el fondo. Viene ahora Poggi dando una mano. Balón hacia adelante. Otra vez vuelta a empezar. Va Vicente. Corre Poggi. Por afuera pica el número 11 que es Guerrero. Sigue Poggi. Pasa en profundidad para nadie. Cobró bien Marcio Gómez cuando le picaba Martín Pino. Es pelota de Brian. Pelota de Olivera. 4 minutos 30. Va saliendo del fondo ahora Racing.
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1: Viene Machado con la pelota, mitad de campo de juego, se la descarga para que venga Monticelli, es Racing la pelota, viene Monti, hace la pausa, Monti quiere cambiar de frente, lo cierra justo, rompe con el cuerpo ahora Milo, viene por él, puso el pecho, le descarga la pelota a Martínez, viene Santiago, encara Martínez, lo dejó en el camino parando el Polalanga, al arco, qué golazo, golazo de Godoy Cruz. Santiago Martínez, el remate afuera del área, lo encaró el Pola Aranda, se le tiró un poquito larga, pasó de largo el Pola, reventó con los cordones de su pierna izquierda, agarró con todo el empeine del botín, la pelota seca contra el caño izquierdo del negro Brian, que voló pero que no llegó, en el amanecer del partido, en 5 minutos y medio, casi 6. Ahora Godoy Cruz 1, Racing 0, Santiago Martínez gol.
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3: Y la verdad que un golazo, la verdad que un golazo, mucho no se puede decir, la recibió el 10, lo encaró a Aranda, la tiró por un costadito y cuando vio el arco le pegó 3 dedos, segundo palo, un golazo de otro partido, bueno... difícil para Racing arrancar el partido así.
1: Le rompieron el arco a Brian. Ahora un tumulto en la mitad de la cancha. Se dicen de todo. Chavarría con uno de los centrales, con Milo. Bueno, ahí los calma Pablo Caballero. después le dice que venga para acá, Charlo. Bueno, se picó el partido con el primer gol del conjunto de Godoy Cruz. ¿Cómo lo viste en el banco de suplente ahí, Juancito?
5: Decepción por parte del zapito Gustavo Colioni, que ahora va a hablar con el asistente número uno sobre estos incidentes, con Marcos Orticoló. 22 años para el jugador Tombino, que marca su primer gol en el torneo.
1: Bueno, y qué manera de hacer el primer gol, qué pedazo de bomba que sacó, le rompió el arco abajo. Gana ahora el amanecer del partido Godoy Cruz. Ya movió Racing, pelota para Olinic, juego Olinic, balón hacia afuera, ya pasó por Nico Curti para que me actualice la tabla después de este gol, balón por el fondo, le va quedando en salida ahora Gelometa, remita hacia adelante, le busca Pollo, va Vicente, hace con el taco, se la pone para Pino, pelea Pino, gana la pelota en la posición bien por el ruso Olinic, pelota que le va quedando por la salida, el ucraniano mejor dicho, va saliendo ahora Racing por izquierda, dale Curti, ¿cómo queda la tabla por ahora?
6: Con esta derrota, Racing se mantiene en el puesto número 12 con 35 unidades, menos 11 en la diferencia de gol.
1: Pelota que le va quedando a Machado, viene jugando Matías, desparrama ahora para que venga el Pola Aranda. Ya la tiene el Pola, va jugando por afuera, apertura de cancha, le va quedando por el costado izquierdo. El balón es de Marcio Gómez, viene Marcio, hace la pausa, levanta largo, la envío arriba de cabeza, cierra en el fondo. El número 6 de Godoy Cruz, que es Rossi, va quedando en la mitad del campo de juego. Otra vez aparece en profundidad ahora para buscar la pelota número 11, viene buscando a Guerrero, hace la pausa Guerrero, pelea en la mitad de cancha, gana ahora Chamorro, vuelta con Chamorro, va para Reinaldo, Reinaldo para Chavarría, Chavarría lo tendieron abajo, sin foul, dice el árbitro, bueno, pelea Chamorro, gana bien por él, le queda Pablo, puerta del área, Chavarría, autopase lindo, va contra el fondo, mete al centro, Chavarría desde el centro, arriba, segundo palo, la mano de Strumía, la mano de Strumía, sigue viva, le queda Monticelli, hace la pausa, Monti gira por un lado, por otro, bien por Fran, saca la marca de encima, juega hasta para Díaz, viene el centro de Díaz, quedó corto, rechaza el fondo de Godoy Cruz, le quedó Linic, apertura de memoria, Linic para nadie. Se la sacó de encima, Alan tenía tiempo y espacio, reacciona ahora Racing, Seba.
3: Sí, reacciona con amor propio, yendo hacia el frente, buscando el empate con algún centro, medio a los empujones, pero llegó más o menos cerca de Racing del arco.
1: Salida para Godoy Cruz, 8 minutos y medio. Aquí en Nueva Italia cae la Academia por la mínima.
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1: 8 minutos 20 de la primera etapa por ahora, Racing 0, Godoy Cruz 1, le queda el Pola Aranda, bombazo de Martínez para abrir el arco, para ponerle cifras por ahora al partido, le va quedando en salida Marcio Gómez, viene Marcio, levantará largo hacia la mitad de cancha, pelea en lo alto Monticelli, gana sin embargo la defensa de Gerometa, Gerometa hacia la mitad de cancha, divide el cuero, termina yendo y rebota ante la marca del Pampo González, y el árbitro se pierde por un costado de saque de mano, corresponde ahora a Godoy Cruz.
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1: Salida del fondo ahora con Viera, Viera que va, juega hacia adelante, entrega el balón largo a la mitad de cancha, no puede Poggi, se pasó de largo también Martín, le va quedando la pelota suelta ahora, otra vez el conjunto de Racing, viene buscándola ahora la salida, número 5, viene el Link, juega el Link, lo pone para Díaz, Díaz que entrega para Machado, va Machado, recibe Matías, apertura de cancha por derecha, lindo para Raúl, Alejandro Chamorro, viene el Raúl, para la pelota, controla la pierna derecha, hace la pausa, gira, pasó de largo, Guerrero, va buscando a volver a empezar con el Pola Aranda, pelota de Racing.
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1: Largo el envío hacia adelante, cierra en el fondo, bien parado, siempre está por ahora Diego Vélez, capitán, mira el remate de lejos, quiso sorprender Olinic, la agarró mordida con el efecto del empeine, por lo menos se anima Seba y va a buscar el empate.
3: Sí, indudablemente que va a tener que ir a buscar, más necesitado que antes porque ahora pierde 1-0, pero bueno, deberá encontrar algún tipo de idea, algún tipo de jugada porque... Godoy Cruz un buen equipo y no lo vas a llevar puesto así nomás.
1: Le va quedando a Gerometa la pelota en la salida, da la vuelta, vuelve a empezar ahora con Godoy Cruz, guarda con Strumía que está marcado, revienta Juan Strumía, por lo bajo de la pelota le queda Martini, Martini que la peina, no llega, no lo entendió Pino, la pelota salió muy recta y Pino esperaba por afuera, ya la pelota suelta, la encuentra de fondo ahora el Pola Aranda, viene Gaby, juega para que venga Raúl Alejandro, va Chamorro, levanta largo, la envía por el Pampu, pelea el Pampu, pierde el Pampu con la marca ahora de Viera, gana lo alto bien por el central Diego, le va quedando la pelota mientras cancha Racing, falta antes, tiro libre, corresponde a la cadena.
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1: Pelota para que venga buscando la Díaz, sigue Díaz, hace la pausa, gira, vuelve a jugar con Marcio, va Gómez, le pone excelente para Monticelli, Monticelli primero para que venga Díaz, otra vez buena pelota, me gusta esta, viene Machado, Machado, Machado, Machado, lo cerraron bien al pase de Machado, ya recupera Godoy Cruz, mitad de campo, corre como todo una tromba, va número 10 Martínez, viene Martínez, levanta largo de cabeza, espectacular, lo de Olenic poniendo la testa en alto, ahí lateral corresponde a Godoy.
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1: ¿Cómo lo vive el partido por ahora el Sapo?
5: Inquieto, preocupado, gestos de disconformismo en los primeros minutos, mucho más tranquilo Pablo de Müller.
1: Saque de mano que se hizo arriba al área, puerta de la 6, saca de cabeza el polo, le queda el remate. Buen recurso el de Milo, pisó el área contraria, se animó brusco y le pegó, así le pegaba a vos también, ¿no?
3: Sí, sí, le pegó bien, si bien estaba controlado. Bueno, Godoy Cruz tiene por ahora distintas armas, pero la principal es patear desde afuera.
1: Pelota corresponde en salida al negro Brian por ahora en 11 minutos 45. Racing 0, Godoy Cruz 1.
6: Y empató los Andes. El Mil Rayitas con gol de Asenjo de penal está igualando 1-1 frente a Deportivo Morón. Faltan 8 minutos para que se termine el partido.
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1: Recupera Poggi, la pelota en la mitad de la cancha, sale jugando con un túnel. Eso es lo que quiso ensayar, pero le dijo: por aquí no pasarás. Las piernas del hombre Racing de Díaz, termina pegando en el 13, va al lateral, saque de mano, mitad de cancha, corresponde por el costado derecho. Esa pelota hay que cuidarla.
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1: Arriba y en lo alto gana Díaz nuevamente, balón suelto, recupera Racing, le va quedando en la última línea otra vez a la Academia, largo y hacia adelante para Chavarría, pelea Pablo, saca el fondo a la defensa con De Cruz, tiene tiempo y espacio para recorrer ahora, le va quedando la pelota en la salida ahora al conjunto de Mendoza, va buscando a Milo, Milo hacia afuera para Guerrero, viene Guerrero, apoya atrás y lo encuentra ahora bien, va Diego, da la vuelta, la pone para Strumía, puede tener la chica, no la puede perder allí con De Cruz, por eso aprieta los aceleradores ahora Racing para incomodarlo, el conjunto Tomino, otra vez con Viera, da la vuelta, todo esto pasa en el área de Godoy Cruz, créame. Balón en el fondo, le va quedando Milo, va saliendo Milo, jugó hacia adelante, entregó para que venga Pollo, rebota bien Vicente, va para Gil Romero, se arma Godoy Cruz, espera Racing, se arma el conjunto del Expreso del Sur, le va quedando la pelota en mitad de la cancha, otra vez viene a buscarlo por la derecha Gerometa, la tiene Gerometa, pisa la pelota, va por un lado, va por el otro, engaña con el cuerpo, levanta ahora para Pollo, finalmente para Martínez, va Martínez, cierra bien, después de mucho toqueteo, cerró en el fondo, bien por Marcio Gómez, salía corresponde por derecha con seguridad para el conjunto mendocino.
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1: Y ya recupera Olenic bien por Alan, salida de Monticelli, excelente para el Pampu, recibe el Pampu, corta, rebota, está muy largo Racing, lleva, ¿no?
3: Bueno, sí, porque Godoy Cruz lo exige y los defensores retroceden y no achican demasiado, entonces queda medio largo el equipo.
1: Monticelli con la pelota en su poder, le va quedando ahora otra vez a Marcio Gómez, viene Marcio, jugó para el Pola Aranda, ya le recibe el Pola, tiene ahí cerquita ahora Machado, baja Machado, pide Matías la pelota, levanta largo el envío para Chavarría, para el Pampu finalmente, peinó el Pampu, está bien offside Chava, la pelota arriba, revienta Diego Viera, estaba todo invalidado, habíamos ahí claro, Pablo estaba por lo menos medio metro adelante de la línea, el último defensor cuando salió la pelota, por eso no fue a buscar, después el Aima le dio tiempo y todo invalidado, salía para Strumía, salía para Godoy Cruz, por ahora el tomba 1, Racing 0 en 14 y medio.
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1: Buena pelota de Martín, el tiro larga, no pudo llegar a esa bocha, el número 11 Guerrero, le va quedando en la salida otra vez ahora Racing, ya la tiene el número 6 Marcio Gómez y la pelota, no la han pateado más allá del gol al arco, ¿no? Se va a Racing.
3: No, tuvo el golazo que hicieron y después un tiro desde afuera que no trajo peligro, pero Godoy Cruz se nota que tiene jugadores como para que Racing se preocupe.
1: Pelota en lo alto, pide falta el Sapo, se va por un costado de la pelota, saque de mano, corresponde otra vez a la Academia, lo va a hacer ahora otra vez Chamorro, no le da distancia para hacerlo, ahora sí juega, dice línea el árbitro, le va quedando a Monticelli, va Monti, juega hacia adelante, abre la cancha por izquierda, ya le recibe Díaz que va a dar la vuelta otra vez, pone para que venga buscando a Marcio Gómez, la tiene Marcio, en salida para que venga Machado, ahí está Matías contra el mundo, todo Godoy Cruz metido en su campo, espera Racing en mitad de la cancha, le va quedando a Gómez, viene Marcio, levantará el capitán, pone largo por derecha, ahora para que venga buscando la Chamorro, cierra en lo alto, bien parado estaba Milo, le va quedando la pelota otra vez, ahora Olinic, la recibe Olinic, da la vuelta, la tiene Racing, la cuida, no divide la pelota, le va quedando ahora el Polo Aranda, otra vez para Gómez, viene Marcio, la tira largo hacia arriba, ahora sí, dividió Racing, perdió en esta, recupera Godoy Cruz, son 4 contra 5, viene Martínez por el medio, son 4 contra 5, viene Martínez por el medio, linda pausa, puso hacia afuera para Guerrero el centro arriba, segundo paro para Pino, cabezazo en medio, Martínez, lo define, espectacular Brian. Espectacular, Brian no definió, se demoró una eternidad para pegarle, Martín lo pudo controlar, era gol de Godoy Cruz, bien por Olivera que la cacheteó el córner.
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9: Mariano Max.
10: ¿Cómo me gusta?
11: Cruz
2: el número 7, Vicente Poggi.
3: Muy clara para Godoy Cruz, una triangulación entre los jugadores de Godoy Cruz que casi llega al segundo.
1: Pelota corresponde en lo alto, ahora sí el toma, viene en el centro. ¡Pino! Se pasó de largo, Pino, no llegó a cabecearla. De frente al arco, era un penal en movimiento y le queda la contra Racing. Viene Chamorro, levanta Raúl Alejandro, lindo pase de Chamorro para Monticelli. ¡Ay, no pudo controlar! Después Pique lo mató con la mano y sí. ¡Qué mala suerte la de Monticelli! Un bochón le puso Raúl Alejandro Chamorro. Cuando picó, encontró la mano Seba, porque el cuerpo lo arqueó para salir y el fútbol salió para atrás.
3: Sí, no le está saliendo ninguna Racing. Bueno,

0: que hizo el gol, viene corriendo y le queda en la mitad del cuerpo, no puede ni cabecearla ni pegarle con la pierna, entonces.
1: Y buena lectura también de Brian Olivera,
0: de así Carlos, sí.
2: Muy bien, perfecto, salida corresponde por eso, por enero Brian, por ahora Racing no pierde por más, largo y hacia adelante, le va quedando a Chamorro, jugó de mano para Chavarría, pelea Pablo, prospera, le va quedando a Machado, viene Matías, va contra el turno banco de suplente de Racing, bien por Machado, hace individual contra dos hombres, cae, después foul, falta contra Machado.
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2: Será tiro libre correspondiente a Racing a pegarle esa pelota, ya lo veo a Machado y también al ladito de él está el número 10 Monticelli. Será para pegarle uno u otro, dos hombres en la barrera, prepara Strumía contra su palo izquierdo, acomoda la barrera, le dice ahí nomás, no bajen tanto. Brazos levantados de Machado y eso significa jugada preparada en el barrio. A pegarle irá Machado, tenemos ya en el cronómetro, ¿cuánto? 18 minutos de este primer tiempo, 1-0 arriba por ahora, gana Godoy Cruz, va a buscar el empate en la academia, será Machado Monticelli. Derecha para Matías, izquierda para Fran. A esa pelota le va a pegar finalmente Monticelli. El centro viene, se cierra arriba, cabezazo. Puño de Strumía. Puño de Strumía y córner. Puño de Strumía y córner. Tiro de esquina, corresponde a Racing.
3: La pelota al córner y la jugada pasa por Mariano Max, Santa Ana y Feliz Paz. Siempre
4: Mariano Max.
5: ¿Cómo me gusta?
1: Segundo córner del partido. El primero para Racing. El 10 Fran Monticelli. Hay un hombre en el piso de la academia.
0: Chavarría.
1: Bien. Dio la orden Lucas Caballero, que todavía no está en el córner.
2: Se está los cordones Chavarría, de a poquito se reincorpora la posición, será tiro de esquina correspondiente a Racing, vendrá el envío arriba, tiene que aprovechar la academia. 18 minutos 41 de esta primera parte, por ahora Racing cae por la mínima ante Godoy Cruz, vendrá el envío, mira cómo la agarran al Pampu, viene el centro, arriba saca de cabeza Milo, balón que no se ve el peligro, le vuelve a meter Marcio Gómez, arriba Pino saca media, le va quedando la pelota a Guerrero que va entre dos, cae Guerrero, foul, sí, foul de Machado, pero era notable cómo lo agarraban al Pampu González en el área, ¿eh?
0: Sí, se notaba cómo le sacaban la remera a la camiseta y se notaba la camiseta de abajo.
2: Una negra.
0: Sí, una negra.
2: ¿Viste?
0: Por eso se notó tanto.
2: Bueno, salida corresponde a Godoy Cruz. Por ahora gana por la mínima el Tomba.
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6: Minuto 22 del primer tiempo. Golazo del gato. Lodico Racing está ganando 1-0 Boca.
2: Viene Godoy Cruz, va Poggi, abajo el Pol Aranda, la dejó el rebote corto, recupera ahora otra vez Racing Academia, va buscando hacia arriba, le envió, saca del fondo la Academia, pero no llega Chavarría, foul, lo patearon a Pablo, Rossi, quiso sacar la pelota y Chavarría le puesto el pie primero, le ganó la posición, infracción. Falta, corresponde, tiro libre en la mitad de la cancha de la academia.
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1: La bronca del Zapito Coleoni en la última jugada por esa falla en la parte defensiva. Ahora habla con su ayudante de Campos.
2: Pero te corresponde en la salida ahora al Pol Aranda. Viene el Gaby, levanta hacia arriba, juega por abajo finalmente. Le que va quedando el Pampo González. Viene el Pampo, hace la pausa. Bien por el Pampo, la puso para Machado. Machado que va y cierra parado Cairús. Y la contra para ahora Godoy Cruz. Y la contra para Martínez. Rápido este guarda. Bien, se la birra de atrás Olinik. Bien por Alan, porque es rápido. Número 10 de Godoy Cruz. Le va quedando a Díaz. Viene Emma. Gira, juega ese medio para que venga Machado. Machado que levante la cabeza. Encuentra solitario ahora al Pol Aranda. Va saliendo Aranda. ¿Cómo lo complica el 10, Eva, no?
0: Y sí, porque es rapidito, porque va para adelante y juega muy bien.
2: Le va quedando Chamorro, viene el centro, saca Miro arriba, pelea Reinaldo, va la ardilla, mata el pique bien con el pecho, le va quedando la pelota ahora para Chamorro, va el centro, barrió el hombre de Godoy Cruz, ahí tiro de esquina, ahí es para Racing.
3: La pelota al córner y la jugada pasa por Mariano Max, Saavedra Lamas y Lola Membrives, siempre
4: Mariano Max.
5: ¿Cómo me gusta?
1: Tercer córner del partido, el segundo para Racing.
2: Le va a pegar Monticelli, viene el envío hacia arriba de Monti, muy levantado el centro y muchas parábolas, termina perdiendo a John Lejos, cerca del otro córner, le dice de todo el Pol Aranda, dale. Tiro de arco, corresponde, salida de inicio ahora Godoy Cruz.
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2: 21 minutos de este primer tiempo, por ahora Racing pierde por la mínima, no le encuentra la vuelta, se
0: va. Sí, y por ahora Racing nada, la verdad que en ofensivo no ha mostrado nada, algún que otro centro, pero por ahora muy poco.
2: Sale por el costado izquierdo Godoy Cruz, pelota con

0: Controlada, va contra la raya, también rebotando en la marca ahora del hombre de Racing, lateral, lo hace Rinaldo, Rinaldo para Machado, Machado de primera para Chavarría, Chavarría para Machado, puerto del área, no llega, ay, Monticelli no le sale una, a Monticelli no le sale una, se fastidia, se resbaló solito, y la contra es ahora para Gil Romero, ¡epa! Abajo, duro, con potencia, lo trabó Linic.
1: Trabó con potencia.
2: El primer amonestado del partido es el número 5, Alan Nick. El primer amonestado del partido es el número 5, Alan Olinica en Racing.
3: Y los reclamos son porque el árbitro se interpuso entre Monticelli y la pelota. Y no lo dejó agarrar la pelota y ahí vino la contra. Y bueno, lo tuvieron que bajar el jugador del Cruz y se llevó la amarilla.
0: Producto de que no le sale una tampoco a Monticelli, por eso perdió la pelota en la puerta del área, se armó un tole tole bárbaro, tiro libre y corresponde con Godoy Cruz.
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2: Al piso Alan Olinik. Parece que no está en condiciones de ir, ¿eh? Rodilla derecha.
3: Fue el que realizó la jugada para parar el jugador de Godoy Cruz. Y al golpearlo el rival, me parece que se golpeó más él que el rival.
2: No va más, ¿eh? Sí. No va más.
0: No, tiene pinta que no va más. Qué lástima, ¿no? Para el ucraniano.
2: No logro ver con quién está hablando el Sapo Coglioni. Justo me lo tapa el banco de suplentes.
0: Kummer,
2: hasta acá,
0: ¿no?
2: Llegó. Sí, Kummer. 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
0: Bueno, cambio en la academia si viene la primera.
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2: Deja la cancha lesionado con la número 5, Alan Olinik, ingresa con la 16, Tomás Kummer.
0: Bueno, cambio que se hizo nomás, viene Strumía, recibe la pelota, juega hacia afuera, entrega la primera barra para venga Viera. Va Diego, ya recibe ahora el cuero, juega por lo bajo, entrega para que venga buscándola en la salida del número 5, Jatón Gil Romero, y jugó para Cairús, viene Cairús, se le marca el pase por el medio del número 10, que es Martínez, sin embargo, buena jugada hacia atrás, espera y arranca de nuevo ahora Godoy Cruz, lindo pase en profundidad, va corriendo desde Rossi, lindo pase para Pozzi, viene Vicente, la mató, puerta del área, viene el centro, roba la pelota, viene la cancha, bien por Monticelli, balón suelto, le va quedando otra vez a Monti, el despeje de Marcio Gómez, no llega Monti, sí, llega primero ahora Gil Romero, balón hacia atrás, vuelta a empezar, le va quedando a Milo que juega hacia el medio, entrega para que venga buscando la Viera para Gil Romero, va Gil Romero, entregó para Cairús que da la vuelta, la pone hacia afuera, va saliendo con total seguridad ahora Godoy Cruz.
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0: Jugada por derecha, Gelometa, lindo, Caño ensayó y prosperó, le va cayendo Racing, pierde en salida, se equivocó, en la primera cumbre, le ve que anda Martínez, ahora puerta del área, pega si le gusta Martínez, ¡palo! Le reventó el palo Martínez, qué peligroso que es el número 10, que es una viborita cuando sale, lleva.
3: Y sí, porque es muy rápido, porque tiene buen disparo, porque Racing le deja todo para que el chico, el número 10, pueda disparar, pueda disparar hacia el arco, y en esta ocasión no fue gol, pero pegó en el palo.
0: Quedó un hombre tendido de Racing en el piso. Y si está tendido, ¿quién lo atiende?
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0: Bueno, como una tromba le pidieron los asistentes, en realidad los jugadores de Godoy Cruz, a los médicos de Racing que ingresen porque no parece ser grave, Juancito, lo del hombre Racing en el piso.
2: Sí, vos sabés que no logro ver, ¿no? Ahora está todo tapado, está sobre la Quevedo, no distingo quién es el jugador.
0: ¿Será el Pampu o no? Porque está parado ahí.
2: Estoy viendo, sí, puede ser, porque...
3: No, el Pampu está parado.
0: Está parado el Pampu al lado.
2: Ya se mueve Luciano Viano, Agustín Ortiz...
0: Díaz, ¿no será?
2: Y el Grillo Taborda.
3: Díaz me parece que puede ser,
0: ¿eh? Puede ser Díaz, porque no lo veo en el pelotón, Juancito.
5: El jugador tirado es Díaz, tiene el número 3.
0: ¿Vos viste en repetición qué le pasó, Nico?
5: No, todavía no, estoy un poco atrasado en la transmisión. Mostraron al jugador tirado en el piso... Todavía no mostraron qué le pasó.
0: Porque la jugada nace de allí cuando roba Godoy Cruz y termina rematando que pega en el palo la pelota de Martínez. Pero no alcanzamos a ver qué pasó en el inicio de la jugada.
3: Es tarde complicada que viene para Racing, ¿no?
2: Sí, porque... ¿no? Pierde a una de sus figuras, como es Alan Olinik. Ahora habrá que ver qué pasa con Emanuel Díaz. Uno cree que si no sigue Emanuel Díaz, la lógica marca el ingreso de Luciano Viano, utilizándose como lateral por izquierda. No tiene un lateral por izquierda nato como lo fue la semana anterior que estuvo Lucas Flores.
0: Tarde de la complicada, el gesto de el Sapo lo dice todo, mira el piso fastidioso, revolea la cabeza, la camilla que ya ingresó, bueno, va a salir finalmente Juancito entonces el lateral izquierdo de Racing.
2: Sí, todavía no marcan a nadie que ingrese. Intensifica el grillo Facundo Taborda, ¿eh? Muchachos, el que va a ingresar va a ser Taborda.
5: Juan,
2: sí.
5: Perdón que te interrumpa, mostraron la repetición, parece que se le traba la pierna, la rodilla, y el cuerpo pasa de largo. Todo parece indicar que es una lesión de rodilla. Lógicamente, ahí estoy viendo en la transmisión, no sé si ustedes alcanzan a ver, que el cuerpo médico le toca la rodilla. Acá estamos viendo de nuevo la repetición, el jugador va a presionar y la rodilla izquierda se le traba y el cuerpo pasa para adelante. Todo parece indicar que es una lesión en su rodilla izquierda.
3: No, además está agarrando la cara con síntomas de dolor. No creo que vuelva, ¿no?
0: El panorama, chico, es de lo menos alentador. Cuando un jugador que conoce su cuerpo se agarra hacia el rostro...
3: Sí, se agarra el rostro.
0: No hay mucho más que decir, ¿eh? 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
2: Se retiró lesionado con la 3, Emanuel Díaz, ingresó con la 18, el grillo Facundo Taborda.
0: Bueno, ni media hora tenemos, recién van 28 minutos de esta primera etapa y Racing ya tiene un gol en contra y 2 lesionados. Mamita, qué tarde, brusco, ¿eh?
3: Está pasando de todo y todo mal para Racing por ahora.
0: Pelota en la salida, corresponde ahora sí al guapo Marcio Gómez, desparramó hacia adelante, le va quedando ahora Monticelli, va Fran, juega hacia afuera, entrega para Chamorro, viene Raúl, pisa la pelota, gira, bien por él, escapa la marca Gil Romero, bien por él, va contra el fondo ahora Chamorro, qué lindo autopase, me gusta, pasó el Raúl, mete el centro, cabezazo, ¡oh, lo pudo Chamarría! Le queda el Papu, gira el Papu con la marca para encima, se aleja de la 6, mete el centro arriba, segundo palo, la sacó a mitad de camino, la sacó a mitad de camino Milo, se lo perdió Racing, se lo perdió primero en la primera jugada que no pudo cabecear Chavarría y después se lo perdió bajo el arco. De milagro, todo el mundo, Racing pide una mano.
3: Sí, la más clara de Racing, Chamorro por derecha, una individual, pasó a 2, a 3 jugadores, tira un centro, pero Racing no lo pudo ejecutar en el área, hubo un par de manos, no se supo bien qué pasaba, pero no pasó nada.
0: Todo el mundo en Racing pide mano, ¿eh? Han salido de ver una revisación en el banco de suplentes y saltaron como locos, Juancitos.
2: Sí, la protesta tanto de Gustavo Colioni como de todo su cuerpo técnico.
0: Pelota corresponde en el mitad de la cancha ahora a Godoy Cruz, viene buscando la Poggi, pierde allí antes, será Guerrero, le va quedando la pelota, la salida Pino, va Martín, juega afuera, entrega para el peligroso Martín, viene Santiago, es un diablo, le va quedando la pelota por el medio, otra vez para que venga Poggi, viene Vicente, hace la pausa, juega hacia adelante, entrega la pelota para que venga Guerrero, falta para mí, dice que sigue el árbitro, recupera Kummer, largo para Chavarría, cierra en fondo, bien parado estaba ahora Milo que va, se picó el partido, está picante, vamos buscando Gil Romero, sale jugando, 29, casi 30 de esta primera parte, somos fanáticos, le queda Martín, viene Martín. Tiene pelea entre dos, roba la ardilla, bien por Rinaldo, le queda Marcio, viene Marcio, la goma para Guido, Taborda largo para el Papo habilitado, Taborda para el Papo habilitado, cierre, Strumía, rompe largo el flaco arquero ex Belgrano, la pelota revolea por un costado, se levanta el público de Racing, se levanta la gente académica, quedó un hombre en el piso de Godoy Cruz y se llega en el piso, ¿quién lo atiende?
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0: ¿Quién está, Juancito, en el piso? Creo que fue cuando chocó Rinaldo. Era
3: el número 10 de Godoy Cruz, Martín, el que está golpeado.
0: ¿Martínez era entonces?
3: Sí, señor.
0: Bueno, Martín en el piso. Le duele mucho porque fue con potencia, Rinaldo.
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0: Bueno, entraron los médicos, el pontón. Parece que es grave la cosa, entonces.
2: Sí, otra vez la sanidad, en este caso de Godoy Cruz. Mientras ya está Manuel Díaz aquí debajo nuestro.
0: Bueno, aprovechen y hablan los colaboradores del Zapito con los jugadores de Racing. Nosotros aprovechamos también, tomamos un poquito de agua y ya venimos.
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5: Malas noticias, sí, para Racing, porque en el último minuto los Andes le ganó 2-1 a Deportivo Morón. Defensores de Belgrano, por su lado, perdió en condición de local por 1-0 ante Ferro.
0: Y ese resultado, Nico Curti, de los Andes, ¿cómo lo ponen la tabla a ellos y cómo lo deja Racing?
5: Los Andes está en el puesto número 9 con 40 puntos a solo 2 de Ciudad Bolívar. Viene de no ganar hace muchos partidos el Mil Rayitas. Bueno, consiguió un triunfo ante el Gallito de Morón que lo mantiene en la pelea por ingresar entre los 8 clasificados. Racing está a 5 puntos del Mil Rayitas. Tiene a Chaco Forever en el puesto número 10 y a Defensores de Belgrano en el puesto número 11.
2: Hacía 10 partidos que no ganaba los Andes. Lo va a recibir Racing en 2 fechas aquí en el Sancho.
0: Bueno, Juan, y ya en un rato veamos también, porque la tabla de abajo hasta ahora le va a preocupar a Racing, ¿eh? Machado por el Pol Aranda. Todavía tiene mucho tiempo el partido y esperanza por delante. 32 minutos, pero arrancó trunco la tarde para Racing. Viene jugando la Taborda, viene para Monticelli finalmente. Le dije al de Grillo, viene Taborda, jugó para que venga Marcio Gómez. Marcio que levanta, largo el envío, le va quedando a la puerta del área. Viene para el Pampu, amaga el Pampu, jugó para Chavarría, el arco. ¡Oh! Abrió el pie derecho, buscó el segundo palo del arco de Estrumía. Por eso la gente de Racing aplaude la intención de Chava. Salida del fondo, corresponde ahora a Godoy Cruz.
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5: Hay muchachos, Mati, estaban repitiendo la jugada esa donde Racing pedía mano. Cuando el Pampu González tira esa especie de sombrerito, le pega en la mano al jugador de Godoy Cruz. No sé si era para sancionar penal, pero bueno, la pelota tocó en la mano del jugador de Godoy Cruz.
0: Bien, falta de número 8 del conjunto de Godoy Cruz, Cairús. Ahí estaba, lo aclaraba un poquito, por lo menos para nosotros que no teníamos repetición. Allí en el estudio central, Nicolás Curti con toda la data. Le va quedando en salida ahora otra vez a Racing. Va a Rinaudo. Cambió de banda Rinaudo, Juancito, me parece, ¿eh? Le va quedando ahora a Chavarría. Va Chavarría al piso, barrieron, saque de manos. Lo va a hacer otra vez Santiago Rinaudo. Va por el costado izquierdo la Ardilla. Ya jugó nomás, entró para que venga Chavarría. Salió lejos del área a aguantarla. Otra vez para Rinaudo, puerta del área. Centro arriba, segundo palo, Monticelli. ¡Solo! Se la sacó justo del Buche Milo. Se la sacó justo, que ya se había preparado y había arqueado el cuerpo Monticelli. Sigue siendo de Racing. Va Raúl Alejandro Bachamorro. Que es córner. Tiro de esquina para Racing.
4: Y la pelota al córner. Y la jugada pasa por Mariano Max, Saavedra Lamas y Lona Membrives. Siempre Mariano
7: Max. ¿Cómo me gusta?
2: Cuarto córner del partido, el tercero para Racing.
0: Viene el centro Monticelli arriba. Sacan del fondo, le queda Chamorro. Le metió dentro del área, revienta después la pelota Rossi. No quiere chicha. Le va quedando el último hombre, Grillo. Viene Grillo, Taborda, levanta bien, Taborda arriba, el centro, el Pol Aranda que la encuentra de milagro. Le va quedando el Pampu González, pelea el Pampu, gana Poggi. Poggi que abrió la cancha por izquierda. Corre Racing por el amor de mi vida. Le va quedando a Chamorro. Bien, Raúl Alejandro. Deja el mi vida en todas. Le va quedando a Monticelli. Vaya, va Monticelli, vaya. Va Monticelli, me gusta. Levanta la cabeza, recorta hacia el medio, de derecha a izquierda, bien por él, tres cuartos de cancha, levanta, cambio de frente, bueno, arriba para Rinaldo, la bajó de cabeza, la pelota, se va por línea de fondo, y Estrumía que llega primero, quedaron dos hombres sentidos en el campo de juego, porque trabaron ambos dos con mucha potencia.
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0: ¿Te gusta hacer el partido ahora o no?
3: Bueno, no me gusta porque Racing está perdiendo, porque Racing no encuentra las formas. Recién una doble jugada, doble pase entre Pampu y Chavarría fue lo más claro de Racing, pero todavía es muy poco.
0: Viene buscando la Taborda, Mike Grillo, le hicieron el loco, tocaron para todos lados, corrió como una bestia. Le va quedando ahora a Gil Romero, jugó ante la pelota otra vez en el fondo. Nuevamente otro loco más le hicieron entre los tres. Le va quedando la pelota a Cairús, juega hacia afuera, entregó para Jerometa, Jerometa para Cairús, da la vuelta, vuelta a empezar. Es pelota en la salida, corresponde a Godoy Cruz.
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2: Santiago Rinaudo tirado del lateral izquierdo, volante por derecha quedó Fran Monticelli y por izquierda Taborda. Se mantiene Kummer junto con Machado en la parte central.
0: Tiene en el fondo Godoy Cruz, le va quedando la pelota a Milo. Milo que va a hacer rebotar en la marca del hombre de Racing. Una paciencia envidiable la que tiene Godoy Cruz para jugar la pelota en el fondo, Seba, ¿no?
3: Sí, sí, indudablemente que está tranquilo, que está confiado, que sabe a qué juega y bueno, por ahora lo viene haciendo bien.
0: Largo hacia adelante, saca el fondo del expreso, le va quedando para que le pelea el Pol Aranda, gana bien por el Pol, le va quedando afuera para Monticelli, tres cuartos de cancha, me gusta. Vaya Monti, se juntó con el Pampu para Monti, linda devolución, buena pared, va contra el fondo de la cancha, llega Monti y le dejó recorrer mucho. Qué partido que tiene Monti hoy. Qué partido que tiene, uno de los más intrépidos que tiene la academia, pero no está en este momento de su tarde. Por ahora, esperemos que mejore. Salida corresponde a Godoy Cruz.
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0: Salida para los del sur, para los de Mendoza, vestidos de azul con pantalón azul, medias azules y todo con unos vivos blancos, penita. Le va quedando Estrumía, revienta largo en el fondo, sale el arquero Belgrano y Chacarita, 36 minutos. De arco a arco fue, de bote a bote, pelota de Olivera, va saliendo Racing.
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0: se había equivocado en la salida de Olivera, ataca Godoy Cruz, pelota que queda por izquierda, Cairú, Cairú juega con Martínez, se dijeron de todo, me parece recién Marcio Gómez y Olivera, recupera Chamorro, vaya Chamorro, me gusta, póngale ahora el nitro, corre por derecha Raúl Alejandro, se la pide Chavarría, está en offside, se la pide Chavarría, largo, sí, estaba en offside, claro. Desde acá me di cuenta, yo el alma que estaba al lado, levantó inmediatamente la banderola, eligió mal el momento para largar a Raulo, salida corresponde a Godoy Cruz.
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0: 99.7, el abrazo grande para la familia Gramaglia, que están pasando limpio a fondo esta hora en Córdoba. Un abrazo grande para él, ¿no? Que también tiene sentido de pertenencia con...
3: ¿La está pasando mal?
0: La está pasando pésimo, brusco. La está pasando horrible. Tiene sentido de pertenencia con Godoy Cruz también y con Belgrano porque laburó mucho tiempo los dos clubes. Salida corresponde en el fondo. Le va quedando Pino. Pino que va, pisa la pelota. Pino se cayó. ¿Para qué te traje? Le va quedando ahora la pelota otra vez a Marcio. Viene Gómez. Viene Gómez. Suelta bien por Marcio. Es un amago. Hasta el árbitro.
3: ¿Otra vez el árbitro en el medio?
0: Y otra vez. Viene buscándola en la salida nuevamente. Racing le quedó a Grillo. Taborda. Viene Taborda. Va por el costado izquierdo. Meta el centro. Bueno, arriba, segundo palo, lo sobró todo el mundo, llega, sin embargo no llegó, llegó pero no llegó el hombre de Racing Monticelli que le acomodó, pero después la pelota venía con tal inercia que siguió su camino, salida de lateral corresponde por el costado izquierdo a Godoy Cruz.
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0: Se escucha bárbaro, me dice. Qué buen sonido que tiene el LD2. ¿Eh?
3: Ah, mira qué bien.
0: Y bueno, sabe distinguir, tiene buen oído.
3: Sí.
0: Pelota corresponde a Racing ante infracción, dice el árbitro. Se le quiere sacar a Monticelli, pero el árbitro dice que es para el otro lado. Mirá cómo se agarra la cabeza el sapo, Juan. Mirá cómo se agarra la cabeza el sapo, Juancito.
3: La reclama la mano anterior.
9: La reclama Colioni y la mano anterior a Caballero.
0: Bueno, pelota de Strumi en el fondo. Salida será para Godoy Cruz. 5:41 de la tarde. 38 son los minutos que marca el cronómetro aquí. Le queda Strumi. Guarda, presiona Racing. Y no llegó el Pampu. Balón corresponde en la salida otra vez ahora Godoy Cruz. Le hicieron bien en esta. Le va quedando a Gerometa. Va saliendo. Adelanta mucho. Perdió esa pelota. Recupera Racing. Mata a Borda. Bien por el Grillo. Le dejó suelta para Machado. Va Machado. Vaya Monticelli. Me gusta esta. Va Machado. Enganchó por un lado. Monticelli pasó. Largo el pase. Se lo leyeron justo. Larga la Machado. Le gritan. Le va quedando la pelota otra vez. Ahora el conjunto mendocino, va corriendo Martínez por el medio, lo tiene hacia afuera para Guerrero, ya recibe Guerrero, se acomoda, suelta, juega ese medio, entrega la pelota para que venga Gil Romero, viene Gil Romero, jugó otra vez ese medio, puso para Cairú, Cairú que recibe ahora para Poggi, va Vicente, se apoya en el fondo con Gerometa, Gerometa para Poggi, todo esto pasa en la mitad de la cancha, cuando tenemos 39 minutos, largo el envío hacia arriba otra vez, vuela pelota en profundidad, pusieron por la derecha para que corra Poggi, va Vicente, pisa la puerta del área, no le sale Gómez, mete el centro, bien por Marcio, otra vez le quedó a Vicente Poggi, va Marcio, abajo trabajo. Corner, tiro de esquina, corresponde a Godoy Cruz.
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9: Quinto corner del partido, el segundo para la visita.
0: Será corner para Godoy Cruz, que cada vez que acelera me da miedo, a mí parece que algo va a pasar. Viene el centro por la derecha, arriba el cabezazo de ¡pim! Arriba, la agarró muy de abajo. Termina la tribuna de Racing, salida corresponde a la Academia.
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0: Le iba a pegar a Olivera y tiraron una pelota en la tribuna. Ni los hinchas de Racing ayudan. Le va a quedar ahora Brian. Pégale nomás. Arriba y largo. 40 minutos y algunas monedas en el cronómetro. Viene el envío en lo alto. Cabezazo del Pampo González. La deja afuera para que venga el Grillo Taborda. Viene el Grillo ante la manga de Poggi. Pisa, recula, vuelve a empezar, da la vuelta. El lindo giro que metió. Le quiere otra vez a Taborda. Ante la presión de Martínez. Largo el envío al hombre de Racing. Pica y se muere el pique. Revienta en el fondo Rossi. Le va quedando otra vez a Racing. Viene Machado, Machado que le levanta. Pum y se ve delante. Saca en el fondo. Bien parado estaba Viera. Otra vuelta para el fondo. El Pol Aranda gana del alto de cabeza. Le queda Chavarría. Chavarría en la puerta del área. Me gusta. Va para el Pampu. Pablo del piso jugó sin querer queriendo porque la pelota lo encontró en el piso. Balón suelto corresponde en el fondo otra vez a Godoy Cruz.
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0: Peleaba Machado, la pelota viene reventando en su propio cuerpo cuando reventaba Cairús. Esa que de mano corresponde a Godoy Cruz, que gana metro. Está tranquilo Pablo de Muner, Juancito, pese a que el equipo por ahí tampoco tiene tanto la pelota.
9: Sí, más que algunos gestos, no es mucho de gritar al borde del costado, más bien brazos cruzados, son en jarra y muy tranquilo.
0: Saque de mano que ya lo va haciendo nomás Milo, juega ese adelante, entrega para Martínez, cierra Kummer, termina rebotando en la marca de número de Godoy Cruz. El saque de mano que corresponde en salida, Racing.
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0: Martínez abre los brazos y dice, no me pegó a mí. Lateral, se va haciendo finalmente para Racing. Hacia arriba, de cabeza, gana Chavarría, pone, para mí falta, pero sigue el pito. Largo el envío, gana bien, de cabeza el Pol Aranda, bien por el Gaby, largo para Gabriel. ¡Pam! Pura, quiso empalmar para abajo, pero sin embargo le pegó con la punta del botín. Se va por un costado esa pelota, saque de mano, corresponde a Godoy Cruz.
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0: 42 minutos, va buscando por el medio Pino, cierra bien la ardilla Reinaudo, después no se entendieron entre Reinaudo y Machado, un pase suelto. Concentración Racing, concentración Academia, saque de mano, corresponde en esta parte del partido con seguridad total para Godoy Cruz.
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0: Saque de mano que se hizo largo, ya nomás le va recibiendo Martínez. Martínez que aguanta la pelota, pierde entre la marca ahora de Machado. Le va quedando la salida otra vez a Racing. Juega ahora Taborda de cambio de banda. Le va quedando Machado. Machado que va peleando el 2. Cae Matías, sin favor de ese árbitro. Le marca la de Vicente Poggi. Le va quedando otra vez ahora el cuero Guerrero. Juez adelante en palma para Martínez. Martínez de primera. Devolución con falta. Devolución con falta y tiro libre para Godoy.
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0: Falta, llegó destiempo.
10: Sí, llegó tarde. Bueno, Godoy Cruz, una pelota parada para casi terminar el primer tiempo ya, ¿no?
9: Se salvó de la amarilla, ¿no? Recordemos el Pol Aranda, tiene 4. Si veo hoy la amonestación, no podrá estar el domingo que viene en Salta.
0: Bueno, tiro libre, corresponde a Godoy Cruz, a cuidarse Pola, a cuidarse porque es una parte importante en la defensa de Racing. Si bien cuando juega Ávila me gusta, pero bueno, tiro libre, será correspondiente otra vez el conjunto acá de Godoy Cruz. Va por el costado izquierdo de la zona ofensiva de Godoy, viene el centro de Poggi arriba, las manos, tranquilo, salió con seguridad en el fondo del 1.
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0: Le va quedando la pelota a Germanota. Va contra la banda. Buena presión que le metió Machado. Termina rebotando finalmente Matías. Línea de banda por el costado izquierdo. Será reposición de manos. Corresponde a Godoy Cruz. A la altura del área mayor, un poquito más atrás. Saque de manos. Tiene que apretar Racing ahí, brusco. Lo tiene que obligar a equivocarse.
10: Sí, por lo menos para terminar el primer tiempo cerca del área. Para poder empujar con un centro. Tener alguna posibilidad de empate.
0: 44 minutos. Saque de mano hacia arriba. Le va quedando Pino. Pelea Pino. Gana Pino. Prospera Pino siempre. Pino. Mirá cómo pasó el 9. Es una tromba. Mitad de cancha. Foul. Lo tocó abajo Kummer. Y cartulina. ¿De qué color es, Pontón?
9: Segundo amonestado en Racing, el número 16, Tomás Kummer.
0: Bueno, amonestado Tomás, había arrancado imparable Pino, Brujo.
10: Con otra marcha, ¿no? Pareciera que tuviera algunos jugadores de Godoy Cruz, una marcha más que los jugadores de Racing.
0: Bueno, quédate en el piso, le dice Cairú a Pino un ratito. Hay tiro libre, corresponde a Godoy Cruz.
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0: Será tiro libre correspondiente ahora en la salida del conjunto de Godoy Cruz. Le va a pegar ahora número 3, Viera en la espalda. Va Viera, bien por él, jugó para Poggi.
9: Mati.
0: Sí, atento.
9: Se van a jugar 4 minutos más.
0: Bueno, 4 más. Va buscando por la derecha, ahora la gente de Godoy Cruz con Poggi. Poggi va a meter el centro, rebota, pelota del arquero.
10: Algunos jugadores, algunos hinchas subió al alambrado y los gritos típicos cuando el equipo no anda bien.
9: Fíjate que hay 2 o 3 hinchas que ya se están subiendo al alambrado.
0: Bueno, suena el himno, hacia arriba la pelota, Pino corre, encuentra el rebote solito, puerta del área mayor, queda Pino, juego para Gil Romero, hace la pausa Gastón, estaba dentro del área, va Gil Romero, el centro arriba, segundo palo, cae el hombre Racing, foul, dice la gente que canta. Bueno, le pide factor H la gente, el jugador Racing. Suena el himno Nueva Italia. 45 minutos, le pasó todo Racing en el primer tiempo también. Viene buscando la Taborda, va el Grillo. Apertura por izquierda para Monticelli. El arco desviado, el remate de Monticelli. Salida corresponde en el fondo, Strumia.
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10: Oh, y un hincha se está metiendo en la cancha.
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10: Un hincha ya metido, Juan, casi del lado cerca del arco, subido ya para bajar a la cancha. Esperemos que no lo haga, ¿no?
0: Bueno, acá claro, más.
9: Fíjate que está arriba. En la parte alta tiene que nada más bajar. Raro que la policía no haya llegado ahí, en ese sector. Ahí lo marcó, el cuarto árbitro Valentín Pompey.
0: Claro, claro, le tiene que avisar al árbitro para que detenga las acciones y se bajen la gente que está en la tribuna, que se baje nuevamente, que en realidad que está en el alambrado y que se baje hacia la tribuna. Saque de mano, será para Godoy Cruz, parte final del primer tiempo. Recordemos que adicionó 4 más, hasta los 49 vamos, tenemos 46 y medio. Dale Racing, un gol para calmar las bestias, un gol para calmar las fieras, un gol para darle tranquilidad al partido.
9: Ya hay otro hincha más en la parte superior, y otro que no le falta nada también para subirse. Valentín Pompey le advirtió al jefe del operativo. Me parece que van a tratar de terminar el primer tiempo así.
0: Pelota corresponde a la derecha, salida para Godoy Cruz, no pierde la calma, gente de Racing, hacia adelante la pelota, aguanta ahora Pino, Pino que va, rebota bien por él, sin embargo queda suelto el balón, recupera Racing, pero a media, sigue siendo de Godoy Cruz, pelota suelta, le va quedando a Germanota, viene jugando Gerometa, soltó hacia adelante, entrega en el fondo, saca Marcio Gómez, otra vez la pelota suelta, no podía hacer pie en esta de la academia, le va quedando otra vez a Godoy Cruz, todo esto pasa en la mitad de la cancha, le va quedando a Milo, viene Milo, juega hacia afuera, entregó para Guerrero, pelea Guerrero, la hace rebotar en Machado, bien por Machado, bien por finalmente a Chamorro, va peleando entre dos, gente, Chamorro y Machado pelearon bien, bien los dos hombres de Racing ganaron esa pelota, falta, corresponde a la academia.
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0: Pelota del fondo académico, le va quedando a Marcio Gómez, Marcio juega con el Pol Aranda, viene Gaby, levanta largo, pega el Martínez, Martínez que le hace rebotar y se va por un costado de saque de mano y es para Racing.
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9: Ahora hay 4 miembros de la policía frente a la tribuna donde están los hinchas subidos al alambrado.
0: Pelota corresponde en salida otra vez ahora la academia, viene buscando el balón, alto falta. Le piden de todo, le piden foul, le piden infracción al hombre, al colegiado, pero dice que no, pelota suelta, corresponde a otra vez a Marcio Gómez, levanta Marcio, arriba va Chavarría, pelea entre dos, revienta el fondo de Godoy Cruz, en lo alto le va cagando Gómez, le deja pasar Gómez, lleva a terminar el primer tiempo, tenemos 48 y medio, una de las últimas de la primera parte, le va quedando a Aranda, viene el Pola, juega para que venga Kummer, final del primer tiempo, dice el árbitro del partido, Lucas Caballero, Racing está cayendo por la mínima ante Godoy Cruz con un golazo de Martínez cuando teníamos 6 minutos de este primer tiempo. Gana con ese golazo por la mínima la visita a Racing en Nueva Italia. Lo viviste por el EB2.
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10: Bueno, una tarde de Racing que no le sale nada, que no le salió nada en el primer tiempo, que arrancó perdiendo, que tuvo 2 lesionados, que no encuentra el ritmo futbolístico, que la gente ya está en contra. Bueno, esperemos que en el segundo tiempo Racing pueda revertir todo esto que le pasó en el primero.
0: Pausa aquí en el Sancho, cae la academia, gana Godoy Cruz. Ya volvemos para el comentario, toda la información de Nico Curtis.
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2: Final del primer tiempo, Racing pierde en el Miguel Sancho 1-0 ante Godoy Cruz, gol del número 10 Martínez a los 6 minutos de la primera etapa y empezamos a repasar los resultados abiertos en la Primera Nacional.
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2: Como comentábamos, durante el primer tiempo los Andes le ganó 2-1 a Deportivo Morón, Atlanta le ganó 1-0 a Agropecuario y Nueva Chicago también le ganó 1-0 a Almagro. Ferro, en condición de visitante, con gol del tanque Denning, le ganó 1-0 a Defensores de Belgrano. Y ahora sí repasamos los resultados abiertos en esta categoría.
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2: Tiempo cumplido en Paraná, Patronato le está ganando 3-0 a San Martín en San Juan. Todavía no terminó este partido. También tiempo cumplido en Santiago del Estero. San Telmo le está ganando 2-0 a Mitre de Santiago del Estero mismamente. Deportivo Maipú y Temperley están empatando 0-0 en casi ya 20 minutos del segundo tiempo. En 15 de la segunda etapa, Tristán Suárez le está ganando 1-0 a Midland.
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2: Más tarde, a las 18 horas, Gimnasia y Tiro de Salta recibe a Atlético de Rafaela. Y para terminar esta jornada de este domingo caluroso, a las 21 horas, Gimnasia de Jujuy recibe a San Martín de Tucumán.
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2: Empezamos a repasar la tabla de posiciones con estos resultados. Godoy Cruz, con esta victoria, llega al tercer lugar, 55 unidades, igual a el mismo puntaje que tiene el Gallito de Morón, pero que por diferencia de goles, Deportivo Morón está segundo y el Tomba está tercero. Racing, con esta derrota, puesto número 12 con 35 puntos, llega a ser casi el más goleado de su zona, la Academia, con 37 goles en contra. El más goleado es Mitre de Santiago del Estero con 39. San Telmo, con este triunfo 2-0, llega al puesto número 13 con 34 unidades. En la zona de descenso encontramos a San Miguel con 31 y a Casuso con 29.
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2: En la zona B, Tristán Suárez, con esta victoria, es el puntero indiscutido con 57 puntos. El segundo, Temperley, con 54. Y el tercero, Gimnasia de Jujuy, con 53. Atlanta está cuarto con 52. Midland, con esta derrota, llega al puesto número 5 con 47 unidades. Sexto, Gimnasia y Tiro de Salta con 45. Séptimo, San Martín de San Juan, también con 45 unidades. Y octavo, Colegiales con 43. Patronato, con esta victoria 3-0, se aleja cada vez más de Chacarita, que está en la zona roja, puesto número 17. Chaca tiene 30 puntos y el conjunto de Paraná tiene 34. Deportivo Maipú, con este empate, todavía no se está metiendo en zona de clasificación, tiene 42 unidades y Colegiales tiene 43.
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2: Seguimos repasando resultados en el ascenso del fútbol argentino. Como comentábamos en la previa, Sol de Mayo descendió en el partido de desempate ante Círculo Deportivo. Igualaron 1-1 en los 90 minutos, pero en penales se hizo fuerte el conjunto local. Olimpo le ganó 2-1 a Gimnasia y Esgrima de Chivilcoy. Falta la vuelta. Defensores Belgrano de Villa Ramallo igualó 2-2 frente al Marado de Mar del Plata. A las 19 horas comienza el partido entre Sol de América y Chipoletti. Y a las 7 y media de la tarde, Atenas de Río Cuarto recibe a San Martín de Formosa.
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2: Repasamos rápidamente los partidos de selecciones en los amistosos internacionales. Paraguay le está ganando 1-0 a Bolivia con gol de Almirón en 28 minutos del primer tiempo. En la Liga de Naciones de la UEFA, Portugal le ganó 2-1 a la Noruega de Haaland. Grecia dio el batacazo y le ganó 1-0 a la Alemania de Jürgen Klopp. Países Bajos, conjunto dirigido por Xavi, el español gran mediocampista del conjunto azulgrana, le ganó 2-1 a Serbia en condición de visitante, y Dinamarca le ganó 2-0 a Gales.
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2: Y además el plato fuerte de esta tarde, como no, los cuartos de final de la Copa Argentina entre Racing y Boca. Está ganando el conjunto de Avellaneda 1-0 con gol del Gato Lodico, ex jugador de Instituto, que marcó un gol olímpico. Era córner para la Academia y el Gato la mandó adentro a los 19 minutos del primer tiempo. En un partidazo, Racing está ganando 1-0 a Boca. En un ratito nada más comienza el segundo tiempo.
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2: Ahora sí, presentamos el comentario del primer tiempo.
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11: Bueno, Racing pierde 1-0. A Racing no le salió nada. Es verdad que a Racing no le salió nada. La primera de cambio es un gol de tres cuartos de cancha, un golazo de Godoy Cruz. No mucho que hacer para ese gol. Pero después, la lesión del otro jugador. Situaciones que le van pasando a Racing que no le ayudan para nada. Ahora, para que pase todo eso tenés que o poner las manos, o poner las piernas, ayudar, o hacer algo para que no suceda. Si a todo eso no haces nada y tenés una mala tarde, pasa lo que pasa hasta ahora.
12: Sí, un equipo muy golpeado, ¿no? Después de la apertura del marcador de Godoy Cruz, no encontró la manera de generar situaciones, más allá que tuvo alguna que otra aproximación. Una jugada discutida que recién la estaba viendo y me da la sensación que hubiese sido penal a favor de Racing. Pero independientemente de eso, le costó generar, le costó llegar, le costó inquietar a Strumia. Y bueno, todo eso se sintió adentro de la cancha, lo sintió el hincha, que terminó muy enojado con algunos silbidos y cánticos de la popular. Y un equipo que estamos esperando que reaccione, porque no es ya, ni siquiera estamos hablando que se le está pasando el torneo, se le está pasando la posibilidad de ingresar al reducido. Ya empieza a complicarse en la zona baja porque ganaron muchos de los de abajo y se comprime. Y después de hoy va a quedar 5 fechas en las cuales es una mochila pesada para el jugador saber que está tan cerca ese pozo.
11: Sí, más cuando no te preparaste psicológicamente, cuando el futuro era otro, o querías ser otro, o aspirabas a otra cosa, y de repente te podés estar encontrando peleando el descenso, que no es para todos los equipos. Hay que estar preparado, hay que saber que se juega eso. Y a Racing por ahora le está costando mucho. Frente tiene un equipo que, si bien no descolla, tiene dos o tres jugadores que saben a lo que juegan, bien paraditos atrás, están tranquilos, entonces juegan con la desesperación de Racing.
12: Sí, creo que se le simplificó con ese gol de entrada, ¿no? Y después tienen armas para jugar de contra, como Martínez, como Poggi, como el mismo Martín Pino. Son jugadores complicados con jerarquía que realmente pueden generar una situación ante un Racing que seguramente en el segundo tiempo va a salir volcado al ataque. Lo estamos viendo que intensifican. Veremos si efectivamente van a ingresar. El 20, Agustín Ortiz. Va a ser su debut. Primera citación hoy, 23 años. Llegó a principio de año para jugar la Liga Cordobesa desde instituto. Y hoy fue la primera citación y veremos si esta es una señal de que puede ingresar. Y el otro es Lautaro Ávila. ¿Será Aranda? ¿Será Marcio Gómez? ¿Alguno de los dos que salga? Lo veo intensificar desde hace un rato largo. Racing ante un panorama complejo, complicado, por lo que pasa aquí dentro de esta cancha, por lo que pasó en otros escenarios y viendo la tabla de posición.
11: Sí, deberá cambiar y mejorar la actitud, la aptitud. Buscarse más entre los compañeros, que el golpe no sea tan fuerte, no hacerle caso a la propia gente, que en el segundo tiempo si las cosas no empiezan a funcionar, bueno, va a expresar su descontento y ahí Racing puede llegar a complicarse del todo.
12: Tiene 45 minutos Racing para cambiar esta historia, para irse con una alegría de esta tarde ya nublada en el Sancho. Por ahora, a la finalización de este primer tiempo, Racing cae ante Godoy Cruz 1-0.
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1: Y hay gol de Racing. Arrancó el segundo tiempo. Un minuto de juego. El goleador, ¿quién va a ser si no? Maravilla Martínez marca el segundo para que Racing le esté ganando 2-0 a Boca.
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5: Bien, bárbaro. Vuelve la terna arbitral al terreno de juego. En realidad, el cuarteto arbitral vuelven ya adentro del corazón del Sancho. Tarde que ya está totalmente distinta cuando arrancamos. Ya hay una brisa bastante fresquita, mejor que ha bajado un poco, o hace sentir que baja un poco la temperatura. El cielo totalmente encapotado. Ya a esta hora me animaría a decir que en un rato, si quieren, hasta podrían prender las luces. Ah, pero te dijo Pérez que no, Juancito, me acuerdo. Ahora que hago memoria.
6: Que no estás preparado, que no estás listo todavía, que
5: exacto,
6: faltan algunos detalles.
5: Muy bien, bien, Seba. Exactamente eso mismo había dicho Manuel Pérez con Espontón en la previa. Bueno, esperemos que no se oscurezca más, porque si no se va a complicar lo visual, ¿eh? Ya volvió Godoy Cruz. Vuelve, va a venir un cambio en Godoy Cruz, se lo vamos a notar. Caseca 18 se prepara para ingresar. Y en Racing, por lo que decía Espontón, también en principio habría una modificación. Todavía no vuelve Racing, es por eso que todavía no vemos que venga un cambio más. Va a comenzar la segunda parte. Pero previamente, obviamente, hay que ir contándole a la gente esto, ¿no? De que ya están los equipos en cancha, por lo menos está Godoy Cruz en este momento. Aparece Racing y vamos repasando, Seba, las camisetas que vuelven. Vuelve el número 16, Kummer, vuelve el capitán, Marcio Gómez, vuelve por Aranda, vuelve Taborda, vuelve Chavarría, vuelve Machado, vuelve el número 10, que es Francisco Monticelli, y Raúl Alejandro Chamorro. El que no lo veo es el Papu González, Eva.
6: Sí, sí, parece que no vuelve. Y va a haber dos cambios en Racing, sí, sí.
5: Bueno, sí, mira, dos cambios en Racing. Hay alguien más del fondo que tampoco vuelve. No lo veo, Reinaudo.
6: Reinaudo es el otro.
5: Bueno, listo. Habrá modificaciones en Racing y modificaciones en Godoy Cruz. Se las vamos presentando.
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8: Bueno, no tuvimos, Valentín Pompey no se giró del todo, entonces no llegamos a ver, pero vamos a decir que el 11,
5: sí,
8: 18
5: sí.
8: Por 11. Ingresó Rodrigo Fernández, el que se retiró fue Guerrero. Antonio Guerrero.
5: Bien.
8: Y vamos con las variantes en la academia. Ingresan con la 13 Lautaro Ávila, con la 20 Catriel Peña, no Agustín Ortiz, Catriel Peña. Y se retiraron Santiago Reinaudo con la 4 y con la número 11 Sergio El Pampu González.
5: Bueno, entonces 20 para pasar limpio, Catriel Peña, dijiste.
8: 20 Catriel Peña.
5: Listo, perfecto. A la cancha el 20, entonces, cambio que se realizaron en la academia. Presentamos el segundo tiempo.
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5: Bueno, arrancará el segundo tiempo cuando usted quiera, señor Lucas Caballero. ¿Y estos cambios, Juancito, le dan un cambio de sistema también a Racing?
8: Sí, con tres en el fondo. Aranda, Ávila y Marcio Gómez. Y adelante de ellos, Kummer.
5: Bueno, la voz del estadio que también pide que se baje del alambrado. Va a arrancar el segundo tiempo. Ya quitaron las botellitas, esperando la orden de televisación. Están arreglando algo, yo también, mirá, está destruida.
8: La red.
6: Sí, cuando hizo el gol de Godoy Cruz,
5: sí.
6: Pasó la pelota y salió del arco.
5: Ah, no, me percaté de eso. Sí. Bien brusco. Sí, sí. Bueno, bien visto.
8: Es el arco que da a la escuelita, ¿no?
5: El arco de la escuelita, exactamente. El otro arco da el zoom, la popular de Racing. Se prepara el segundo tiempo, cronómetro en cero. Va a arrancar la segunda parte por un mejor Racing, que tuvo una mala pata en la primera parte. Che, dos lesiones, el gol.
8: Pide cuando usted quiera, caballero. Arranca el segundo tiempo. Movió Racing. Pelota de Kummer. Viene Kummer. Levanta el envío hacia adelante. Va buscando peinar al Chamorro. Cierra. Bien parado estaba. Para una mano. Recientemente ingresado Fernández. Saca de cabeza sobre un costado. Y saca de mano para Racing. Ya lo hace Chamorro. Juega para Monticelli. Va Monticelli. Hacia adelante para Machado. Machado que no llega. Cierra bien el fondo ahora de Godoy Cruz. Le queda la pelota suelta. Otra vez en la academia. Pierde Kummer en el rebote largo. Lo fue en control. Le va quedando Fernández. La replica es ahora para Godoy Cruz. Corre Fernández. Apertura por izquierda. Levantará el centro ahora, búscalo a Pino, mire Pino, mire Pino, mire Pino, juega por el corto para Fernández, Fernández, Fernández, gol, gol de Godoy Cruz. El arranque del segundo tiempo, 44 segundos de este primer tiempo. Buena jugada armaron entre Pino y Fernández. Pino terminó habilitándolo a Fernández, que se fue mano a mano contra el arquero Brian Olivera.
10: Mati, Mati. Ojo, ojo, entraron hinchas, ¿eh? Mirá cómo lo increpa ahí a Brian Olivera. Acaba de ingresar un hincha y lo increpó cara a cara a Brian Olivera prácticamente, ¿eh?
5: Oh, pero ¿cómo llegó?
11: La policía está durmiendo.
5: ¿Cómo llegó hasta ahí? ¿Cómo llegó hasta ahí?
10: Mirá cómo ahora vuelve ese hincha después de haberlo increpado Olivera.
5: No, no, tierra de nadie, ¿eh?
10: Mirá, ahí recién entra la policía. Entra un personal policial, es un bochorno. Y rompieron parte de abajo del cartel.
5: Oh.
10: Esto no termina bien, ¿eh?
5: Tierra de nadie, chicos. ¿Cómo va a llegar hasta el árbitro mano, hasta el arquero mano a mano, ¿eh?
10: Podría haber sido un desastre. Sí,
11: gracias a Dios que no.
5: Que no le pegó.
10: Sí, caen sí. Botellas de agua, fíjate que empiezan a caer botellas de agua de la tribuna.
5: Chicos,
10: se suben más hinchas al alambrado.
5: Toman noción de que cualquiera puede entrar, ¿eh? Cualquiera, así como entró este muchacho. La policía estaba en una.
11: Ahora refuerzan.
10: Mirá, ahora empiezan a caer objetos de la tribuna.
5: Bueno, no se reanudó el juego. Está caliente el hincha Racing. 40 segundos del segundo tiempo. Y ya lo embocaron nuevamente a Racing. Cae 2-0 y la gente no aguanta más, ¿eh? No aguanta más, clima caldeado aquí en Nueva Italia, ganado Godoy Cruz 2-0.
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10: Se acerca Gabriel Aranda ahí a la tribuna, trata de sacar las botellas, lo mismo hace Marcio Gómez. Siguen arrojando objetos contundentes de la popular, se cuelgan del alambrado. Ahí le cae una botella más grande cerca a un efectivo policial. Totalmente roto lo que son los carteles que están detrás del arco. Momento muy complicado, ¿eh? Momento muy complicado, partido detenido.
11: Sí, sobre todo no por lo que pueda pasar ahora, que ya la policía está allí, sino porque a Racing después pueda tener problemas con alguna multa, con alguna clausura del estadio. Bueno, esperemos que no pase a mayores.
5: Bueno, ahí está, todavía no se renovan las acciones. Y baja el himno nuevamente de las tribunas. Bueno, muy, muy, muy, muy, muy complicada la tarde para Racing aquí en el Sancho, ¿eh? Muy complicado, detenido el juego. Primeros 2 minutos y medio iban a, chicos. Y se terminó el partido por ahora.
10: Está, ¿no? Está Lucas Caballero junto con el jefe del operativo y otros 3 policías más. No paran de caer objetos contundentes dentro del terreno de juego. Olivera en la... prácticamente afuera del área grande, el único que está dentro del área sacando las botellas de caen es el Pola Gabriel Aranda. Todos los jugadores listos para arrancar el segundo tiempo. Los trabajos precompetitivos de los jugadores suplentes de Racing lo están haciendo casi debajo de nuestra posición, a la derecha del banco y no en el córner como habitualmente lo hacen. Momento muy tenso, ahí Marcio Gómez se pone al lado de Lucas Caballero y empiezan a dialogar. Yo creo que todo está sujeto a que los hinchas que están dentro, que están subidos al alambrado, bajen para renovarse el partido.
5: Bueno, todavía detenía las acciones. No se renovaron inmediatamente después de que fue gol. Automáticamente de que fue gol, entró el hincha, socio, lo que fuere de Racing, y lo increpó cara a cara a Brian Olivera, ¿eh? Decir que Brian Olivera tiene la jerarquía, la templanza, la experiencia.
11: De no reaccionar.
5: De no reaccionar. Sí, sí. Porque quizás otro, por la calentura, por el que me viene a prepiar, puede reaccionar y esto termina mal. Bueno, por fortuna.
11: No reinicia el partido, Mati, porque hay un hincha del lado de adentro. Si bien está colgado el alambrado, pero está caminando adentro de la cancha. Y los policías lo miran, les hace seña a ese hincha, pero por eso no pueden seguir.
5: Bueno, y acá también disturbio en la tribuna, por lo menos increpan entre los hinchas. Hinchas y alguien, no sé, el sector donde están ubicados los colegas de pupitres, pero es entre hinchas, entre 2 hinchas de Racing, están sacando a uno. Están sacando a uno, la policía. Bueno, bueno, tarde para el olvido por ahora para Racing, ¿eh? Tarde para el olvido para la academia. Cae Racing, tiene tiempo, pero una relación rota ya. Jugadores, hinchas, no quiero meter cuerpo técnico porque creo que el sapo tiene su espalda. Pero con los hinchas por lo menos y los jugadores estaba medio...
11: Sí, sí, la gente se ha cansado, ha expresado, está expresando su descontento. A ver, puede expresar su descontento, nadie lo duda. Pero que lo hagan gritando, que lo hagan cantando y dejen jugar y dejen seguir el partido.
8: Ahora, Seba, desde tu experiencia de futbolista, después de un episodio así, después de un episodio que vivió Brian Olivera, que un hincha le increpó cara a cara. ¿Cómo seguir, no? Para el futbolista.
11: Primero hay un error de la organización, de la seguridad, de algo que está mal armado, que no haya nadie que pueda prever eso. Primero y principal es un error de organización. Segundo, si los hinchas pasan del lado del alambrado para el otro lado, el partido puede continuar. Los jugadores, ahí va el Zapito Colonia contra la hinchada, para pedirle seguramente que se pasen del otro lado si el partido continúa.
5: Bueno, mirá cómo violenta el alambrado se va, queriendo ver si se rompe para poder entrar. Están decididos a entrar los hinchas de Racing, ¿eh? Más allá que hay uno que está colgado a la altura del travesaño del lado de adentro. Es más, se apoya en el cartel directamente. Está dada vuelta la situación en contra de Racing en este momento en cuanto a los hinchas y lo que es la tribuna. Y algunos aquí en la platea se empiezan a retirar porque saben que esto se puede poner peor. Y están con familia y no quieren esto. Bueno, situación del partido demorado, el juego cortado por ahora. Hinchas que se quieren meter a la cancha, Zapito Colones que le dice, por favor, bájense.
8: Vos sabés, Mati, me hace recordar aquellos incidentes con Villadalmine en el 2023 cuando ascendió, previo a que pateara el penal el jugador de Dalmine, se subieron al alambrado y después lo erró. Ese fue el momento más crítico de Racing en la permanencia, pero ahora me parece mucho más complicado. El hincha totalmente exacerbado, no quiere saber nada con bajarse del alambrado. El partido ya lleva varios minutos detenido.
5: Sí, tiene pinta de que quieren entrar como sea, ¿eh? Y no paran de caer cosas de tribuna contra la cancha.
11: Hay dos del lado de adentro, ya ahora hay otro más.
5: Sí, están sin remera. Ahora yo pregunto, ¿no? ¿Por qué no los invitan a subir un poquito más cerca, con más ganas?
11: Sí, la policía mira de...
5: Se lee protocolo,
11: sí,
5: qué sé yo.
11: Será para que no pase bueno, a mayores, para no que traten peor. De... Bueno, recapacitar y subirse y pasar para el otro lado.
5: Bueno, detenidas las acciones aquí en Nueva Italia. Esperemos que se metan del lado que corresponde dentro de la tribuna. Así Racing futbolísticamente puede ver si puede revertir la historia. Cae Racing 2-0 aquí con Godoy Cruz.
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5: Nico Curtis, ayúdame con esto. Los números hoy de Racing, a esta hora, con esta derrota 2-0 y con resultados adversos, ¿cuánto queda de la zona de riesgo? Si bien hay dos que tienen los boletos comprados prácticamente, pero ¿cuánto queda de la parte de abajo de la tabla?
14: Está a 4 puntos de San Miguel, en el puesto número 17, el Trueno Verde tiene 31, Racing tiene 35, hay 4 equipos metidos en el medio, es verdad. Pero bueno, también se aleja cada vez más la oportunidad de meterse al reducido. Ciudad Bolívar tiene 42, o sea que ahí le estaría sacando 7 puntos de ventaja el conjunto de Bolívar. Racing está en el medio.
11: Está... No, recordemos, Mati, que el tema de la semana que viene, que juega de visitante.
5: Claro, claro.
11: Es que Racing de visitante no suma prácticamente.
5: Entonces, y encima en el norte, en Salta.
11: Bueno, que se juega una final, los salteños. Va a ser muy complicado para Racing. Yo diría que... Con este momento, este panorama y cómo viene Racing, olvidarse de clasificar y llegar a... sino salvarse lo más rápido posible,
5: claro,
11: de la zona de abajo.
5: Tal cual, sumar para que lo que te pueda pasar no sea más grave que quedarte afuera de los 8, ¿no? Que eso sea una anécdota simplemente. Bueno, siguen trepados arriba del alambrado. Aparentemente se han calmado un poquito más, pero todavía no se bajan algunos muchachos. Aquí en el Sancho, juego detenido desde los 2 minutos del segundo tiempo, después del gol de Godoy Cruz.
15: Mati.
5: Sí,
15: está, acá lo veo, Lucas Caballero, con los, obviamente con el resto de su tarjeta arbitral, Martín Pino y Mati Machado. Después está todo lo que es policías. Está

0: dos más que ya están prácticamente en la parte más alta. Entonces, yo, por ese motivo no lo reanudan, ¿no? El cartel.
1: Pero
0: de
1: por
0: ahí
1: dónde
0: abajo,
1: entró. Que está... ¿El que entró por dónde entró, Juancito? ¿Por arriba se trepó o rompieron el alambrado en alguna parte?
0: Sí, yo creo que por arriba, porque no se ve en la parte baja que esté roto el alambrado. Ahí veo un hincha que bajó.
1: Sí.
0: Hay un hincha, fíjate, detrás del arco de pantalones. Sí, está muy abajo.
2: Está provocando directamente a la policía que lo vayan a buscar.
1: Sí, está sin remera, pantalón celeste y un piluso. Y obviamente le dice cosas a la policía, siguen cayendo cosas de tribuna, muchachos. Sí, también el hincha. Yo entiendo que está caliente, yo entiendo que lo que le digamos, te lo va a retrucar el chivo. Y capaz que hasta tenga razón en muchas cosas, pero no es la forma.
2: Sí, convengamos que algunas personas vienen en un estado no muy en forma adecuada como para entender situaciones.
1: Sí.
2: Que exacerban su violencia, porque no están en su mejor momento.
1: Bueno, esperando ahí Espontón, cerquita de las acciones, a ver si la policía le da garantía, que es lo que le ha pedido Lucas Caballero hasta ahora, ¿no? Dame garantías para yo poder dar seguir el juego, el espectáculo.
0: Sí,
1: y ahí
0: ahora,
1: se mete más gente en la cancha, Juan.
0: A donde está Lucas Caballero, está el Polo Aranda, Marcio Gómez, está Gustavo Ligerini, que es uno de los ayudantes de campo del Sapo. Ahí se acerca un miembro de la comisión directiva, que es el Pollo Lescano, que es habitualmente uno de los dirigentes que está en la diaria con el plantel. Bueno, ahí vemos algunos movimientos de la barra, que ingresan nuevamente a lo que es la parte de la tribuna.
1: Juan, el que se metió ya está en el pasto. Sí. Ahora empieza a subir lentamente.
0: Está colgado del alambrado y le falta un saltito para bajar. Sí.
1: No, pero bajó recién, Juancito. Bajó y nadie hizo nada.
0: Sí.
1: Bajó,
0: ahora
1: cantó
0: comienzan
1: del pasto
0: a subir.
1: Y ahora vuelve.
0: Son dos que comienzan a subir y pasar del otro lado. Y van a quedar uno o dos más ahí, pero me parece que es como si hubieran dado una orden desde adentro de la barra que se baje. Fíjate que empiezan a bajar todos.
1: Empiezan a bajar con
0: los que volvieron de la barra.
1: Exactamente, esta te lo cuenta Juan Manuel Espontón. Lo que pasaba dentro de la tribuna, también se bajaban los que estaban trepados al alambrado. Listo, de a poquito empiezan a descender de los alambrados, a tomar su ubicación. Hay que limpiar el área porque está lleno de botellas y porquería que voló la tribuna. Para que arranquen las acciones nuevamente aquí en el Sancho, cae Racing 2-0 ante Godoy Cruz.
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1: Bueno, se va poniendo todo a tono para que se acomoden nuevamente jugadores. También los hinchas, que son
2: difícil
1: los importantes
2: en este momento para los jugadores de Racing jugar con todo esto que viene sucediendo.
0: Ahí, perdón, muchachos, ahí le di una indicación el jefe del operativo al árbitro y a su vez ahora se están hablando entre los policías aquí debajo del lado derecho del córner sobre la escuelita, que entiendo que va a ser una reubicación de los efectivos policiales, pero empiezan a ubicarse. El único que creo que es Lucas Caballero, el que lo tengo acá, lo veo de espalda, pero me parece por el físico que... No es el árbitro, me parece que es el cuarto Pompey, no me da la sensación que sea el Caballero de atrás, que sigue hablando con Marcio Gómez. Los líneas ya están ubicados en sus respectivos lugares, pero bueno, el personal policial todavía está parado frente a lo que es la tribuna que da a la pileta donde está la barra y que, bueno, no se cae ahí. Es más, siguen cayendo objetos contundentes sobre la policía.
1: Es más, te digo más, este parate ya es un ente tiempo más porque ya vamos casi 15 minutos de pausado del partido. Es decir,
0: 15 minutos,
1: cambia,
0: vamos a eso, lo que iba a preguntar justamente. ¿Cuántos minutos iba de parado el partido?
1: Y mira, tengo el cronómetro, Juancito, que van corriendo 14:26 y el gol fue a los 40 segundos. Es decir, vamos casi 15, en menos de 20 segundos se van a hacer 15 minutos. Y ya es prácticamente un partido nuevo, o sea, porque los jugadores se enfriaron. Los jugadores no toman contacto con la pelota, la cabeza está en otro lado.
2: Exactamente, lo más importante es eso, calentar físicamente, van a volver a estar en su nivel en los pocos minutos. El tema es cómo queda cada jugador ante esta situación.
0: Bueno, sí, ahí Lucas Caballero da la instrucción.
1: En un rato se puede llegar a renovar. Sí, Juan.
0: Sí, ahí da la instrucción Lucas Caballero que se vuelvan a sus lugares. El asistente de aquí debajo, que es Marcos Orticoló,

0: marcando algo, una indicación a los policías le están dando, que es para evitar que otra vez pase lo mismo. Y era la sensación que Orticoló no está de acuerdo con él, con el reingreso del partido. Es más, fíjate que ahora lo saca y lo llama Lucas Caballero y no terminan de ponerse de acuerdo en un punto de dónde van a estar ubicados los efectivos, me da la sensación.
1: Claro, porque lo que dice el señor Caballero, que es el árbitro del partido, le indica que detrás del arco no hay ningún efectivo policial, que es donde pasó el problema principal. Y claro, tiene razón. Si en la parte donde más tiene que tener controlada la gente es ahí y no hay nadie, sí, bueno,
2: queda como desierto. Queda,
1: claro.
2: Puede pasar cualquier cosa de nuevo.
1: Es el mismo escenario que antes de que invadieron el campo.
2: El partido va,
1: claro,
2: va terminando y la gente se pone peor.
1: Bueno, todavía no se reanudan las acciones. Ultiman detalles entre la autoridad y el árbitro. El partido detenido desde los 40 segundos, digamos el minuto. Van 16 de juego. Prácticamente un entretiempo aquí en el Sancho.
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1: Charla que ultiman detalles ahí de seguridad del partido junto con los Lyman. Pero bueno,
0: siguen hablando los efectivos policiales con Lucas Caballero. Lucas Caballero, justo lo veo de frente, le dice, necesito un personal policial detrás del arco. Lo asienta Orticoló, el que está a la izquierda es el cuarto árbitro Valentín Pompey, y ese es el punto por el cual no se reanuda, que después de haber ahí fíjate que hay un policía que está llamando a dos más, que va a ser lo que van a poner detrás del arco. Ese es el punto de discusión ahora entre el árbitro y la policía.
1: Claro, como dice Juan Manuel, el árbitro principal, el jefe del operativo, digamos.
0: Ahí uno de los policías le está dando indicaciones va a poner cuatro efectivos detrás del arco, que no sé cómo se ubicarán, si se ubicarán a lo largo, tratando de cubrir lo más posible lo ancho, pero todo el punto de discusión, después de que se habían puesto de acuerdo en reanudar el encuentro, es eso, que no había efectivos policiales detrás del arco.
1: Bueno, listo, va la policía a ocupar lugares estratégicos detrás del arco que defiende Brian Olivera para este segundo tiempo. Y de a poquito se van a empezar a acomodar. Yo creo que en uno o dos minutos podemos estar nuevamente en sintonía de partido aquí. Lamentablemente, cosas que en el fútbol argentino no van a dejar de pasar. Más allá de un mal momento deportivo, más allá de un mal momento dirigencial, siempre el inadaptado, ¿no? El que irrumpe el juego, lo que era simplemente un partido de fútbol, está bien, nadie lo quiere perder. Termina siendo demorado ya casi para los 20 minutos, va camino de detenimiento del juego. Se acomodan las autoridades y en un ratito se van a reanudar las acciones aquí en el Sancho.
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1: Y los jugadores de Godoy Cruz también se van, ¿no? Imagino en su cabeza que se arma un juego nuevo a partir de ahora.
2: Sí, tienen la ventaja de ir 2-0, es otra cosa. Y toda la presión y el enojo es contra los jugadores de Racing. Con lo cual, si lo supieran llevar, bueno, podría ser un momento inmejorable para los jugadores de Godoy Cruz.
1: Sí, que un gol más de Godoy Cruz, no sé qué puede pasar acá también, ¿no? Sí, verdad. Partido detenido.
0: Fíjate en Marcio Gómez, que lo llama a Brian Olivera. Seguramente habrá pedido a la policía alguna conformidad también del arquero. Ahora se acerca Chavarría a la posición donde está. La discusión ahora es entre los encargados policiales y Orticoló, que es el asistente número uno. Se aleja Lucas Caballero. Bueno, tiene la sensación que ahora sí.
1: Sí, perfecto. Charlaba Marcio Gómez con Brian Olivera. Martín Pino, que se acerca, algo le va a decir. Si vuelve a meterse alguien, algo que pase, lo va a cortar el árbitro seguramente. Lo propio ahora se acerca Lucas Caballero, el árbitro principal del net. Se acomodaron ya para mover. Quedó un pequeño grupo charlando con el árbitro entre lo que sería la mitad de la cancha y el área mayor que defiende Brian Olivera. Juego detenido, en un ratito seguramente se reanudan las acciones. Aquí está la 2.
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0: Ahora Lucas Caballero habla con Brian Olivera. Me da la sensación que es más una pregunta al arquero, que fue quien sufrió tal vez el episodio más violento del hincha que lo encaró dentro del terreno de juego. Están de testigo el Pol Aranda, Pino, Marcio Gómez, Lautaro Ávila. Yo creo que si el Olivera del OK, el partido se reanuda, pero nuevamente veo a Caballero. Ahora habla Caballero con Orticoló y algo le marcó el asistente sobre el córner. No logro ver por la visual que tengo acá.
1: Llamó a uno de los policías, Juan, y ya se mete dentro del terreno de juego, que debe ser el jefe del operativo, que se mete junto con otro comisario más. No sé qué van a decidir finalmente. Yo veo que atrás del arco está más calmada la cosa. No deberían de suspenderlo, a no ser que le falten garantías a los árbitros como para decir, che, estamos en condición o no. No sé cuánto efectivo habrá hoy en este partido. Yo veo poca policía con respecto a otros partidos que vamos habitualmente a la cancha nosotros.
2: Pareciera que tuvieran pocas ganas de trabajar, más que todo.
1: Todo medio lento.
2: Sí, muy lento, muy pasivo. Si bien no tiene que incentivar a la gente, a que la gente empiece a tirar cosas y demás.
1: Pero la actitud.
2: Pero, che, si está para cuidar que no entre nadie, claro, y hacelo.
1: Vos fíjate, cuando llamó a los árbitros, a los policías detrás de los arcos, la poca gana que tenían de ir, ¿no?
2: Sí, no, no.
1: Pero
2: no,
1: bueno, qué sé yo, ¿viste? No sé, eso
2: no es para culpar a nadie.
1: No es el problema principal.
2: Pareciera que no tuvieran ganas.
0: Ahí
2: de
0: fíjate que llaman a dos policías más.
2: Claro.
0: Es raro que si lo van a seguir y que le está dando garantías, haya tantas vueltas, ¿no? No se termina de saber qué está pasando o qué es lo que no convence a Lucas Caballero.
1: A no ser que estén esperando que lleguen refuerzos, como se dice en las películas, y te mándame refuerzos, que esté llegando gente para darle mayor capital humano en cuanto a custodia aquí. Bueno, lo cierto es que sigue tenido. Y Juan, tema no menor, no tenemos luminaria para más tarde. Esa es la otra.
2: No, no, pero no es muy mayor el tema.
1: Por eso digo no menor.
2: Sí, claro.
1: No hay luz, o sea, no se puede demorar mucho más. El partido le quedan 45 minutos por delante. Y ya te digo que se ve.
2: No se ve mal, pero empieza a oscurecerse.
1: Pero se empieza a ver menos, se empieza a ver poco. Tenemos luz por lo menos para
0: el cielo totalmente nublado, que se hace muy difícil la visual a medida que pasa.
1: Por eso,
0: bueno,
1: ahora
0: si se reanuda, da la instrucción Lucas Caballero para que se reanude el encuentro.
1: Bueno, 22 minutos, marca el cronómetro mío, desde que se detuvo el juego. Seguramente se va a seguir jugando este cronómetro y cuando lleguemos a 45 irá a partir de ahora tantos minutos más para que se complete el juego. Vamos a ver Racing después del gol de Fernández cuando iba recién un minuto. Arranca las acciones, ahora sí, ya se juega. Pelota en el fondo, le va quedando ahora el Polo Aranda. Juega el Polo, largo el envío hacia adelante, le va quedando a Monticelli. Gira Monticelli, hace un rodeo, la descarga para Peña. Va Catriel, busca la pelota pegada en la marca de Gerometa. Se va al lateral, saca de mano, no lo hicieron. Viene el centro de Monticelli, cierra, bien parado estaba Rossi para sacarla. El defensor central, alto, grandote, estoico, ganaba la posición. Le va quedando otra vez ahora Caidito, Taborda hacia adelante, barre en el piso. Bien, barriendo Gil Romero, que está molestado, guarda con ese Gil Romero, saca de manos, corresponde nuevamente a la academia, lo va haciendo ahora Monticelli, jugó al área, le va quedando a Peña, pelea a Peña, le va quedando a Monticelli, pasa entre dos, pierde, va Peña, el arco. Racing de Peña, la pelota la pusieron mano a mano contra el arquero Strumía, le rompió el primer palo, puso el guante Juan, pero no llegó a sacarla. Peña dice, ahora que Racing le descuenta el partido, Godoy Cruz 2, Racing 1, Catriel Peña gol.
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2: Bueno, en un mar de piernas, Catriel Peña empezó a pasar, nadie lo tocaba, nadie se animaba a frenarlo. Encaró y remató el primer palo, el descuento de Racing en el mejor momento del partido.
1: Y viene Martínez, va Martínez, ataca Godoy Cruz, viene por derecha, Santiago hace la pausa, juega por afuera, entrega la pelota, pero Gerometa que va, distribuye en el medio, otra vez para Martínez, borda que esté rápido, viene Martínez, levanta el centro, pega la marca de Barrio Gómez, se pierde por un costado, está Racing en partido, descontó Catriel Peña, 2-1 para la Academia, restarán cerca de 40 minutos por delante, el envío hacia adelante es de sale la pelota, no llegaba a buscar hasta Borda. Viene por el hombre de Godoy Cruz. Saca de mano para Gerometa. Viene Gerometa. Lo va a hacer ahora. Saca de mano buscando el Poggi al área para Pino. Pino con el taco. Guarda que lo Poggi al piso. Cagando el hombre de Godoy Cruz. No fue penal de milagro. Todo el mundo pide penal. pero no le dan.
2: No le dan porque se cayó el jugador de Racing y cae sobre la pelota con la mano, pero no es que le pegó en la mano.
1: Claro, el tropiezo hizo que se cayó en el otro. Exactamente. Balón corresponde por derecha otra vez ahora a Godoy Cruz. Para hacerlo, Gerometa, saque de mano, le va a dar en alto, va a dar la orden el árbitro, le cuenta los segundos, ya lo hace nomás, saque hacia arriba, a buscar la Pino, gana en el fondo, bien parado todo el Polaranda, la pelota se va otra vez, misma posición, lateral nuevamente, será correspondiente ahora, saque de mano para el conjunto de Godoy Cruz, va el Tombino, saque de mano finalmente para Godoy Cruz, ya lo va a hacer otra vez Gerometa, viene Gerometa, saque de mano nomás, lo hace, saco otra vez Racing, fondo de cabeza, saque de mano, corresponde otra vez a Godoy Cruz.
4: Y hay gol de Boca, media hora del segundo tiempo. Ener Valencia descuenta para el Xeneize. Ahora Racing le está ganando 2-1 a Boca.
1: Mira vos, Ener Valencia. Bueno, va arriba la pelota de cabeza, gana, prospera, pero sin embargo no se va el peligro. Sigue siendo de Godoy Cruz. Para mí falta cuando el hombre le toma. Dice que sigue el pito. Le queda Peña. Va el autor del descuento. Juega hacia afuera. Entrega para Monticelli. Ya la tiene Franz. Le acaba la cancha Monticelli. Antes había. Sí, saca de mano. Saca, pensé que ahora falta antes. Saca de mano. Corresponde con seguridad para Godoy Cruz.
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1: Bueno, se armó rápido el partido, Brusco, de nuevo.
2: Sí, pareciera que empezara ahora de cero de nuevo el segundo tiempo, pero Racing debe ir a buscar el empate.
1: Pelota de Chamorro hacia adelante, nos llega Machado, rompe el fondo de Godoy Cruz, gana de cabeza después Mario Gómez, pelota suelta, le va quedando Machado, pelea Matías, pierde el entramar el hombre de Godoy Cruz, pero se rehace y recupera bien, falta de Machado. Bueno, se libró bien Machado, le dice por otro lado, en realidad Kai Lulli, si me agarraste la remera, por eso fue falta. ¿Falta? Tiro libre, corresponde a Godoy Cruz.
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1: Mati. Gil Romero, sí.
0: Mati, 18 partidos, primer gol para Catriel Peña, 19 años, el hombre surgido de Camioneros.
1: Bien, la cubre Dávila, va Lautaro, me gusta Dávila, la hace rebotar en la marca, no, saca el hombre desde arriba, le queda Machado, pegó en la marca el hombre Godoy Cruz, es para Racing, che, ahí está, es para Racing, saque de mano, lo va a hacer por la derecha Chamorro, va Raúl Alejandro, peina arriba Chavarría, pelota que le queda ahora a Peña, buena apertura para la costa, ay, se la birlaron justo, Monticelli cuando pasaba, se la pellizcaron, es saque de manos, corresponde a Racing, tres cuartos de cancha, vaya Racing, ¡Anímese! Transforme el insulto en energía positiva. Le va quedando ahora otra vez la pelota Chamorro. Da la vuelta con Ávila. Es pelota de la Academia.
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1: Sale Marcio Gómez por la derecha, buen pase para Ávila, viene Lautaro, levanta la cabeza, juega hacia el medio, entrega, no puede controlar la pelota ahora en salida Monticelli y recupera ahora la réplica para Godoy Cruz, viene para Pino, solo Pino, aguanta bien el 9, es técnico y juega bien, le queda Vicente Poggi, Poggi abrió la cancha por izquierda, viene con Fernández, el autor de lo que fue el 2-1, viene Fernández, saca la marca el hombre encima, barre el piso, después Chamorro no podía, otra vez le queda a Fernández, lo aprieta Machado, le va quedando en salida ahora Miro, viene Miro, pierde contra la marca el hombre Racing. Foul. Falta en ofensiva de Cona Chavarría. Es tiro libre para Godoy Cruz.
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4: Gol de Boca. Ener Valencia marca el segundo, sella su doblete y ahora el Xeneize le empata el partido a la Academia. El encuentro está 2-2.
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1: Ataca Godoy Cruz con la pelota, la va poniendo hacia el fondo, vuelta a empezar, pelota para Rossi, viene Rossi, gira, descarga hacia medio para Gil Romero, viene Gastón, va jugando para mitad de la cancha, descarga la pelota para el fondo, salida corresponde ahora a Diego Viera, viene Viera, juega Diego, entrega hacia el medio, pelota otra vez para que venga buscándola el número 8, Cairuz, Caluz que da la vuelta, encuentra la salida otra vez ahora Milo, Milo que suelta para adelante para Gil Romero, es pelota de Godoy Cruz por ahora, pelota de Tomba, 29, viene buscando por derecha ahora Godoy Cruz, le va quedando otra vez a Gil Romero, pelea Gil Romero, va a buscar la grita de la borda, para mí con falta de Gil Romero, pero dice que sigue el pito, le queda ahora Peña, Peña que va, jugó para Monticelli, hacia adelante, vaya Grillo, vaya, me gusta, pasa a borda de pie a pie, le hizo bien, a otro, para afuera se la pide Monticelli, va para Fran, arriba le pegó, está molestado, está molestado Gil Romero, se tiene que ir, ¿eh? ¿O no está molestado Gil Romero?
2: No me suena de haber estado molestado, pero Fue una falta anaranjada casi, te diría.
1: Ah, lo tengo pintado el 5, yo no sé por qué entonces.
0: Bueno, Mati, tercera buen estado del partido, el primero en el Tomba, el número 5, Gastón Gil Romero.
1: Bueno, ¿y quién más está amonestado en Godoy Cruz, Juancito?
0: Yo no tengo nadie de Godoy Cruz. Los dos amonestados, bueno. Alan Olini, que ya no está en el partido, y Emanuel Díaz lo mismo.
1: Bueno, perfecto, lo tenía pintado Luis, ahora sí. Listo, amonestado Gil
2: Romero. Tiro libre importante para Racing, ¿eh?
1: Sí, brusco. ¿De ahí le pega el arco o no?
2: No, centro, centro.
1: Bueno, tiro libre, sector izquierdo en la ofensiva de Racing. En la derecha de la defensiva de Godoy Cruz. Altura del banco suplente de la visita. A pegarle de pierna derecha está Machado. De pierna izquierda para pegarle va. Se va finalmente, le pega Machado el arco. Fue un centrito. Quedó corto. Con el pecho, imagínate, la mató Poggi. Y se arma la contra para Godoy Cruz. Va buscándola ahora Fernández. Fernández largo, el envío hacia adelante. La pelota va a ser del fondo para Racing. Pelota suelta, controla la salida de la academia.
4: Ahí estaban mostrando la repetición de la jugada, muchachos. Era para tarjeta roja. Le pega un cortito en la cabeza y una patada abajo Francisco Monticelli.
2: Sí, por eso decíamos que era naranjada tirando roja.
1: Bueno, el famoso arriba y abajo, atendió por dos. Pelota corresponde a Racing. Viene por la derecha Machado, quiso tirar una cabriola, un firulete. No le sale. Si pierde por el costado, igual la gente lo aplaude. Lo bancan al hombre de la academia. Se le hace de manos. Era el Chamorro finalmente. Lo banca ni mucho, Chamorro, juega bien. Balón por la izquierda, corresponde ahora a Godoy Cruz. A sacarla del costado de la cancha. Mitad de campo de juego, costado izquierdo. 32 minutos, el lateral que se hizo nomás. Juega Godoy Cruz, balón para Poggi. Viene Vicente, hace la pausa, levanta la cabeza. Juega hacia afuera, ya lo encontró a Gerometa. Viene buscando la Gerometa, hace la pausa. Va para Gil Romero, largo, se lo saca de encima Gil Romero. Pica y se va el arquero, libera. Pica y el Nero Bryan.
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1: Balón largo del fondo de Racing, va sacando a Godoy Cruz, pero a media le queda Taborda, viene Grillo, vaya Racing, Taborda el centro, no llegó nadie, se pasaron todo de largo. El centro hizo un efecto raro, quedó para atrás, la tiene Chamorro, falta, lo camiseteó a Cairu y se salvó del amarillo también Seba, ¿no?
2: Sí, sí, porque un agarrón generalmente el árbitro
1: corta el juego,
2: le saca amarilla, en este caso se ha salvado.
1: Bueno, tiro libre, corresponde a Godoy Cruz con seguridad en el fondo.
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1: Salida corresponde al Tomba, le va a pegar esa pelota. Sí, Juancito.
0: Fíjate que ingresan miembros de infantería para reforzar lo que es la seguridad detrás de los arcos.
1: Bueno, es verdad, con escudo y todo. Balón corresponde ahora a Racing, largo el envío, no va a llegar Peña. Lo aplaude la gente de la Quevedo, se la salida correspondiente ahora por el costado izquierdo. El conjunto de Godoy Cruz.
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1: Será saque de mano correspondiente al Tomba. 2-1, gana aquí Godoy Cruz por la mínima. El juego parado casi 20 minutos. Pase largo y a correr. Tiene que llegar primero Bryan. ¿Por qué no le agarró Bryan? La saca con la pierna izquierda. Le va quedando en la mitad de la cancha. Ahora el cuero Gerometa. Gerometa juega para Gil Romero. Va Gil Romero. Descarga hacia el medio. Entrega la pelota para que venga Viera. Viera todavía hacia el medio. Entregó para Cairuz. Es pelota de Godoy Cruz, que tiene el juego en su poder.
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1: Ataca Racing con Taborda, viene Grillo, suelta para Peña, va Catriel, más atrás otra vez para Kummer, la tiene Kummer, va a tomar, levanta la cabeza, juega hacia afuera, apertura linda de cancha para Ávila, vaya Racing, anímese, con el corazón en la mano, va a la academia, soltó Ávila, la puso bien por Ávila, soltó para que venga Chamorro, Chamorro hacia adelante, otra vez vuelta, pelota, linda, puerta de área para que venga Monticelli, Monticelli para Machado, Machado va, viene el centro, saca Gil Romero de Palomita, le va quedando a Racing otra vez en la última línea, todo gol. Cruz metido en su campo, Seba.
2: Sí, sí, Racing presiona, aprieta, por ahora sin peligro, pero está más cerca.
1: Largo el envío para Chavarría, cubre Strumía, la deja salir a la pelota, reposición en el fondo para Godoy Cruz.
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1: Salida para Godoy Cruz y toma todo su tiempo para sacar de fondo al conjunto de Mendoza.
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1: ¿Cómo sigue Boca, Nicolás Curtis?
4: Faltan 4 minutos para que termine el partido. Racing 2, Boca 2.
1: y ataca Racing. Viene Chamorro por la derecha, la pone para Peña. Está más baratito en el medio ahora, la pide Machado. Va Machado, autopase, buena de Matías. ¡El arco! ¡Estrumía! ¡Estrumía! ¡Estrumía espectacular! Juan abajo con el caño izquierdo, la mandó el córner. Tiro de esquina, que es para Racing.
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7: Mariano Max.
8: ¡Cómo me gusta!
0: Sexto córner del partido, el cuarto para Racing.
1: A pegarle, va a ir, ahí va Ticelli, viene Fran, el centro, peinarlo arriba. ¡Oh! Cayó contra el techo. Se había arrodillado bien para peinarla Chamorro. La pelota tomó altura y cayó sobre el segundo palo de Estrumía. Avisó Racing, recién por el bueno de Juan. No pudo convertirlo. Sigue ganando Godoy Cruz 2-1 aquí en el Sancho.
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1: Salida corresponde a Godoy Cruz. Estrumía pase por el medio. Mirá, nadie la puede interceptar. Ganó la pelota ahora por el fondo Martínez. Viene Santiago, el autor del primer gol del partido. Juega Martínez. Tiene la pelota. Va por el costado izquierdo. Hace la pausa. Engancha Fernández adentro. Lo tiene solo Poggi. Va Vicente. Ya recibe. Le pasa por la derecha ahora Gerometa. La ante la va tomando Gil Romero. Viene Gastón. Apertura de cancha para Gerometa. Se cruza ahora pidiéndola a Fernández. No se la dan. Se la pide Poggi. No se la dan. Vuelta atrás. Juega con Gil Romero. Ahora sí para Vicente Poggi. Juega de primera. Yerra el pase. Bien por Monticelli. Presiona lo alto, le va quedando la salida para Taborda, no va a llegar, un misilazo para el Grillo y salida por derecha para Godoy Cruz.
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1: Más atrás, el saque de manos, lo que le dice el cuarto árbitro al hombre de Godoy Cruz, al señor Gerometa. Hágalo nomás, hacia arriba la pelota, la pide Poggi, se da vuelta, largo el envío, se adelante para Pino, aguanta Pino, bien por el 9, la hace rebotar la marca del hombre Racing, saca de manos, será para Godoy Cruz.
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1: Será saque de mano, otra vez para Godoy Cruz, gana metros, empezó acá abajo nuestro, terminó 30 metros más adelante, otra vez para hacerlo, Gerometa, el área viene arriba, saca Kummer, bien por Kummer, le va quedando la pelota a Peña, viene Peña, esa de un caño, no prospera, rebote la marca, pero la pelota, así no, muchachos, la pelota hay que cuidarla.
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1: Prospera el ofensivo de Racing, quiere tirar un caño a Peña, rebota en la marca, el hombre de Godoy Cruz, los hizo, jugaron rápido, va buscando la otra vez Racing, le va quedando Peña, sigue Peña, entró para cambiar el partido Brusco Peña, ¿no?
2: Sí, entró bien, rapidito, movedizo, por ahora le hace muy bien a Racing.
1: Un desfachatado, como se dice en el barrio, un cara dura con la pelota, le va quedando hasta Borda, juega el Grillo, la pone para Machado, la tiene Machado, va Matías, levanta la cabeza, juega hacia atrás, vuelta a empezar ahora, la pone para que venga Marcio Gómez, va Marcio, entrega para el Polaranda, recupera Racing la pelota, la tiene ahora, le va quedando por derecha a viene Ávila, viene Lautaro, levanta la cabeza, va el flaco de tranco largo, juega hacia afuera, entrega para Chamorro, va Raúl Alejandro, mete el centro, lindo centro, se desvió, se pasa lo de largo todo, no pudo Monticelli, tampoco Taborda, viene Grillo, no llega, estira las garras pero no llega, se va por un costado de la pelota, avisó otra vez la academia.
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2: Racing decidió presionarlo a Godoy Cruz, a llevarlo puesto con ganas, con centros. Por ahora no tiene mucho peligro en el área de Godoy Cruz, pero se acerca más.
1: Hace todo lento el tomba de lateral, lo hicieron nomás, jugaron largo, viene Peña, Peña para Monticelli, Monticelli le quitó la vista, Monticelli saltó, pero sí mira la pelota, pelota que le va quedando Machado, puerta del área, va Matías, juega hacia afuera, juega hacia afuera, juega hacia afuera, la pisa, va Machado, pasó muy bien, puerta del área, rebote en medio, Monticelli se desvió, ¡córner! ¡Córner! ¡Córner para Racing! Se salvó en esta Godoy Cruz, le pegó Monticelli. Se salvó el tomba, tiro de esquina.
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7: ¡Mariano Max!
8: ¡Cómo me gusta!
0: Séptimo córner del partido, el quinto para Racing.
1: Va para pegarle Monticelli, lo tuvo Racing, créame. No salió de milagro, viene el centro de Monticelli, arriba, cabezazo. Ávila, ¡gol! ¡Gol! ¡Gol! ¡Gol! de Racing de Ávila, de Racing de Ávila, de Racing de Ávila, de Racing de Ávila, de Racing de Ávila. El córner de Monticelli de pierna zurda, se levantó la pelota, cayó llovida, apareció la espiga, el número 3, el flaco, cabezazo a contrapierna del arquero. Creo que se desvió en el camino, más que me importa. El gol de Lautaro. Ávila pone pardas en el partido. Racing 2, Godoy Cruz 2. Lautaro Ávila, gol.
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2: Y decíamos que Racing estaba empujando, que estaba más cerca, que todavía no generaba tanto, pero en una pelota parada. El empate de Racing para calmar a las fieras.
1: Empató Racing, el punto de empató Racing.
0: La desvía Tomás Rossi cuando hace el cabezazo Lautaro Ávila y grito del Pol Aranda de una punta a la otra y se el abrazo con Brian Olivera.
1: Saque de mano, corresponde a Godoy Cruz, se armó un partido. Restarán, no sé cuánto, chicos, pero restarán por lo menos 20 minutos aquí en el Sancho.
2: Pero que tiene de todo, hasta ahora tiene de todo, Mati.
1: Exactamente, lindo partido, pese a lo que vivimos. 42 minutos de juego de este partido. Recordemos del minuto frenado hasta los minutos 22 que se renovaron las acciones. Será tiro libre, correspondiente a Godoy Cruz. Va a llover la pelota por la derecha. Vendrá el centro. Atentos en un ratito, Pontón, a cuánto más jugaremos. Va a venir el centro por la derecha de Vicente Poggi. Espera Racing en esta. Se agazapa Racing en esta. Defiende Racing en esta. Con alma y vida, corazón en la mano. Lleno lateral, tiro libre correspondiente a Godoy Cruz. Viene Poggi, el centro. Corre, no arco. Arco cuando cabeceaba el número 8, cae el 1, se desvió nadie. Es salida, corresponde a la academia.
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1: ¿Cómo son los goles, Brusco, no?
2: Y cómo son los resultados. La gente ahora pide por el campeonato y que te quiero. Y bueno, así es el fútbol.
1: Amor-odio, en una misma cancha, ¿eh? En un ratito nada más diferencia, sin peaje. Balón corresponde a la academia, lateral, se hizo rápido, se duerme Godoy Cruz. ¡Viene Monticelli! ¡Tiene un sombrero Monticelli en centro! ¿Por qué no le pegó al arco? ¿Por qué no le pegó al arco Monticelli? Quiso ser generoso. Le va quedando Grillo, pata borda, descargó para que venga Machado, pelea con Poggi, le queda Poggi. Pase afuera, revienta, que lo meta al piso, barre Racing. Está jugando con alma, está jugando con orgullo, con corazón la academia. Lateral para Godoy Cruz.
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1: ¡Comen al arco! ¡La bolsa de Estrumía! Se animó de lejos el flaco Tomás, de unos 40 metros casi. De pica el piso, Brusco, ¿viste lo que hizo, no?
2: Sí, sí, intentó un remate, si bien estaba muy lejos. Pero bueno, Racing quiere, va en busca con orgullo, con amor, con todo lo que le queda a los jugadores de Racing.
1: Y la gente juega su partido. Cada vez que hay un lateral en aquella platea en la Quevedo, le dicen de todos los jugadores de Godoy Cruz. Racing en parte 2-2.
0: En Godoy Cruz, el 14, Lucas Arce.
1: Bueno, se vendrá variante entonces en Godoy Cruz. Veremos. Fíjate, Juancito, 19 creo que es, ¿no?
0: Sí, 19. Ahora lo veo bien, no tengo buena visual desde acá. Es Fabricio Oviedo.
1: Bien, Oviedo. Gracias, Juancito. Pelota corresponde ahora por la derecha. Va Jerometa. Viene Jerometa. Hace un rodeo Gil Romero. Desparrama hacia atrás. Pelota corresponde a Milo. Tiene tiempo y espacio. Nadie lo aprieta. Va el central largo. Alto y largo. Fuerte central. Viene buscando finalmente a Rossi. Rossi se adelante. Entregó pelota. No me gusta. Viene Pino. Le va a pegar al arco. Barrio de atrás. Bien por Ávila. Sigue en juego. Le queda Martínez. Martínez que se levanta el centro. Segundo palo arriba. Fernández. La bajaron. Viene por la mitad del área. No pueden pegarle. Cairú se acomoda. Se amaca por un lado para el otro. Finalmente viene el remate del arco, se desvió, espectacular, espectacular la pelota que sacó Olivera, se desvió a mitad de camino, espectacular, a puro reflejo, Brian, era gol por todos lados, le queda Monticelli, dale que te pica, dale que te pica, no, era para Peña que corría solo Monticelli, lo puso para Chavarría Monticelli, Monticelli, pelea Monticelli, bien por Monticelli en esta, al piso cae, infracción del 7 que se levante, le dice el árbitro. Otra vez es para Godoy Cruz, partido recontra lindo ahora. Viene Fernández, está de ida y vuelta. Viene Fernández, puso para Pino. No le pegó Pino, se amanca, juega hacia atrás, vuelta a empezar. La pone para que venga buscándola ahora Poggi. Va Vicente, apertura de cancha, abrieron por derecha. Le va quedando a Gerometa, viene Gerometa, tiene tiempo y espacio. Juega hacia el medio para que venga Gil Romero. Va Gil Romero, juega para Fernández otra vez. Apertura de cancha, la tiene todo en su campo. Aprieta ahora Godoy Cruz. Viene el centro, arriba, segundo palo. Ávila gana, Ávila, bien por Ávila. Le queda Machado, pone Machado, me gusta. La réplica para Racing, Chamorro va. La tiene por derecha, Solito Ortiz, la adelantó mucho, Chamorro. La adelantó mucho, Seba, Chamorro.
2: Sí, quiso trasladar. La pelota se le fue bastante larga. Y bueno, lo que parecía un contragolpe terminó en un rechazo el jugador de Godoy Cruz.
4: Gol de Boca,
1: Godoy Cruz.
4: Gol de Boca, dale. Ener Valencia marca su hat-trick y pone a Boca a un minuto de que termine el partido, 3-2 frente a Racing.
1: Bueno, cambio en la academia, presentamos.
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0: Vamos con la variante en el Tomba, se retiró con la número 10 Santiago Martínez, ingresó con la número 19 Fabricio Oviedo.
1: Bueno, ya está Oviedo en la cancha, salió el autor de uno de los golazos del partido. Oviedo con la 19, balón corresponde a Racing, pelea Marcio, uy, menos mal que no la perdió Marcio. Va Gómez, pelea, gana bien el hombre de Godoy Cruz, bueno, listo. Para mí se había quitado bien, se salvó Marcio Gómez. Juega para que venga buscando la Taborda, va Taborda, corre, escapa de la marca de Poggi, va Taborda, va nomás Grillo, mete al centro, jugó cortito para Monticelli, arco, Monticelli, por encima. Por encima, mira, se agarra la cabeza Chamorro, que entraba solo, estaba lejos igual, pero entraba solito por atrás de todos. Así es Brusco, ¿no? Con corazón
2: sí,
1: en la mano.
2: Sí,
1: Racing.
2: Sí, está yendo Racing como puede, con alma, corazón y vida. Por ahí no es tan claro, pero mucho mejor que en el primer tiempo, indudablemente.
1: ¿Cuánto más vamos a jugar? 46 minutos, marca el cronómetro. Pelota corresponde otra vez a Godoy Cruz, viene Pino, cae al piso, falta del Pol Aranda y lo van a molestar, ¿eh? Cartulina, ¿de qué color? Pontón.
0: Amonestado el Pola Gabriel Aranda, con esta llega la quinta y no estará presente el próximo domingo ante Central Norte en Salta.
1: Bueno, listo, seguramente ya de movida irá Ávila y arranca ese partido. Pelota corresponde otra vez a Racing. Va a jugar Godoy Cruz, viene buscando Gil Romero.
2: Se empieza a ver cada vez menos, Mati.
1: Sí, ya está oscura la cancha casi, ¿eh? Pelota por derecha. Espontón, ¿vos viste cuánto más se va a jugar? Porque tenemos ya tiempo cumplido en el micrómetro, ¿eh?
0: Y hay que calcularle 20 más en el cronómetro.
4: La transmisión, bueno, muchachos, marca 25.
1: Bueno, listo, 25 minutos. Entonces iremos hasta los 70, si no me equivoco. Balón por el costado izquierdo, viene buscando la Peña. Viene Peña, la tiene Peña, aguanta, engancha Peña, viene el centro, prende las luces. Viene el centro, le queda Chavarría. Pelea Pablo, cae al piso, que se levante. Otra vez va, foul. Falta contra Chavarría, pero qué tiro libre hermoso que tiene Racing. Qué tiro libre hermoso que tiene la Academia. Falta para Racing.
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1: Bueno, se ve lindo las luces, Seba.
2: Bueno, si le faltaba algo a este partido es que ahora prenda las luces. Es que los jugadores sientan que pueden ganarlo. Tiene un tiro libre bastante importante, bastante peligroso, que Monticelli lo quiere transformar en gol.
0: Mati, hay tres de las torres que sí están prendidas. La que tienen ustedes a su derecha de la cabina, esa es la única que no está prendida. Las otras tres están trabajando al 100%.
1: Y vos sabés que se nota porque el área del negro Brian se ve oscurita. Se ve oscurita. Las otras dos se ven bien. Se ve bárbaro. Bueno, tiro libre. Será correspondiente al conjunto de Racing. Tiro libre de gol, Brusco,
2: Sí, le reclaman que la barrera está muy cerca, pero el árbitro no le hace caso.
1: Bueno, será tiro libre para Racing. 48-29, marca mi cronómetro. Tiro libre, va a ir Monticelli al arco. Pega en la barrera, suelta la pelota y la réplica para Godoy Cruz. Conduce por el medio Fernández. Apertura, bien. Cerraba la pelota cuando no tenía que pasar Machado, bien por él. Pelea Tabola, bien. Le ganó Fernández el duelo, bárbaro. Racing en esta, le queda Machado. Machado para Monticelli. Mire Monticelli, mire Fran, suelta. Ay, qué partido el de Monticelli.
2: No le sale una. Intenta,
1: sí, lo intenta,
2: quiere,
1: todo,
2: pero no le sale una.
1: A decir verdad, lo intenta todo, pero le falta el 5 para el peso a Monticelli.
2: Pobre pibe.
1: Saque de manos, por lo menos la intención la tiene. saque de mano, sería correspondiente a Godoy Cruz, ya lo hicieron mal, le queda Pino, va Pino, pierde Pino, recupera a Godoy Cruz, pero a media, se la sacan de encima, está oscuro este lado, va reventando la pelota en lo alto, Aranda, viene el Pola, balón suelto, le queda Peña, bata, Catele me gusta, ensando un caño, no prospera, el rebote le queda el hombre de Godoy Cruz, pasa el piso, Peña, bata, pero sin embargo gana, viene el hombre de Godoy Cruz, por derecha, saliendo ahora con Jerometa, Jerometa que entrega mal, hacia adelante, se la recupera Marcio Gómez, notable una mitad de cancha con la otra, Brujo, en cuanto a luz, le va quedando al Pola, sí, decime Seba.
2: No, no, digo que sí, increíble lo oscuro que está del lado de la defensa de Racing.
1: Guarda con el juego aéreo, ¿no? El arco de Racing.
2: Y ahí no van a cobrar, no van a ver nada, no sea lo nada. Que Dios quiera.
1: Exactamente. Pelota por izquierda, corresponde en salida Viera. Va saliendo ahora Godoy Cruz, recupera Machado, Machado que va, le va ganando Chavarría, Chavarría puso para que venga Monticelli. ¡Arco! ¡Arco! ¡Monticelli el arco! Derrastrón al piso y Mancita las manos de Strumía, que con seguridad sale.
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1: Ya la tiene Godoy Cruz en la mitad de la cancha, pelota correspondiente al 18 Fernández. Y este juega más atrás, vuelve a empezar Gil Romero. Gil Romero tiene la pelota, ya va buscando Gastón. Va Gil Romero, entrega hacia afuera. Pelota para que vaya trepando ahora Rossi, va saliendo en el fondo. Es pelota de Godoy Cruz, lo espera Racing, no se desespera. Le va quedando ahora Cairuz, viene Cairuz, tiene el número 8. Lo espera Machado, lo mira, atento de la marca. Va jugando hacia afuera, otra vuelta viene para Cairuz. La conduce el 8, espera ahora agazapado en su área Racing. Le va quedando Poggi, va Vicente. Hace un rodeo, pierde, pero después recupera. Sin embargo, en el fondo de la salida, ahora es con Rossi. Rossi juega hacia adelante, entrega mal Rossi. Vaya Monticelli, me gusta. Vaya Monticelli, me gusta. Pone para Chavarría, Chavarría de cachetada hacia afuera, linda para Peña, me gusta. Vaya Pablo Laria, vaya Pablo Laria. Le va quedando Peña, puerta del área, va contra 3. Viene Castillo, Peña pasó entre 2. Para mí que se levante, sí. Claro, porque cuando vio que no pasaba, Brusco se dejó caer, es cierto.
2: Sí, sí, perdió fuerza. Cuando vio que la perdía, se tiró.
1: Balón corresponde otra vez a Godoy Cruz. Va corriendo por izquierda, Fernández le pasa como una tromba ahora, el 18-19 a Oviedo, recientemente ingresado, pelea Fernández, va el chiquitín, autor del segundo gol, le queda la pelota otra vez el número 8, va Cairuz, Cairuz jugó ahora para Oviedo, Oviedo va ante la marca de Kummer, lo espera Kummer, vino Oviedo, Oviedo juega otra vez para que venga recibiendo la Cairuz, va a venir un cambio de Godoy Cruz, le queda Gil Romero, se prende una luz más, viene Gastón, va Gil Romero, apertura por derecha, lindo pase para Jerometa, guarda, atento con esta, viene Jerometa, el centro muy fuerte, le van sacando el área, pero a media, otra vez para Godoy Cruz, remate el arco, cerca del caño derecho del arquero Olivera, el remate había sido de Cairuz con mucha potencia.
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0: Se vienen los cambios, vienen en Godoy cambios, Cruz, vamos directamente, Benjamín Yaminé es el que ingresa, el que se retire, Gastón Gil Romero, cuando quieras presentamos la última variante en la academia, se viene Abel Bustos.
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0: Se retira con la número 7, Matías Machado, ingresa con la 15, Abel Bustos.
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1: Juancito, ¿quién fue el otro que se retiró en Godoy Cruz?
0: Con la 5, Gastón Gil Romero, y el que ingresó fue Benjamín Yaminé con la número 16.
1: Ah, listo, fue un solo cambio, no mentes. Bien, Gil Romero afuera. Pelota que le va quedando otra vez a Oviedo. Viene Oviedo, gira Oviedo. Va buscando hacia afuera, entrega la pelota hacia atrás. Otra vez con Milo, y Milo que le deja salir porque había pegado la marca el hombre Racing. Ahí saca de mano en Godoy Cruz.
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1: Bueno, pelota corresponde por la derecha. Ahora Jerometa, viene Jerometa, levanta la cabeza, juega por el medio, entregó pase largo, tiene que salir Brian. Sí, señor, pelota del arquero. Va reponiendo Racing, que sale cuando tenemos 53 minutos.
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1: Bien, por la derecha Chamorro, se rompe la mano los hinchas de Racing, después Raúl falta abajo contra el número 4 de la academia. Aplausos para él. Salida con tiro libre, reposición corresponde a la academia.
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1: Nico Curti, ¿qué pasó con Boca y Racing?
4: Terminó el partido, el conjunto Xeney se avanzó a la siguiente instancia. 3 goles de N. Valencia para darle la victoria a Boca sobre Racing.
1: Se destapó el ecuatoriano, Brusco.
2: Se viene con todo el ecuatoriano al final del torneo.
1: Pelota corresponde a Racing al piso. Cae, falta contra Catel Preña. Hay tiro libre, corresponde a Racing, que busca la reacción inmediata. Le va quedando ahora sí a Monticelli. Apertura de cancha Monticelli. Ahora yo pregunto, no de malo, ¿no? Pero si no le estaba saliendo nada a Monticelli.
2: Claro. ¿Para qué hace todo? Bueno,
1: claro.
2: Los jugadores por ahí quieren...
1: Dejalo machado.
2: Quieren revertir y bueno, intentan hasta el último y lo sienten así.
1: Pelota por derecho, corresponde en salida ahora Godoy Cruz, largo el envío hacia adelante, cierra en el fondo, le va quedando otra vez ahora Monticelli, saca con carne, mira de bola, fortuna en esta, le va quedando Busto, va peleando a Belso, entonces el medio, uy, se complicó Racing en esta, le va quedando la pelota a Fernández, viene Fernández, ya jugó por el medio, otra vez para Jaminé que abre la cancha por derecha, le va quedando a Poggi, viene Vicente, viene Poggi, hace la pausa, levanta la cabeza, lo ve bien parado ahora Gerometa, ya recibe Gerometa, solito mi alma en la mitad de la cancha, va jugando ahora para que reciba Cairuz, Cairuz queda la vuelta, juega hacia afuera. Entrega para que venga Milo. Milo otra vez, linda apertura para Fernández. Lo van a encarar ahora Ávila. Viene Fernández.

0: Va por un lado, por el otro, va contra el flaco, mete el centro, pega en Dávila, córner. Tiro de esquina, corresponde a Godoy Cruz.
1: La pelota al córner y la jugada pasa por Mariano Max, 11 de septiembre y Larrea, siempre.
2: Mariano Max. ¿Cómo me gusta?
3: Séptimo córner del partido, el tercero para Godoy Cruz, va el 7, Vicente Poggi.
0: Va Poggi para pegarle, casaca 7, pierna derecha, lleva de la zona de ejecución Fernández, viene el centro de Poggi, pasó de largo Brian, reculó, se cae al piso, hombre, Godoy Cruz, cruzó todo el área, no pudo Pino. Esa línea corresponde por izquierda, ahora Racing.
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0: Saque de mano corresponde ahora sí a la Academia, que lo va a hacer por el costado izquierdo. Viene nomás hacia arriba, pelea en lo alto ahora Peña, le va quedando a Monticelli, va a Monticelli, mira por el otro lado Monticelli, por otro lado Chamorro, por otro lado Chamorro, va Monticelli contra el mundo, abrió para Chamorro, se le tiró atrás, se acomodó Chamorro, mete al centro Chamorro para Monticelli, de cabeza, palo, palo, palo, no te puedo creer, si hace gol Monticelli me tenía que ir. Espérate que recupera Godoy Cruz, brusco.
4: Y bueno, pero sigue intentando, abrió la pelota hacia la derecha, fue a buscar, se tiró de palomita y el palo le dijo que no.
0: Pero te corresponde la mitad de la cancha, le va quedando ahora Chamorro, Chamorro, apertura por derecha, recupera el de fondo. Bien por Godoy Cruz, lo tuvo Racing, el palo le dijo que no a Monticelli, mirá vos, qué partido hermoso, sacando lo malo, ¿no? De que hayan invadido la cancha los hinchas, qué partido lindo, lo dio vuelta Racing, lo empata ahora. Viene buscándola por derecha y casi que lo gana con el palo recién de Monticelli. Baje la meta. Ya tuvo dos palos en el partido Racing. ¿Es el
4: segundo? Sí, el segundo.
0: Bueno, pelota que le va quedando en la mitad de la cancha. Otra vuelta para empezar por el medio. Va buscándola Fernández. Apertura por izquierda. Hace la pausa. Pasa finalmente por Milo. Milo que va. Juega hacia afuera. Ahora sí entrega la pelota. Vuelta a empezar. Le va quedando por la mitad del campo de juego. Va para Giovanni. Pierde. Otra vez. Se recupera la pelota Monticelli. Viene jugando por el medio Peña. Viene por el medio Peña. Se pincha. Ay, lo mató con el pase a Chavarría Peña. Lo mató con el pase. Para mí no lo entendió. Brusco. No
4: sí,
0: lo entendió.
4: No lo entendió. Y además le salió mal el pase final. La quiso poner más despacito para que no se vaya y no le salió bien.
0: Bien, Taborda, la hace rebotar en la marca el hombre Godoy Cruz. El saque de mano corresponde al conjunto de Racing. Sí, Juan.
3: Ahora sí se viene la variante por el 14, Godoy Cruz. Va a entrar Lucas Arce, el que se retira. Es el número 4 en el elenco tombino. Francisco Gerometa no tiene más cambios, Godoy Cruz.
0: Bueno, entonces 14 Arce la cancha. Listo, Gerometa. Ahí viene un cambio más, parece, Juancito, 17 la cancha.
4: Sí, salió por
3: yo vi el 14. Bueno. Ah, bueno, 17. Vi el 4.
0: Listo, ahí está. 17 por 7, entonces, ¿no? ¿Y el 17 es Godoy Cruz, Juan?
3: El 17, Misael Sosa.
0: Sosa, entonces, listo. Se acabó el partido para Poggi. Balón que recupera Godoy Cruz, mitad de campo de juego. Van jugando por el medio, bien, por Busto. Estaba donde tiene que estar. Recupera Belito. 58 minutos. Nos quedan 12 más de juego. Pierde la pelota. Guarda con Pino, guarda con Pino. ¡Viene el Pola! ¡Viene el Pola! ¡Viene el Pola! Al piso, arriesgando alma y vida. Y la pelota es de Racing ahora. Largo para que llegue Monticelli. Largo para que llegue Monticelli. Reviente Strumiga. Le pegó mitad de campo. ¡Ay, qué mala suerte! Subrusco. Sabe uno de Racing ahí. Era gol, era el arco,
4: Sí, por ahora no está ligando Racing.
0: Pelota corresponde ahora Godoy Cruz, sale por derecha, la va tomando ahora Arce, recientemente ingresado, jugó Arce, la pone para que venga Sosa, recibe Sosa, el centro, pega la marca el hombre Racing, lateral, pega el grillo Taborda, pega en el grillo, esa que de mano, ya lo hizo Arce nomás, jugó hacia el medio, entrega la pelota para que venga solito mi alma, buscándola, el número 8, Cairú va contra la puerta del área, se metió Cairú, centro, pegó en el taco. De número 6, Marcio Gómez. Balón que sea por un costado de la tela y corresponde a Godoy Cruz.
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3: Seguilo, Matias, Fran Monticelli. Está casi acalambrado.
0: Y bueno, si lo ha dado todo, corrido hasta el cansancio. Centro que viene arriba, segundo palo. La agarró de aire Fernández arriba. Alto. Hay que cuidar esa pelota porque sale cara.
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0: le pega a Olivera, va Brian arriba, pelea Monticelli, pierde esa pelota en el individual, el duelo no llega a buscar tampoco Muto, después es pelota que corresponde a Godoy Cruz, mete de campo de juego, lo viene buscándola el número 18, el 16 recientemente ingresado, la va buscándola ahora a la pelota, saliendo era Gastón, buscándola, pelota suelta, le va quedando ahora Fernández, recorta hacia el medio, entrega para Oviedo, Oviedo en la puerta de la gira, pelea Oviedo, pierde Oviedo bien por el busto, al piso va, reviene el hombre de Racing y después a la pelota al área. Segunda pelota divide al área, ya la recupera ahora Olivera, saca largo Brian, de fondo devuelve Racing cuando quiere Echevarría, van y vuelta, no da respiro el partido, le va quedando ahora por derecha, pelota para que viene buscando a Jaminé, viene Jaminé, vuelta atrás, le queda Arce, viene Arce, juega para Cairuz, la tiene Cairuz para el 8, entrega Cairuz, pase hacia el medio, entrega hacia adelante para Oviedo, rompe abajo el Pola Aranda, bien por Gabriel, bien por el Pola, juega por la derecha, le va quedando ahora Chamorro, corre Chamorro, corre Chamorro, dejo para Peña, va para Peña, viene Peña, me gusta, recorta hacia medio, ya te pasó Chamorro, sigue Peña, le pasa Chamorro, va Peña para el arco de zurda, la bolsa de Estrumía, a la bolsa de Estrumía, le pasaba Chamorro, pero era bueno el recurso, Brusco.
4: Sí, sí, le pegó bien, si bien le pegó con la pierna inhábil, el remate fue fuerte, solo que salió a la mitad del arco, que donde estaba el arquero bien ubicado.
0: Le queda Arce, juega hacia el medio para Jaminé, Jaminé que cambia de frente ahora, apertura para Cairuz, va Cairuz, juega hacia afuera, se la pide en el área Oviedo, viene Fernández, el centro, Pino, que no, pica y es de Brian. Pica y de Brian, saca largo Brian, la pone así, mete la cancha, buen saque, la mata con el pique Peña, bien por Peña, da la vuelta, la tira Echevarría, le va a pasar para afuera Chamorro que está fundido, la tira Chamorro, aguanta entre el pase de Echevarría, viene Raúl Alejandro Gira, uno más, se tiene que hacer, está muy largo ahí Brusco, mirá.
4: Bueno, lo que sucede es que hay muchos jugadores que están cansados, que están al límite de sus posibilidades, que no pueden correr casi más nada, entonces se parte, se hace largo, se desordena el partido y puede pasar cualquier cosa.
0: Sigue jugando bien de tres ahora esta borda, se tiene que soltar un poco más Brusco. Le va sí. Quedando en la salida a Gómez. Viene Marcio, hace la pausa, levanta la cabeza, ve con qué jugar, pase certero ahí, tiene que ser certero, bien por él, la puso para que venga Taborda, corre el Grillo, pisa el freno, bien por Taborda, pasó de largo el marcador, sigue jugando con él el Grillo, desparrama para Monticelli, viene Monti, le dejó otra vez para Taborda, viene el Grillo, a la vuelta, bien Racing en esta, la cuida, la tiene, le queda Marcio Gómez, guarda Marcio, juega hacia atrás, la pone para que venga el negro Brian, la revienta Brian después, mitad de campo de juego, volvía Monticelli, por eso no participa, balón suelto, le va quedando Marcio Gómez, la va a dejar salir, sí. Con seguridad va a reponer de Podesta la Academia 2x2 aquí en Nueva Italia.
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0: Claro, la pelota se había ido alto, alto y salió del terreno de juego porque el jugador la agarró y le pegó fuerte, tan fuerte que le pegó con mucha potencia.
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0: Viene Cairuz con la pelota, hasta los 70 vamos. Tenemos 62 minutos de este partido, le quedan 8. Vendrá Arce, largo el envío de Arce, se adelante para Sosa. Sosa contra el fondo, mete el centro. Se ha ido la pelota, se ha ido la pelota. Saque de fondo corresponde a Racing, se levanta un vientito lindo en Nueva Italia. Salida corresponde ahora Brian.
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0: Sí, se nota, Juancito. Están bárbaras las luces nuevas, ¿eh? Se ve hermoso en la cancha.
3: Diferencia, ¿no? Las luces LED, la iluminación, cómo ha cambiado acá en el Sancho.
0: Sí, cambió para bien. Bueno, si alguno recién se prende Brusco, yo recién dije, vamos hasta los 70. Capaz claro. Que no entiende nada de esto, claro, porque el partido estuvo demorado del minuto 1 hasta el minuto 24.
4: Si contamos que iba perdiendo 2-0 Racing y que la gente empezaba a insultar y que ahora gana 2-2, es que empata 2-2 y que va por el triunfo, tampoco nos creería.
0: Exactamente, un partido que ha sido cambiante. Tiro libre, corresponde ahora a Racing. Va todo Godoy Cruz a defender esta pelota. Racing con casi todo, deja un par de cuerpos sacar a la mitad de la cancha porque están cansados. Llega tiro libre, le va pegando Busto, levanta el centro, arriba segundo palo, lo buscaron Ávila, no llega, le queda Chamorro, puerta del área, va Raúl el centro, sacaron la mitad de camino, sacaron la mitad de camino para el gol, la sacaron del fondo de Godoy Cruz, es pelota de Racing, otra vez de la Academia, levanta Tabor del envío largo al área para el Pola Aranda, quedó como 9, recupera Pino ahora, guarda con esto, no me gusta, viene Pino se fuera para Sosa, ya se acomodó Racing, me gustó esta, viene ahora la apertura por izquierda para Fernández para Oviedo, tiene que cerrar el Grillo, ¡oh! Bien Taborda, bien por el Grillo, el córner, ahí tiro de esquina y es para Godoy Cruz.
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3: Noveno córner del partido, el cuarto para el Tomba.
0: No, va 64 del partido. Restaron los 6 por jugar. Veremos después si suma algo más. Viene la pelota arriba al área. Cruzó toda la misma de la 18. Le queda suelta por la derecha ahora Sosa. Lo va a encarar a Taborda. Sosa no pudo controlarla. El Grillo que la dejó correr. El salida de arco corresponde ahora a Racing.
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0: Se picó en el área, Juancito, ¿qué pasó?
3: Sí, había un hombre en el piso, pero bueno, ya se reanuda. Ahí va a dar una advertencia a Lucas Caballero. Uno es el 19, Olivos, y otro es, me parece que el Pol Aranda o sí. No, Koeman. Koeman era el otro que le había dado.
0: Sí. El Pol empujó y algo dijo. Pero bueno, está todo bien. Fue algo del momento nomás. Tiro libre, salida de arco, corresponde a Racing.
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0: Brusco,
4: decime.
0: Vamos a jugar los últimos 5 minutos del partido,
4: Bueno,
0: atento a lo que pueda pasar.
4: Veremos si le queda nafta a Racing para buscar el triunfo.
0: Viene Cairuz, se la pone para que venga Milo. Milo con la pelota, mitad de campo de juego. Va Milo, vio lo que pasó, pídele si le gusta. Va Milo, pide Milo. Jugó para que venga Oviedo, Oviedo no. Yo hacía cuernito cuando dije pégale si le gusta. Le va quedando la pelota a Godoy Cruz. Otra vez para Cairuz. Solito por el medio estaba parado Rossi para pedirla. No lo vieron. Sigue Cairuz. Gira el 8. Ahora sí para Rossi. Tiene tiempo y espacio. Va el 6 de frente al arco. 35 metros. Apertura por derecha para Arce. Viene Arce. Juega el pase en corto. Entrega para Sosa. Puerta del área. Sosa engancha. Sale negro Brian. Mira, dice el piso barre abajo. Bien por Brian. Salida para la academia 2x2 aquí en el Sancho.
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0: Le pegó tan fuerte Olivera que fue de arco arco. Le pegó entre la lluvia, el viento y la potencia. Se les regaló Estrumía.
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0: Pelota por la mitad de cancha, parece que nadie lo quiere perder, se va ahora.
4: Sí, no, ahora Godoy Cruz se adelanta en el campo y Racing retrocede.
0: Pelota de Arce, viene Arce, jugó hacia el medio para Yaminé y el centro, sacan de cabeza, otra vez le queda Arce, no se va el peligro. Todo esto pasa en la puerta del área de Racing, le queda otra vez a Yaminé que abrió con Arce que va, enganchó al piso, barre bien, espectacular lo de Koeman. Gira para un lado, gira para otro, le hace rebotar, bien por Tomás, salía, corresponde a Olivera.
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0: Pelota de Olivera, le va a pegar el arquero en el Brian Olivera. Le va a mandar a campo contrario, arco que defiende el arquero Estrumía. Va fuerte y alto hacia arriba con la ayuda del viento. Surca los aires de Nueva Italia, no llega para cabecear la Chavarría. Si llega para sacarla, estaba bien parado en el fondo Milo. Otra vez pelota para Godoy Cruz, le va a quedar a Sosa. Pelea Sosa, le gana la espalda a Monticelli el piso. Falta para mí, Falta contra Monticelli. Le duele, se acalambró me parece.
4: Sí, se acalambró.
0: Sí, se acalambró, alguien que lo atienda por favor a Monticelli.
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0: No da más me parece. Pontón, ¿cómo lo ve a Monticelli?
3: No, que antes estaba elongando Fran Monticelli y bueno, ahora justamente lo están ayudando a elongar.
0: Bueno, se tiene que aguantar lo que falta porque no hay más cambio. Ni para Racing ni para Godoy Cruz, así que hacer lo que pueda Monticelli, no corre tanto. Pelota de, bueno, es fácil decirlo, ¿no? Pelota que le va quedando a Olivera, a pegarle Brian. Le resta un minuto y medio para que acabe el juego aquí en Nueva Italia. Están empatando Racing 2, Godoy Cruz 2, balón largo hacia adelante, Peña. ¡Ah! ¡Estrumía! Se le llevó puesta Peña, después de falta. Huarco. Bueno,
4: no, falta
0: contra Juan. Fue buscar la peña, la pelota aérea, terminó chocando arquero y pelota, salía, corresponde el fondo Godoy Cruz.
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0: Tenemos que pensar en el jugador del partido, Valga la redundancia, tenemos que elegir a la figura Mariano Max del encuentro de hoy. A mí me gustó Peña por lo que le dio al partido, Pero después lo vamos a charlar. Pelota que le va quedando en salida Milo. Viene Milo, juega Melo, hace la pausa, levanta el 2, la pone para que venga buscando la Cairuto, esto pasa en la puerta del área, apertura por derecha, va creciendo ahora Rossi, Rossi se intenta pegarle, apertura para que venga buscando la ahora Arce, el centro de Arce, se desvía un jugador de Racing, le va quedando en salida, ahora revienta en el fondo de la academia, era Monticelli que le sacaba, mirá, no estaba Monticelli, le va quedando otra vez el gol de Cruz, sigue siendo del Tomba, ahí va buscándola por derecha nuevamente, y Rossi, Rossi para Arce, Arce es el medio, entregó para Yaminé, Yaminé, Yaminé, Yaminé, pase en profundidad para Fernández, Fernández para que venga Arce, el pase es el medio para Yaminé, no se acomodó, Yaminé el arco, rebota, sáquela, sáquela, revienta después de la pelota Hummer, otra vez de Godoy Cruz, viene el remate del arco, barrió desde atrás, espectacular, falta, le cargaron la espalda a Brusco,
4: un poquito me parece que lo carga el jugador, sí.
0: Le fue con todo de atrás, pero para mí había sido hombre con todo, hombre, pero bueno, tiro libre, pero qué tiro libre que tiene Godoy Cruz, Juancito, sí.
3: Que de acá abajo la vi que toda pelota lo destabiliza desde arriba con el hombro y le mueve la pelota.
0: Bueno, para mí también, pero me quedó alguna dudita la posición del hombro. Pero bueno, tiro libre es una de las últimas del partido, Brusco, ¿eh?
4: Tiro libre peligroso porque es cerca del área, porque se termina, porque Godoy Cruz va en busca de la victoria.
0: 70 tengo, 70 clavados. Es el tiempo que se ha dicho.

0: Pero te corresponde a Godoy Cruz, tiro libre. Un minuto más, dice el árbitro, me parece Pontón. Bien, bien, guarda con la señal, Juancito, ahí, ¿eh? Será tiro libre, corresponde a Godoy Cruz, viene el remate al arco. ¡Olivera! ¡Olivera! ¡Olivera, Brian, al córner! Salvó lo que era el tercero de Godoy Cruz. Por Olivera, por ahora está 2-2. Hay córner para la visita.
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0: Mariano Max, corner, el centro de Fernández, el remate, pegó en el palo, pegó en el palo, pegó en el palo, pegó en el palo, pegó en el palo, la pelota se salvó en el fondo Racing, se salvó en el fondo Racing, sigue siendo de Godoy Cruz, viene para pegarle ahora, el pase al medio para Pino, rebote en la marca del hombre de Racing, la baja ya Miguel, el remate por encima. Por encima de Rossi de travesaño, se salvó Godoy Cruz, se salvó Racing en la última. Se salvó Racing en la última y final. Se salvó Racing en la última y final. Empató, empató, empató, empató, empató, empató. Han empatado Racing y Godoy Cruz. 2-2 aquí en el Sancho. Empate en la última del partido. Pegó en el palo, se salvó en el tiro del final. Brusco, se salvó Racing. Empataron de nuevo Italia en un partido que tuvo de todo, créame, en un partido que no le faltó absolutamente nada, porque abría Martínez a los 6 del primer tiempo el 1-0, luego estiraba cuando arrancaba la segunda mitad, a los 40 segundos ponía Fernández el 2-0, Racing fue a buscarlo, Racing fue a intentar encontrar la heroica, el 2-1 que llegaba y después el 2-2 a los 39, el 2-1 lo había hecho Catriel Peña a los 22 y ahí a los 39, el 2-2 de Lautaro Ávila de cabeza, Racing y Godoy Cruz han empatado en el Sancho en un verdadero partidazo que tuvo de todo.
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3: Bueno, y Racing revierte lo que venía siendo una tarde muy difícil, a puro empuje, a pura ganas, entendió el mensaje, lo transformó en esa energía, en ir para adelante como pudo y rescata un punto. Hay unos aplausos, les reconocen, me imagino yo, veo yo el esfuerzo de estos jugadores, que no les alcanza, que la parte de los 8 de arriba se les va, pero por lo menos han dejado todo en la cancha.
0: Bueno, se retiran los jugadores, la primera análisis, la primera línea de Sebastián Brusco, se empiezan a retirar de a poquito los jugadores de Godoy Cruz, Estrumía que va y busca a alguno que conozca aquí de Córdoba, le da un beso a Santiago Reinaudo, se abraza con Marcio Gómez, lo propio ahora va a hacer con Pablo Echevarría, que compartió plantel en Belgrano, bueno, algunos silbidos también, ¿no, Seba?
3: Sí, ahí está Juan Manuel.
0: Sí, para con los jugadores de Godoy Cruz, ¿no? Me parece, claro. Algunos jugadores de Godoy Cruz silbados y los jugadores de Racing ahora que se van, se retiran con aplausos. Con aplausos. Y hay un puñadito de gente allí en el sector del córner que allí van a ir los jugadores de Godoy Cruz. Juancito, ¿te tengo, Pontón? A ver.
4: ¿Ahí me escuchás, Mati?
0: Sí, Juancito. Está con delay, pero estás.
4: Bueno, estamos viendo la salida de los jugadores. Vamos a ver si podemos hablar alguno. El autor hoy es el que va a hablar por la tele.
0: Bueno, ahí está Ávila esperando para charlar con la televisión. Los jugadores de Godoy Cruz que fueron con el puñado de gente. ¿Cuánta gente será Brusco que vino allá abajo en ese rinconcito? ¿Habrá unas 100 personas?
3: No llega. Entre 50 y 70 personas.
0: Sí. Bueno, y los jugadores de Godoy Cruz regalan sus camisetas a la gente que vino allí del Tomba. Se empiezan a retirar de poquito, mientras que Pontón busca voces de protagonistas. Así creo que alguien le dio bola, ¿eh? Juancito, sí, dale todo vos.
4: ¿Qué partido? ¿Tuvo de todo?
5: Sí, así como decís vos, tuvo un poco de todo. Sí, como decís vos, tuvo un poco de todo. Bueno, arrancamos perdiendo y bueno, nos sentimos perjudicados un poco con el árbitro, pero pudimos darlo vuelta y no nos alcanzó para la victoria.
4: Contame el gol.
5: Nada, entré de allá aguantando bala, me queda picando y la comando para la izquierda y meto bomba.
4: El tiempo que estuvo suspendido enfrió Godoy y fue el mejor tiempo en mucho tiempo para ustedes, ¿eh?
5: Sí, como decís vos, creo que le entró un poco de ellos, pero nosotros también estuvimos muy bien en el segundo tiempo.
4: Fue mucho nervio, ¿no? Al final.
5: Sí, mucho nervio. Teníamos ganas, así que nada.
6: Catriel, ¿qué sensaciones fue de hacer el primer gol en primera?
5: Nada, una sensación linda, lo que uno sueña de chico. Así que nada, contento y a seguir.

0: podrían haberlo ganado, pero también perdido, ¿no? El punto termina siendo negocio.
1: Sí, así como decís vos, lo podríamos haber ganado y bueno. Pero bueno, ya no se nos viene dado, también estamos perjudicados un poco por los árbitros. Pero nada, contento.
0: Gracias, Catriel. Gracias a vos. Ahí pasó la palabra de Catriel Peña.
2: Bien, Catriel.
0: Hubo algunos incidentes entre un fotógrafo de Racing y el arquero suplente. A ver, vamos a ver. Lauti, Lautaro. Lautaro acá. Bueno, pasa de largo Lautaro Ávila. A ver si lo puedo. A ver,
3: bueno, fíjate ahí si vas al lado del techito, Juan.
0: Y escuchamos Lautaro.
3: Ahí está, se acomoda el pontón para seguir buscando voz y protagonista. A ver, dale.
4: Prepárate.
5: Sí, la verdad que fue el primer tiempo difícil para el equipo. Porque, bueno, la cancha estaba pesada, el rival jugaba bien y nosotros no nos encontramos, sumamos las lesiones de nuestro compañero. Y bueno, es más, yo entré por la lesión de Reinaldo, así que. Pero gracias a Dios pudimos una línea de tres abajo y gracias a Dios terminamos empatando.
6: Qué mala suerte, era todo en contra. Todo en contra, lesiones, el público, el clima, el rendimiento también era.
5: Sí, como te digo, fue un primer tiempo muy adverso, muy pesado en la cancha, mucho calor, pero bueno, eso es para los dos equipos, así que no es una excusa. Y ellos también, nosotros no nos subimos en contra y como te dije, le tuvimos dos lesiones en el primer tiempo, algo que no suele pasar, así que. Impresionado, pero bueno, por lo menos sacó un punto.
6: Para mí la toca, Pito, ¿qué querés que te diga?
5: No, la verdad es que no sé, yo cae de cerrar los ojos y salir y tal, porque esto no.
6: ¿Tu primer gol?
5: Sí, mi primer gol.
6: ¿Cómo?
5: Contento, obviamente, es porque este año la verdad que no me puedo quejar de lo que vivía, así que fue la frutilla del postre.
0: Bueno, Cariete, probablemente salta, ¿no? Porque el Pola llegó a la quinta, lesionado Reinaldo, digo, qué complicado Racing todo esto, ¿no?
5: Sí, bueno, la verdad que eso lo vamos a ver en la semana, el equipo el fin de que viene, la fecha que viene, ahora tratar de descansar, calmar la mente, que fue un partido muy intenso desde lo psicológico también, así que nada, a disfrutar ahora y descansar.
0: Tuvieron ustedes de adentro a los 40 segundos del segundo tiempo estar 2-0 abajo, los incidentes y bueno, después como que ahí tuvieron un impulso.
5: No, obviamente fue algo muy duro, que tuvieron un gol de arranque, nos pasó en Madrid, no nos pudimos levantar, nos pasó ahora, así que va a ser algo para corregir en la semana, pero bueno, creo que demostramos un poco de actitud al empatarlo.
0: Gracias, Lauti.
5: No,
0: ahí pasó la palabra el autor Ávila.
3: Bien, perfecto, Juancito, allí abajo con voz de protagonista, primero Peña, después Lautaro Ávila, lindo esto de escucharlos, ni bien salen de la cancha, ni bien se empiezan a retirar a zona de camarines. Bueno, empecemos a elegir la figura Mariano Max, si les parece, no sé si vamos a coincidir todo con el apellido, con el nombre, pero Seba, para mí, más allá de los goles del partido, me gustó mucho a mí el ingreso de Peña, pero para, lo vamos a presentar a la figura Mariano Max y hablamos sobre eso.
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0: ¿Cómo me gusta?
1: Bueno, está difícil, Brusco, porque estuvo repartido para dos lados.
2: Sí, porque el 10 de Godoy Cruz ha jugado un excelente partido, el que abrió el marcador.
1: Santiago Martínez.
2: Manejó los hilos y el frente de ataque de Godoy Cruz. Pero me quedo con Catriel Peña porque hizo el cambio que había que hacer en la delantera de Racing. Encaró, hizo el primer gol, mostró el camino y para mí es la figura del partido.
1: Pontón, para usted, la figura del partido en la jornada de hoy, ¿quién fue?
3: Coincido con ustedes, me parece que Catriel Peña fue clave en la levantada del equipo, le dio velocidad, frescura en la parte ofensiva, se mostró con mucha actitud en un momento complicado. Me parece que él y Lautaro Ávila también, ¿no? Lautaro Ávila, bueno, le tocó bailar con la más fea, entrar en una línea de tres, algo que nunca había hecho Racing, y bueno, también. Así que me parece, me voy a quedar con Catriel Peña, por la gran actitud que mostró, teniendo en cuenta que es uno de los chicos que tiene Racing y que es un momento complicado y se hizo cargo del partido de la ofensiva.
1: Bien, perfecto, también yo entonces, me sumo, Catriel Peña fue el hombre que cambió la historia para Racing para bien, le dio refresco, le dio rebeldía, le aportó un gol y que también le pudo dar la posibilidad al equipo de creérsela. Así que bueno, la figura Mariano Max del partido, el señor Catriel Peña.
4: ¡Fútbol!
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1: Bien, el abrazo grande para mi amigo Lucho Grillo que está escuchando, que dice que había cerca de 100 personas en el rincón aguantando por Godoy Cruz, que ahora esperarán que le habiliten a salir en un ratito, pero bueno, vamos en busca de voces de protagonistas. Allá abajo con Spontón, si les parece, primeramente presentamos el comentario del señor Sebastián Brusco.
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2: Bueno, si en el primer tiempo decíamos que había pasado de todo, que tenía un partido, tenía un condimento de todos los colores, bueno, el segundo no se quedó atrás, le sumó el condimento de un gol a los 40 segundos, el segundo gol de Godoy Cruz, le sumó el condimento de la gente subiéndose al alambrado, entrando a la cancha, pidiendo por más ganas a los jugadores. Le sigo sumando los 15 minutos de demora del partido. Bueno, cuando creíamos que Racing estaba medio drogui, bueno, ahí Catriel Peña encontró una jugada, un dribbling, definió y le trajo esperanza a Racing, le trajo un poco de esperanza que todo lo que parecía esta tarde le iba a salir mal. Bueno, no, hizo el 2-1, siguió empujando y bueno, en un centro, en un cabezazo, el defensor que había entrado pudo convertir y hacer el empate del partido, que también lo obtuvo para ganar porque Monticelli reventó el palo en una palomita que casi hace el tercer gol, que lo pudo perder al último porque Godoy Cruz también tuvo un palo que lo salvó Racing, porque el arquero Brian Olivera también salvó una jugada muy peligrosa. O sea que tuvo de todo el partido, un condimento de todos los condimentos posibles. Racing se queda con un punto de local, pero tenía todo perdido. Me parece que este punto suma por cómo se le dio la tarde, por cómo se le venía dando, porque el rival es un rival de temer, porque es un rival que va a pelear arriba y porque Racing venía de 3 partidos perdiendo. Entonces me parece que es positivo al final el punto. Habrá que ver cómo le va en Salta para que esta levantada del segundo tiempo siga levantando Racing y que no tenga que depender de otros equipos y empezar a pelear por la zona baja, que eso es lo que no quiere la gente de Racing. El empate es merecido por las ganas, por el empuje que puso Racing en el segundo tiempo y empató esta tarde acá en Miguel Sancho.
1: Con la firma de Sebastián Brusco, el análisis de lo que dejó el 2-2 entre Racing y Godoy Cruz.
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1: Bien, volvemos ya al Sancho para lo que será la parte final de transmisión, el postpartido, lo que nos ha dejado este 2-2 y seguramente empezar a recorrer ya zonas bajas con Juan Manuel Pontón, que ya tuvo voces protagonistas, ya habló con Catriel Peña, también ya habló con Lautaro Ávila, pero seguramente habrá alguien indicado ahora y designado por la gente de prensa de Racing para charlar, seguramente estará el Sapo dentro de esos designados para charlar. A ver, Juancito.
3: Sí, Mati, todavía no vino acá el encargado de prensa. Sí, obviamente me parece que uno va a ser el Sapo Colioni. Justamente ahora está viniendo el encargado de prensa a saber quiénes son los jugadores designados. Y bueno, después vamos a contar un poquito lo que se viene, ¿eh? A ver, ahí está dando las indicaciones correspondientes, los medios en vivo. Adelante, y después vamos a estar contando un poquito los jugadores, pensando en lo que se viene en Central Norte, cuándo va a viajar y principalmente con quiénes va a contar y con quiénes no, teniendo en cuenta. Escuchamos.
0: Mauricio Gómez y Chamorro, ¿sí? Y el Zap.
3: Bueno, ahí están los tres designados para hablar, el técnico Gustavo Colioni, Marcio Gómez y Raúl Alejandro Chamorro.
1: Bien, perfecto, esperemos por los tres protagonistas entonces, por el técnico, por el marcador central y por el 4, que también jugó un gran partido Chamorro Cebo hoy, ¿eh? Un tipo que nunca te deja gamba, pasa.
2: Sí, le pone muchas ganas, pasa, en el primer tiempo tuvo dos o tres centros que trajeron algo de peligro para Racing, pero bueno, en un partido muy difícil de explicar, de jugarlo para los jugadores en un clima muy pesado adentro de la cancha, en las tribunas y con el clima que jugaron hoy.
1: ¿Le terminan jugando en contra para vos, Godoy Cruz, el parate del partido? Y después
2: viendo,
1: del gol,
2: sí, viendo cómo se... Sí.
1: Iba la tromba, digamos,
2: sí,
1: ¿no?
2: Sí, viendo cómo después resultó, sí. Yo pensé que Godoy Cruz iba a estar tranquilo y con el 2-0, bueno, iba a manejar la contra y hasta podía llevarse un gol más. Pero se ve que no, que Racing puso lo que tenía que poner y empató el partido.
1: ¿Qué pudiste averiguar, Juancito? No sé si te habrán comentado algo ahí abajo de la gente que ingresó a la cancha, si se los pudo reconocer, si se detuvo alguien, cómo terminó esta historia, más allá de que después fue todo calma.
3: No, porque ya estuvimos acá, nos metimos en la zona de Corralito, que es bastante complicado trabajar acá, porque los medios no tienen mucho espacio, así que seguramente cuando terminen de hablar los jugadores, ahí vamos a poder movernos un poco y averiguar no solamente sobre lo sucedido, sino también con el tema lesionados, ¿no? Esto que decía la pasada Lautaro Ávila sobre la lesión de Santiago Rinaudo, lo de Manuel Díaz. La buena noticia es que el Anoninic lo vi en el banco de suplentes, entonces no sería de gravedad la lesión. Pero bueno, sí habrá que... que pasa tanto con Emanuel Díaz como con Santiago Rinaudo. Y teniendo en cuenta esto que decíamos, ¿no? El Pol Aranda llegó a la quinta, así que tampoco va a poder estar presente ante Central Norte.
1: Claro, claro. Bueno, varias cosas para encontrarle solución el Sapo en la semana. Recuperar soldados averiados y bueno, ya lo del Pola que no va a poder hacer nada. Bueno, Nico Curtis, información antes que escuchemos a los protagonistas. Dijiste que metió triplete en el Valencia y con eso le alcanzó Boca para darse una vuelta a Racing.
4: Sí, metió el tercero al último minuto del partido y con ese gol del ecuatoriano Boca clasificó a las semifinales. Enfrentará a Banfield. Ya está confirmado ese partido por semifinales de la Copa Argentina. El otro duelo debe esperar. Atlético Tucumán venció a Independiente Rivadavia de Mendoza por penales y espera el ganador de Platense y Estudiantes de La Plata, que se jugará el jueves 1 de octubre. Así que bueno, estaremos pendientes a ese partido. Así se termina de cerrar la llave y ya están las semifinales confirmadas.

0: ¡Cómo me gusta!
1: De regreso ya en el Sancho, después escucharon a Nico Curti con un poquito de información, esperando voces de los jugadores de Racing, que ya dijeron que los designados eran Raúl Alejandro Chamorro, que va a hablar Marcio Gómez, el capitán, y que también charlará el Zapito Coglioni, obviamente para escuchar de primera persona sus sensaciones del partido en lo que es zona baja. ¿Pasa algo por ahora, Juancito? ¿Nada?
2: No, todavía no pasa sobre esta posición, esperamos que lleguen los protagonistas.
1: Bien, perfecto. Con Seba recién decíamos aquí esto del derrotero de Racing de Avellaneda, ¿no? No el de sí, Córdoba. Sí. El de, porque, ahora también.
3: Complicadísimo.
1: Otro partido más para Boivoda.
3: Sí. Yo no creo que siga porque se le acaba esta posibilidad de que.
1: El crédito.
3: Que el crédito que tenía, que era la Copa, en el campeonato está casi último. Bueno, se le complica a Milito de cara a fin de año, ¿no?
1: Sí. Bueno, y hablando de Racing y complicado, este Racing también. ¿Cómo quedó la tabla Nico Curtis con este empate final? Porque hablábamos de que con la derrota quedaba 4 puntos de que le seguía para abajo y que si ganaba tampoco le daba para acercarse tanto al octavo que clasificaba. ¿Cómo quedó con el empate? ¿Todo igual que como cuando empezó la fecha o algún resultado lo acomodó para arriba o para abajo?
4: No, Racing se mantiene en el puesto número 12 como venía, con 36 puntos. Está 6 de Ciudad Bolívar y está 5 de San Miguel, que es el último que ingresaría en la zona roja. Ya la zona A terminó su jornada, los partidos que se están jugando hasta ahora y que se jugarán más tarde, cerrando este domingo, son de la zona B. Gimnasia y Tiro de Salta le está ganando 1-0 a Atlético de Rafaela, y a las 9 Gimnasia de Jujuy recibe a San Martín de Tucumán, y ahí se estaría cerrando lo que es esta fecha número 31 de la Primera Nacional.
1: Central Norte, que es el próximo rival de Racing, el próximo domingo allí en Salta, ¿qué tan complicado está con el descenso?
4: Está en el puesto número 15 con 32 puntos, o sea, está a un solo punto de diferencia del Trueno Verde.
2: Y que en la próxima fecha Racing no va a tener a Matías Villarreal, que es el capitán, porque ayer fue expulsado en el Abel Sastre ante Deportivo Madrid en el 0-0.
1: Bueno, tienen los dos un partido, Seba, de necesitado totalmente.
3: Sí, por supuesto que para Racing traerse algo de allá sería maravilloso, ¿no?
1: Y más con lo que pasó y con el lesionado. A ver, no sabemos cuál es el alcance de las lesiones, pero bueno, lo de Olinik fue directamente al piso, no intentó seguir. Lo de la Ardilla, Reinaudo salió en el retiempo. Hay que ver esos avances y cómo.
3: Aranda, que no puede ir por 5 amarillas.
1: Bueno, claro, por eso. Sí, tiene varios soldados a rescatar. Monticelli terminó calambrado, pero yo calculo que en unos días está bien. Jugará a recuperar, tendrá mucho el sapo Juan pensando en el próximo fin de semana en Salta.
2: Sí, lo que le iba a decir es que ese partido, inicialmente la dirigencia Central Norte lo quería jugar en el Norman Juárez, que es el estadio Central Norte, hace mucho tiempo no hace local ahí, pero bueno, me comentaban colegas allá de Salta que el estadio no está en condiciones para recibir partidos de esta categoría. Y bueno, por lo menos en lo que es el cronograma de la Primera Nacional, sale en el Padre Martearena a las 17 horas. Yo creo que no se va a mover de ahí, por lo que me comentaban colegas salteños, que el estadio no está en condiciones para recibir partidos de la Primera Nacional. Ahí lo veo venir a Raúl Alejandro Chamorro, preferentemente Alejandro, le gusta que le digan. Así que ahí veo que está dando vuelta a la valla y va a ser el primero de los jugadores designados en hablar, justamente quien hoy volviera de la sanción tras cumplir la redundancia de la sanción por llegar a las 5 amarillas. Si quieren lo presentamos con y yo lo vamos a tener acá a Chamor.
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2: Bueno, ahí justamente se acerca el encargado de prensa, lo acompaña a Chamorro, está hablando ahora con un dirigente y se acerca a esta posición. Va a ser el primer jugador que vamos a escuchar de la academia, Raúl Alejandro Chamorro. Nos acercamos, bueno, estamos en vivo para LB2. ¿Qué sensaciones le dejó un empate de una tarde muy complicada para Racing?
6: Sí, la verdad que no bajamos los brazos, eso es lo importante con nuestra gente y después del 2-0, lo importante es que no nos decaímos, así que pudimos levantar el resultado y empatarlo.
7: ¿Qué ocurre el partido? ¿Dónde encontrás el quiebre para la remontada del segundo tiempo?
6: El no bajar los brazos, como dije antes. Somos un grupo que, que es muy fuerte mentalmente, así que por suerte pudimos empatar. Yo creo que lo pudimos haber ganado, como en la última haber perdido, pero de local no se nos pueden escapar puntos, la verdad.
2: ¿Qué le pasa a este Racing que le cuesta? Sobre todo otra vez le pasó lo mismo en un segundo tiempo, arrancar en desventaja.
6: Sí, fue una distracción, creo yo. Tendríamos que haber entrado un poco más despiertos. Creo que iban 30 segundos, un minuto, la verdad que no sé, y nos encajan el segundo gol. Contra este rival de jerarquía no nos puede pasar eso, pero bueno, por suerte supimos remontarlo.
2: La sensación es de que hay que cambiar el objetivo y que tal vez hay que salvarse o por lo menos mantener la categoría lo más pronto posible porque el reducido queda lejos.
6: El próximo objetivo es ganar de visitante. Creo que nos debemos eso a nosotros, a los dirigentes y a nuestra gente. Ganar de visitante y bueno, ahora el próximo partido es clave también.
7: Ale mostró cosas distintas, ¿no crees? Cuando tuvo la pelota, tuvo las chances, la utilizó y eso por ahí mal
6: también. ¿Quién, perdón?
7: Jueves Cruz.
6: Sí, sabemos que tienen buenos jugadores en el medio, donde llegas un segundo tarde, ellos limpian la pelota y se la dan. Bueno, el 10 hizo un golazo, la verdad que recibió solo, trasladó y la clavó ahí abajo, nada que hacer para Brian. Y bueno, son equipos que tienen jerarquía, arriba y abajo también, y bueno, no tenemos que entrar dormido y darle la pelota.
7: La persona que dice Chamorro y qué más dijo hoy. Te corres de todo,
6: Sí, por ahí con aciertos y errores, como cualquier jugador, yo trato de dar todo. Por ahí, cuando uno tiene una buena tarde, lo equipara corriendo. Y bueno, hoy creo que en lo personal, en lo individual, tuve un lindo partido.
0: ¿Afectó de alguna manera lo sucedido con la gente, con el público? ¿Se pudo hablar en algún momento del partido, en el post-partido?
6: No hablamos de eso. La verdad que una vez que reanudó el partido, nuestro objetivo era empatar, hacer el primer gol antes que el segundo, porque... No, para nada. Nosotros el envión lo dimos entre nosotros dentro de la cancha y bueno, la gente que siguió alentando. Y bueno, como te dije, teníamos que hacer el primer gol antes que el segundo, porque si quedábamos mal parados ante un rival como Godoy Cruz, sabía que se iba a venir el tercero y bueno, por suerte pudimos hacer el primero rápido.
7: Además, hace que no hay que hacer alarde de violencia, ni mucho menos, ¿no? Pero hubo un quiebre en ese corte, porque después del corte entra Catrín, viene el gol, estamos sacando
6: el tren. Sí, pero yo creo que eso pasó al minuto del partido, entonces uno nunca sabe lo que va a pasar si eso no pasaba. Entonces, como te dije, lo bueno fue que Catrín encontró el gol rápido y supimos aprovechar el espacio que nos dejó Godoy Cruz y poder empatar el partido y bueno, casi ganarlo también. No, por favor.
2: Bueno, muchachos, hasta ahí la palabra de Raúl Alejandro Chamorro.
1: Bien, perfecto, pasaba Raúl Alejandro Chamorro, uno también de los mejores del partido. Lo escuchamos en los micrófonos de LB2 con Juancito Espontón allí abajo. Esperamos ahora por la presencia de Marcio Gómez y también del Sapo Coloni para seguir escuchando voces de protagonistas en zona mixta allí abajo en el Sancho.
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1: Esperando por más voces de protagonistas, me quedo con las palabras de Chamorro, ¿no? Que no se justificó en el ingreso de los barras, de los hinchas. Porque tranquilamente por ahí caer eso sí, eso le quitó fútbol a Godoy Cruz, o nos dio a nosotros la necesidad de salir a buscarlo sí o sí, como también puede haber intimidado, ¿no?
9: Sí, no hay que darle importancia ni para bien ni para mal a incidentes, claro. Fuera de lo normal.
1: De que le bajó el precio.
9: Sí, exactamente. Racing se debía levantar como sea, con la gente enojada o con la gente que contenta.
1: Por ellos mismos, ¿no?
9: Por eso, como dice Chamorro, nosotros por nosotros mismos queríamos levantar y empatar, y bueno, y lo lograron.
1: Ahí está, esperando voces protagonistas, seguimos aquí en el Sancho, aguardando que vengan más para charlar. Nico Curti, ¿qué partido tenemos esta hora que estén abiertos en el fútbol argentino?
4: Se están jugando en la Primera Nacional, como hablamos un ratito, faltan 10 minutos para que termine en Salta el partido entre Gimnasia y Tiro y Atlético de Rafael, está ganando el conjunto local 1-0, y en el Federal A, 44 minutos del primer tiempo, Sol de América empata 0-0 ante Chipoletti. Y en Río Cuarto, 16 minutos de la primera etapa, Atenas está empatando 0-0 frente a San Martín de Formosa.
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1: Bien, el único partido que queda la jornada de hoy se va a jugar en el norte de nuestro país, ¿cierto, Nico?
4: Jujuy recibe a San Martín en Tucumán, se termina la fecha número 31 y el próximo fin de semana comenzaremos a ver la fecha número 32 de la Primera Nacional.
1: Claro, perfecto, perfecto. Falta todavía un solo partido para que termine la jornada de hoy. Mientras aquí esperamos la aparición de Marcio Gómez para escucharlo, lo que tendrá que decir el capitán, una de las voces autorizadas de este Racing de Nueva Italia.
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1: Bueno, qué grande mi amigo Lucho que estaba escuchando la transmisión, un abrazo grande para él, también para Gabriel Zamora, y Gaby, que viene también escuchando la transmisión. Dice, los dos me dijeron lo mismo, en realidad el tercero que me dijo lo mismo. Qué buen sonido que tiene, escucharon en el auto LB2.
3: No sé si lo que hablan, pero que el sonido es muy bueno.
1: En realidad fue así el mensaje, qué bueno, se escuchaba muy bien, no dijo nadie qué bien que relataste, nada, mentira, un abrazo grande para ellos que no hacen el aguante. Y Spontón, ¿qué pasa por allí abajo?
2: Sí, escuchamos a Marcio Gómez, por eso lo estaba llamando.
12: Pero bueno, digo, gracias a Dios pudimos revertir la situación.
7: Corte en ese parate, ¿no? Más allá que no hay que fomentar la violencia, ni mucho menos, pero fue un corte en el que vino rápido el gol de Catherine. Cambió la historia, ustedes tuvieron otra actitud, otra enfundia. Iban muy desalinados un poco, lo afectó por ahí el parate, ¿no? ¿Alcanzaron
12: a tener? Sí, como te digo, por ahí. No sé si ayudó, si sirvió ese parate, pero bueno, los dos estábamos ya un poco más... Sí, estuve hablando con el árbitro y por ahí, bueno, la situación era grave, era compleja y si no mejoraba se corría el riesgo de suspenderlo, pero bueno, nosotros queríamos terminar el partido, sabíamos que todavía estábamos en partido, más allá de que íbamos 2-0 abajo, pero bueno... Gracias a Dios pudimos conseguir el primer gol rápido, después lo fuimos a buscar, como te digo, lo pudimos haber ganado, ellos también tuvieron una de las últimas que lo podríamos haber perdido, así que nada, fue un partido bastante, bastante
2: complejo. Marcio, ¿qué pasó cuando parecía que se reanudaba y Lucas Caballero volvió a llamar a la policía? ¿Era que no estaba reforzada la seguridad detrás del arco de Brian?
12: Claro, por ahí pedíamos un poco de seguridad en la parte de atrás del arco. La policía quería ponerse en los corners y bueno, por ahí, si no me equivoco, uno de los hinchas había bajado, había pasado cerca de Brian, pero bueno, son situaciones que por ahí uno tiene que ser precavido, hay que tomar todos los recaudos posibles y bueno, nos brindaron esa seguridad y bueno, pudimos terminar el partido.
2: Justamente te iba a preguntar si hablaste con Brian, le tocó vivir una situación complicada, ¿no? Porque prácticamente quedó cara a cara con el hincha.
12: Sí, hablé, hay unas palabras con Brian. Le expliqué y estamos de acuerdo que nosotros entendemos el descontento de la gente. Racing es un club que ha estado muchos años en lugares donde no se merecía estar. Y hoy el presente la verdad que es bueno y obviamente que a todos nos asusta, nos preocupa un poco el presente que vivimos, pero nada, le dije que también se tiene que quedar tranquilo de lo importante que fue para nosotros. Hoy me salvó una pelota en la línea que yo la quiero sacar y la desvío y la sacó y bueno, nos quedamos con todo lo importante que es él para nosotros, ¿no?
2: Quedan 5 fechas, Marcio. ¿Para qué está este Racing?
12: Para sumar. La verdad que estamos para sumar, estamos en los dos opuestos, sí, por ahí se nos ha ido un poco el tema del reducido, pero todavía estamos soñando, pero nada, es estar con los pies sobre la tierra, ir a Salta, hacer un buen partido, ahora tenemos que ir partido a partido, tomar cada encuentro como una final y bueno, ir paso a paso.
13: ¿Cuál fue el momento clave para cambiar no solo el resultado, sino la actitud? Porque hoy Racing lo empata desde lo final.
12: Sí, pero si vos te pones a ver, también hay otros partidos que lo hemos ganado, lo hemos empatado también desde lo actitudinal, sobre todo acá en el Sancho. Se han dado varios partidos de esta manera, que por ahí no encontrábamos el juego y con actitud fuimos para adelante. Y eso es algo que yo rescato, ¿no? Después... Yo se lo dije a los chicos antes del partido. El resultado, lamentablemente, es algo que no podemos controlar, pero sí las formas. Y bueno, yo me quedo con esta forma de ir a buscarlo hasta el último, con muchas cosas en contra que podamos llegar a tener, pero vamos hasta lo último, así que nada, es lo que rescato del grupo.
2: Sí, muchachos, la palabra de Marcio, pese al capitán.
1: Bien, perfecto, se lo escuchó claro, Marcio. Él sí habló un poquito de la gente, eligió dar las explicaciones de cómo él ve el momento, no solamente de Racing, sino también de la falta de paciencia de la gente, que entendió el hincha. Sí. Creo que no hay que ser tampoco obtuso, ¿no?
3: Clarito, pero poniéndonos sobre el... Dale.
2: Fue el que estuvo a cargo de charlar constantemente con Lucas Caballero y en los diálogos con los encargados de la policía, ¿no? Así que bueno, nos interesaba justamente confirmar esto que veíamos desde el otro lado del alambrado, si efectivamente era un tema de la seguridad. Bueno, ahora sí, se viene Gustavo Colioni, ¿eh? Mucho para hablar con el técnico, como es habitual, sale él y su hijo. Ahí detrás lo veo a Lautaro Ávila. Así que bueno. Sopla Gustavo Colioni. Bueno, Gustavo, estamos en vivo para el EB2. ¿Con qué sensación te vas de una tarde compleja, complicada, y que no sé si la palabra es decir, terminan rescatando un punto o pierden dos?
14: Me voy con el pecho inflado, porque este equipo que hemos enfrentado vale casi 8 millones de dólares en Transfer Market, fíjense. Y han hecho dos goles, dos chicos de club de 18, 19 años. Entonces eso, ese es el valor que yo le doy. Y los huevos y la hombría y la obediencia táctica, creo que hicimos bien los cambios. Contrariamente a lo que pensaría cualquiera, va perdiendo hace línea de 5, ¿no? Hicimos 3, 4, 3, y el equipo fue para adelante. Y bueno, creo que feliz por los muchachos más que todo, que no la pasaron bien en ese instante, que bueno, que la gente estaba desconforme, pero por los muchachos, feliz por la gente que trabaja con nosotros. Feliz por los pibes del club, que hoy había un montón de chicos del club. Así que, y feliz por el cuerpo técnico, que hoy con los cambios lo dimos, casi nos damos vuelta al partido nosotros desde afuera, hay que decirlo eso.
15: ¿Cómo lo viste los incidentes? ¿Te involucraste y pediste un momento que los hinchas se bajaran?
14: Sí, bueno, no es la primera vez que me pasa en mi carrera estas cosas, hay que ir y tranquilizar. La gente se enoja y tiene razón. Como también es cierto, hay que tener memoria, ¿qué nos pasó los últimos tres partidos nosotros? ¿Por qué nos sumamos? Pero bueno, ahí se acaba mi apreciación, porque bueno, hay que en ese aspecto, uno debe decir, perdió 3-0 allá, perdió 4-0 acá, sí, pero muchachos, todos sabemos un poquito, entonces, tranquilo, No lo vio lo mejor, no la vio, pero fue, después la vimos en el pantalla, pero creo que hizo un buen arbitraje, pero no la vio capaz. Entonces, pero bueno, la verdad, feliz, porque bueno, era un momento muy difícil contra el mejor, para mí este es el mejor plantel. Fíjense, vale esa plata, el plantel hoy. Casi 8 millones de dólares, vale.
2: ¿Cómo está Manuel?
14: Recambio, el que entra más rápido. Se lo lesionaron tres jugadores, hicimos tres cambios obligados por lesión. Guardamos el último cambio. Entonces, para por cualquier cosa que pasara, la verdad que feliz. Los muchachos de adentro y nosotros de afuera hemos colaborado mucho para merecer ganar este partido, con el rival más caro de la categoría.
2: ¿Cómo están los lesionados?
7: Pero creo que el corte, parate, el gol rápido de Catrín, es que te benefició más a vos y lo afectó un poco, el parate, ya sea lo pienso por
14: Benz. Y tuvimos la posibilidad de hacer el gol rápido, y ahí el equipo tomó fuerza, 40 segundos, planificás un cambio y a los 3 minutos y a los 40 segundos. Es un error nuestro que hay que mejorarlo, hay que hacerse cargo de eso, que el equipo no debe entrar dormido, finalmente nos pasa.
7: Dos goles entre los minutos.
14: Nos pasa, pero yo te escucho y vos lo decís siempre, que entra. Bueno, lo hablamos y lo decimos, pues, no es cuestión de repetir lo de decir para que no nos pase más. Planteé muy joven, muchachos. Tenemos que tener el valor, que está muy chiquito por debutar un número 9 Ortiz, por debutar en la hora. Entonces, si uno tiene que mirar un poquito eso, y bueno, no me debería enojar tanto, pero bueno, Elisa tiene razón, quiere un Racing protagonista, quiere un Racing que pelee, que este camino que estamos transitando, hay que transitarlo todos juntos, no está fácil para nosotros, no está fácil. Hoy, repito, hice dos cambios, un chico vive acá en la pensión y el otro chico lo hemos traído, ahora lo han traído de Peñarol, y hoy día fuimos los goleadores de Racing contra un equipo, repito, que vale casi 8 palos. Entonces me quedo con eso, me quedo con los huevos, con el orden, con el sacrificio y con mi cuerpo técnico, que realmente hoy hicimos bien las cosas.
16: ¿Cómo están los lesionados, Sapo?
17: Es un antiguo después para los que le queda Racing después. Todo
14: lo ojalá, pasado. Ojalá sea un partido bisagra este para nosotros. Hemos tenido tres partidos complicados, entonces
17: casi cuatro.
14: Entonces era un partido que nosotros teníamos la ilusión de jugarlo de otra manera. El rival tiene un funcionamiento superior al nuestro, tiene biotipos de mucha jerarquía. El que entra es mejor que el que sale. Y bueno, nosotros no sabíamos eso, pero tuvimos tres lesionados, hacer tres cambios que no estaban en mi cabeza. Pero creo que acomodamos el equipo con un 3-4-3 y felicitar a los jugadores, fueron para adelante todo el tiempo. Creo que nuestro arquero en el segundo tiempo se queda con dos o tres pelotas que son de gol. Tuvo un reflejo muy bueno y nos dio la chance de estar en partido más tiempo, ¿no?
17: Dos partidos distintos quizás en el primer tiempo y en el segundo, con las vicisitudes con las que tuvieron que lidiar también las lesiones y los cambios obligados. ¿Qué mensaje le dejamos a la gente, ¿no?, en la fecha que quedan? Teniendo en cuenta que quedan, estamos a 5 puntos de el reducido y a 6 de pelear por los puestos de descenso, ¿no?
14: Y el mensaje es este. Un montón de chicos del club que se rompen el orto en la semana y se rompieron el alma hoy para merecer ganar el juego. O sea, yo te puedo decir un montón de cosas, pero las cosas se hacen con la acción, con el juego. Y el mensaje es este, se tiraron de cabeza, lo llevamos puesto. Repito, hay mucha diferencia en jerarquía y muchísima diferencia en un montón de cosas. Y nosotros...
2: Bueno, muchachos, hasta ahí la palabra de Gustavo Colina y nos vamos a mover para ver si podemos hablar con algún otro jugador.
1: Bien, perfecto, Juancito. Clarísimo el Sapo en todos sus conceptos, hablando de lo que ha dejado para él este partido, con los hinchas, con la bronca, pero sobre todo me quedo con la frase del pecho inflado, ¿no? De lo que pudo revertir Racing, Seba.
3: Sí, haciendo alusión a su cuerpo técnico, que bien que habían hecho los cambios y recalcando que estaba contento por los jugadores y por el cuerpo técnico.
1: Bien, bueno, veremos si Juan tiene algún testimonio más para ir cosechando allí abajo. En lo que es zona mixta, nosotros ya en la parte final de la transmisión, pisando ya a las 8 de la noche, hemos estado aquí en el Sancho desde las 4 de la tarde con lo que fue la previa del partido, abriendo la transmisión obviamente, también con voces protagonistas. Vivimos todo lo que pasó a lo largo del encuentro, ¿no? La invasión de campo de los hinchas de Racing, que demoró 25 minutos por lo menos, que se reanudó de las acciones y se hizo un partido largo, con mucho drama, pero que finalmente con fútbol terminamos rescatando lo mejor, ¿no? Que Racing pudo empatarlo y sumar un puntito aquí en su cancha. Separamos con una, después empezamos a vivir también las emociones, repasamos los goles que nos dejó este partido en el empate 2-2 entre Racing y Godoy Cruz.
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1: Bien, bueno, empecemos a levantar campamento. ¿Le parece, Bruno, que empecemos a repasar los goles?
20: Sí, por favor.
1: Bueno, decíamos que Racing había salido a jugar el segundo tiempo, pero en ese querer jugarlo se encontró con un gol al minuto, a menos del minuto de la segunda parte. Fernández se metió la gente, parado más de 25 minutos de juego, pero llegó uno de los que metió el pecho, ¿no? En un cambio ingresó él para darle aire fresco. Catriel Peña, de esta manera vivíamos el descuento de Racing, el 2-1 en Fanáticos. En la marca de Gerometa, se va al lateral, saca de mano, no lo hicieron, viene el centro de Monticelli, cierra, bien parado, estaba Rossi para sacarla, el defensor central, alto, grandote, Stoico ganaba la posición, le va quedando otra vez ahora caído Taborda, hacia adelante, barre en el piso, bien, barriendo Gil Romero, que está mal estado, guarda con ese Gil Romero, saca de manos, corresponde nuevamente a la academia, lo va haciendo ahora Monticelli, jugó al área, le va quedando Peña, pelea Peña, le va quedando Monticelli, pasa entre dos, pierde, va

del Racing de Peña. La pelota la pusieron mano a mano contra el arquero Strumía. Le rompió el primer palo. Puso el guante Juan, pero no llegó a sacarla. Peña dice, ahora que Racing le descuenta el partido, Godoy Cruz 2, Racing 1, Catriel Peña gol. Y ahí pasaba el primer gol del partido, lo que fue para Racing, ¿no? El primer gol de Racing, el descuento en 2-1, y que le daba vida, que le daba un poquito de amor propio, de querérsela, de ir a buscarlo en los pies de Peña. Y después, unos minutitos más tarde, llegará el 2-2. El empate de cabeza en la voz de Lautaro Ávila, en la cabeza de Lautaro Ávila. Revivimos el gol que desató una locura aquí en el estadio de Racing. Va para pegarle Monticelli, lo tuvo Racing, créame. No salió de milagro, viene el centro de Monticelli, arriba, cabezazo. ¡Oh!

0: Ferra! De Racing de Ávila, el córner de Monticelli de pierna zurda, se levantó la pelota, cayó llovida, apareció la espiga, el número 3, el flaco, cabezazo a contrapierna del arquero, creo que se desvió en el camino, más que me importa, el gol de Lautaro, Ávila pone pardas en el partido, Racing 2, Godoy Cruz 2, Lautaro Ávila gol. Bueno, y con ese gol Lautaro le ponía el partido el empate, lo que era el 2-2. Y el Racing ilusionaba, iba a buscarlo quizás con la animosidad de encontrar alguno más en el marcador. Lo cierto que sobre el cierre brusco, también el palo le dijo que no, la historia para Godoy Cruz.
1: Lo pudo perder también, así que este punto, este rescate de este punto, le viene bien a Racing.
0: Bueno, empezamos a levantar campamento, Espontón. ¿Algo más para agregar allí abajo?
2: Sí, es verdad. Estaba justamente hablando con algunos integrantes del cuerpo técnico. Bueno, el plantel va a volver al entrenamiento el martes, pensando en lo que será el duelo ante Central Norte. Va a viajar el viernes por la noche, alrededor de las 21 horas. Y bueno, ¿quiénes van a estar disponibles para ese partido? Lo de Manuel Díaz pinta bien, habrá que ver cuando se desinflame la zona, los estudios que le hagan. Pero es una lesión ligamentaria en la rodilla en principio, habrá que ver después con mayores precisiones la gravedad y obviamente el tiempo de recuperación, pero es baja seguro para el próximo partido y habrá que ver justamente cuánto tiempo. Santiago Renaud en principio es una molestia en el isquio, habrá que ver en la evolución en la semana, no está descartado, pero bueno, es una incógnita. Y Olano Linic nuevamente es la pubalgia que lo

0: viene molestando, es la misma que arrastró cuando llegó de Ecuador y que, bueno, hoy justamente no, le impidió seguir jugando. No fue una semana fácil, me decían, para él, por el tema de él viaja a Puerto Madryn, el desgaste. Entonces, bueno, habrá que ver en la semana cómo se recuperan. Son los dos, las dos incógnitas que va a tener Racing durante el transcurso de la semana. En contrapartida va a volver Jonathan Bay, ya ha recuperado una fuerte contractura, y obviamente que baja el Pola Gabriel Aranda por acumulación de 5 amarillas. Así que es un poco el panorama pensando en el partido del domingo que viene, 17 horas en el Estadio Padre Martearena, ante Central Norte de Salta. Y la vuelta aquí al Sancho, bueno, en principio es domingo, no, generalmente Racing pide jugar domingo, así que creemos que será domingo 17 horas ante los Andes, estamos hablando de 2 semanas. Y contra Ferro, bueno, es la gran incógnita, porque Ferro depende de la programación de los partidos de la Liga Profesional. De hecho, la semana que viene juega contra Deportivo Madryn y todavía no tiene día y horario ese partido. Así que bueno, por lo pronto, con seguridad, domingo 17 horas la semana que viene en el Padre Martearena ante Central Norte. Muy probablemente domingo también a las 17 va a recibir acá a los... Después habrá que ver cómo quedan las últimas 3 fechas.
1: Perfecto, Juan, el abrazo grande, gran laburo, fantástico con todo lo que pasó en el campo de juego, y previo y post partido, vos y protagonistas. Juan Manuel Espontón, el hombre que más sabe de Racing, que lo escuchamos todos los días de 5 a 7 en la tira de fanáticos. Sebastián Brusco, gracias, hermano.
2: Nos vamos porque nos cierran las puertas, sí. Nos cierran el estadio, nos apagan las luces, nos tenemos que ir.
1: Apagaron las luces, quedaban facherísimas, pero las apagaron ya porque no quedaba prácticamente nadie aquí en zona de cabinas. Tomás Tolaba, que nos puso el aire. Nicolás Curti con toda la información. Nico, la última, así nos vamos.
3: Nada más, muchachos, terminó el partido en Salta. Gimnasia y Tiro le ganó 1-0 al Atlético de Rafaela. En instantes nada más juega el equipo de Messi, juega el Inter de Miami visitando el Columbus Crew. Así que bueno, nada más para agregar, mandarles un abrazo gigante y nos vemos mañana.
1: Ahí estaba Nico Curti, Tommy Tolaba, la gentileza de ponernos al aire y toda la información. Nosotros desde acá nos despedimos de la casa de Racing de Miguel Sancho para encontrarnos mañana a partir de las 5 de la tarde con la tira deportiva de fanáticos con todo el equipo. Ha empatado Racing 2, Godoy Cruz 2. El placer y el gustazo enorme haber compartido una transmisión más. Chau, chau.
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3: Grupo Dinosaurio apuesta a la energía propia. Invirtió 30 millones de dólares en un parque solar de 75 hectáreas en Dianfunes. La energía va a destinarse para abastecer sus supermercados, los shoppings, hoteles y desarrollos inmobiliarios. El excedente podrá inyectarse a la red. En el comercio la foto es bastante más complicada. La vacancia de locales comerciales se cuadruplicó en Córdoba y ya alcanza el 13,8% de los inmuebles. El dato refleja el impacto que está teniendo el menor movimiento comercial sobre los alquileres y la ocupación de los corredores de la ciudad.
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